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Participan con profundo dolor su esposa Amparo, sus hijos Crispín, Saúl, Eunice, Abigail y Damaris. Hijos políticos, nietos, bisnietos, hermanos, hermanos políticos, sobrinos, primos y demás familiares. El sábado 1 de agosto a las 10 de la mañana habrá un servicio de celebración en la Iglesia del Señor en calle Melchor Ocampo 607 Sur, en esta ciudad de Allende, Coahuila. Se invita a las personas que conocieron al pastor José Luis a acompañar a su familia. Descansa en paz el pastor José Luis Villarreal.

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2: Vamos a iniciar el programa de Rincón Norteño aquí a través de la BD. Son las 7:07, 7:07. Vamos a iniciar con el grupo Bronco. Voy a tumbar la casita. Vamos a escucharla.

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1: Es la banda del Carro Rojo con los Tigres del Norte, que a través del Rincón Norteño llegamos hasta usted gracias al gentil patrocinio del gimnasio 1212 allá en Morelos, en contraesquina de la plaza principal de Morelos, el gimnasio 1212.

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2: Vamos a enviarles más música a través del Rincón Norteño de la BD. Gracias por estar con nosotros. Saludos a toda la región de los Cinco Manantiales hasta Piedras Negras. Les enviamos el saludo cordial para esta que se llama Mi Manera de Querer con Salomón Robles y sus legendarios.
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2: Saludos ahí en Pijas Garage. Nos escucha Alejandro y Mario. Saludos.

Es el conjunto Primavera de Golpe en Golpe. Son las 7:22. Vamos a ir a una pausa de nuestros gentiles patrocinadores. 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
1: Vamos a continuar con más música a través del Rincón Norteño. Vamos a enviarles este tema de Los Terribles del Norte. Con saludos hasta el ejido Los Álamos. Allá nos escuchan. Gracias por sintonizarnos. Vamos con Los Terribles del Norte y esto se llama Maldito Vicio aquí en el Rincón Norteño cuando son las 7:25.

qué me engaño con el poder del norte, que a través del Rincón Norteño son las 7:32. 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
2: Vamos a enviar saludos con mucho gusto. Déjenme ver, aquí los tengo los saludos. Saludos para Adriana Cerezo allá en Nava, Coahuila, que nos escucha, para Sandra Orozco ahí en Morelos. También saludos para Julio Martínez Alfaro, que nos escucha aquí en Allende. Saludos para Mirna Portales, para César Villarreal, también allá en Nava, Coahuila, que nos está sintonizado a través del Rincón Norteño. Saludos allá para Cheque Fuentes, allá en el Rancho Sabino Solo. Le enviamos el saludo cordial con esta melodía que le va a gustar. El Asesino con los Cadetes de Linares, aquí a través del Rincón Norteño. Son las 7:36 minutos, 7:36.

Ahí quedaron los cadetes de Linares con el asesino. Vamos a escuchar ahora a los Tigres del Norte, Ni Parientes Somos, con saludos ahí para, ¿cómo se llama la señora? Se me olvidó. Y esa se me olvidó, señora. Un saludo para usted que nos está sintonizando aquí en Allende. Ah, para Panchita Hernández, que nos escucha. Muchas gracias. Saludos. También saludos para Liliana. Vienen los Tigres del Norte. Se llaman Ni Parientes Somos, aquí a través del Rincón Norteño. Las 7:39 minutos. La temperatura en los 38 grados.

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1: Son las 7:44 aquí en el Rincón Norteño. Vamos a enviarles esta melodía del Encuentro Norteño. Se llama Por Si No Lo Sabías. Saludos ahí para Liliana que nos está sintonizando aquí en Allende, Coahuila. Saludos.

Hoy tengo ganas de ti con Pepe Tobar y los Chacales, aquí a través del Rincón Norteño. 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
2: Vamos a continuar con más música a través del Rincón Norteño ya en la recta final de este programa. Déjeme enviar un saludo para usted que nos escucha allá en Zaragoza, Coahuila, en la colonia Presidentes. Son las 7:54. Saludos para Eloisa que nos escucha allá en Zaragoza, Coahuila, con esta canción. Le enviamos el saludo Prenda del Alma con Chalino Sánchez.

Celino Sánchez con Prenda del Alma a través de la BD en el Rincón Norteño. Son las 7:57. Vamos a escuchar la parte final de este programa con saludos. Dice, buenas tardes, saludos para Jorge Fuentes y familia de Sonora, Texas. Aquí están, saludos Jorge Fuentes y familia allá en Sonora, Texas. Le enviamos el saludo cordial. Vámonos con esta última canción, se llama Sueño Bonito, con los rancheritos del Topo Chico. Es la parte final del Rincón Norteño. Que la pasen muy bien, que tengan un excelente jueves, jueves 30 de julio. Si Dios quiere, mañana nos escuchamos aquí a la misma hora a través del Rincón Norteño. Soy Miguel Ángel El Búnker, se quedan con Sonia María. A continuación, que descansen.

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4: 8:26, 8:26, esta hora correcta, la temperatura en los 34 grados es lo que nos indica el pronóstico del tiempo en esta nochecita de jueves, antesala del fin de semana. Muchas gracias por estarnos escuchando, por estarnos acompañando a través de la frecuencia, frecuencia correcta, la 93.9 FM desde Allende, Coahuila, líneas de comunicación, 862-621-1011, 862-621-1078, 862-621-1011, para mensajito de WhatsApp. Bien, que siga los temas. Salud, oye, ahorita anda, ¿verdad? Ya brotaron todos los árboles, ¿verdad? No están tampoco soltando las flores. Andamos muchos, por ahí como que anda una andancia de gripe, ¿no? Pero hoy nos comentaban que sí anda todo esto de moquito, de los pequeños, a todas las edades, hay que cuidarnos bastante, y pues las alergias también por los vientecitos que se han dejado sentir, pues no sé, pero si andamos con el estornudo a todo lo que da, mi gente linda. Salud. Bien, continuamos con más música a todos ustedes, a ustedes que nos acompañan, muchas gracias, muy amables. Vamos a continuar con la programación de la BD, tu frecuencia desde Allende, Coahuila. Él es Emanuel, 8:28.

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2: 8 de la noche con 36 minutos, 8:36 Naura. En esta noche seguimos acompañándote a través de la 93.9 FM. Espero que la estés pasando bien, que estés disfrutando de nuestra programación. Ahí donde tú te encuentres, donde tú estés, donde estés, no es una canción. En casita, en camita, de tour. Oye, de vacaciones, porque también la gente que se va de vacaciones por allá nos lleva, nos escucha, nos acompaña. Muchísimas, muchísimas gracias. Tú que estás chambeando, porque posiblemente también estés trabajando a esta hora todavía, no termina tu turno, pues te enviamos el saludo. Saludos para Jaimito y para toda su familia, que siempre, siempre nos escucha. Muy amables. A la gente allá de Morelos, ¿qué tal? Morelitos, bonito, precioso, dice la asistente. 8:37 minutos. 8:37, recordamos a Luis Miguel con esto que se llama Entrégate, algo del recuerdo. 23 para las 9.

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dijo Jesús: Yo soy la resurrección y la vida. El que cree en mí, aunque esté muerto, vivirá. Siendo las 12:40 del mediodía del pasado 15 de julio, el pastor José Luis Villarreal pasó a estar con el Señor en San Antonio, Texas. Participan con profundo dolor su esposa Amparo, sus hijos Crispín, Saúl, Eunice, Abigail y Damaris, sus hijos políticos, nietos, bisnietos, hermanos, hermanos políticos, sobrinos, primos y demás familiares. El sábado 1 de agosto, a las 10 de la mañana, habrá un servicio de celebración en la Iglesia del Señor, en calle Melchor Ocampo 607 al sur, en esta ciudad de Allende, Coahuila. Se invita a las personas que conocieron al pastor José Luis a acompañar a su familia. Descanse en paz, el pastor José Luis Villarreal.

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6: 33 grados centígrados la temperatura en esta noche de jueves, antes de salir el fin de semana. 4 minutos son solamente los que nos faltan para que lleguemos a las 9 de la noche. Nosotros seguimos aquí entregándote buenos temas a través de la 93.9. Espero que usted también esté disfrutando de nuestra programación. Tu amiga Sonia María en cabina. Y vámonos con esto. Esto que les voy a presentar es a cargo de Rafael. Disfrute este tema, se llama En Carne Viva. 4 minutos para las 9, 33 grados la temperatura en nuestra ciudad. La BD te acompaña. Gracias por permitirnos estar ahí contigo.

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3: Gracias a la estrategia de fortalecimiento de los servicios de salud, Coahuila registra actualmente un abasto de medicamentos superior al 85%, uno de los niveles más altos en la historia del sistema estatal de salud. El gobernador Manolo Jiménez Salinas informó que este porcentaje representa un avance sin precedentes, ya que no se había alcanzado un nivel de disponibilidad de medicamentos como el que hoy se mantiene en hospitales, centros de salud y unidades médicas del estado. Destacó que este resultado es producto del compromiso del gobierno del estado por garantizar una atención médica de calidad, fortaleciendo los procesos de adquisición, distribución y suministro oportuno de medicamentos en beneficio de las y los coahuilenses. Personal de Protección Civil y bomberos del municipio de Morelos realizó una actividad de venta de platillos con la finalidad de reunir fondos para costear el festejo del Día del Bombero el próximo 22 de agosto. El titular de la dependencia, Hugo Martín Subeldía Cantú, agradeció a la ciudadanía por la respuesta positiva a esta actividad, en la cual el alcalde Mario Alberto Camarillo Sertuche apoyó con la aportación de algunos insumos en forma particular. El cuentacuentos Cari Yoyis tendrá una serie de presentaciones en el municipio de Morelos. La directora de Cultura Municipal, Marisela Camarillo Jiménez, informó que la primera presentación del gustado cuentacuentos se tiene prevista para el jueves 13 de agosto en la cancha de la colonia Perales, y así sucesivamente se irá presentando en distintos sectores del municipio. Personal de distintas dependencias del municipio de Villa Unión goza de un periodo vacacional esta semana. Así lo dijo el secretario del ayuntamiento, Manuel de Jesús Gaitán Martínez. Informa asimismo que se está organizando una liga infantil de fútbol, por lo que los equipos interesados pueden registrarse marcando el número telefónico 862-102-3294 con Pablo Medina, coordinador municipal de fútbol. Esta es una producción para Radio Sensacional Digital. Le informa Eleazar Adame.
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5: Compañeros, para iniciar la quinta convención de los maestros de la construcción.
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6: El pronóstico del tiempo para esta noche nos indica que se espera una temperatura mínima de los 24 grados centígrados con cielo parcialmente nublado. Un 10% de probabilidad de lluvia, viento procedente del sureste de hasta 23 kilómetros por hora. Mañana viernes 31 de julio, ya para despedir el mes número 7. Uy, se nos va el mes de julio. Cielo parcialmente nublado, máxima de 39 grados centígrados, mínima de 25. Es que lo editaron mal y pusieron mínima de 25 y mínima de 39. Entonces, pero lógico, sabemos que máxima de 39, mínima de 25. Viento procedente del este sureste de hasta 20 kilómetros por hora. Es el pronóstico del clima para esta noche y para mañana, viernes de Uyuyuy.
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6: Y a las 9 de la noche con 6 minutos, 9 con 6, la hora la hora correcta y seguimos entregándoles más temas a través de la BD. Saludos a la gente de Morelos. Ándele, ándele, oiga, sabíamos que más bien hace unos días poníamos una canción y hicimos para la gente romántica. Y claro que pensando, ¿verdad? La gente de Morelitos. Y sí, ahí están presentes y eso nos da bastante alegría, de verdad, que nos estén acompañando. La gente de el bello municipio de Morelos, Coahuila, enviándonos un mensaje y con todo gusto nos da leerles, de verdad que sí. Vámonos en el segundo, ya en el la segunda hora de nuestro turno. Así lo abrimos recordando al Super Sammy con esto que se llama Candilejas. 9:07, 9:07. Hola, ¿qué dicen acá también? Sonia María Secuece Navas. Saludos hasta Sonora, Texas. Buenas noches.

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y dijo de Jesús: yo soy la resurrección y la vida. El que cree en mí, aunque esté muerto, vivirá. Siendo las 12:40 del mediodía del pasado 15 de julio, el pastor José Luis Villarreal pasó a estar con el Señor en San Antonio, Texas. Participan con profundo dolor su esposa Amparo, sus hijos Crispín, Saúl, Eunice, Abigail y Damaris, hijos políticos, nietos, bisnietos, hermanos, hermanos políticos, sobrinos, primos y demás familiares, quienes le ruegan elevar sus oraciones a Dios nuestro Señor para que le conceda el eterno descanso a su alma. El sábado 1 de agosto, a las 10 de la mañana, habrá un servicio de celebración en la Iglesia del Señor, en calle Melchor Ocampo 607 al sur, en esta ciudad de Allende. 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Descanse en paz el pastor José Luis Villarreal.

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1: Así es, damas fregona, la 93.9 FM. Son las 9 de la noche con 26 minutos. 9 con 26 en este juevesitito, mi gente linda, saludándote a través de la BD. Muchas gracias por estarnos escuchando. A ti que estás con nosotros en esta nochecita, te agradecemos enormemente. Saludos para Homero Méndez, el guapo de Jijedo, nos dice que nos está escuchando. Muchas gracias, muy amable por estar con nosotros en esta nochecita de el juevesitos. Allá la gente de Jijedo, ahí el señor Juan también, ya que andamos allá en Villa Unión, al señor Juan, la señora Van, que también le mandamos un saludo. Saludos allá la gente de la Colonia Oriente, ¿cómo están? Gracias por escucharnos. Muy amables por estar con nosotros, a la gente allá de la colonia Oriente. Mil gracias. También los saludos internacionales a ustedes que están allá al poniente de la ciudad. ¿Qué tal? ¿Qué tal la cumpleañerita? Todo el fin de semana, ¿por qué no? Sí se puede. Saludos en el HIV. ¿Cómo están? Con gusto les saludamos también a ustedes que nos escuchan allá en el HIV. Vámonos con más temitas. Sí, eso que les voy a presentar es a cargo de los internacionales. Reyes Locos, esos ojos tuyos, mi chiquillo, me matan. Ajá. De puro amor, 9 con 20.

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Y bueno, esta programación, de verdad que está bien, quién sabe cómo yo siempre me he quejado de ella, ¿verdad? ¿Cuántas veces no he empezado esta canción? Y desde la tarde, o sea, todos los días. Y yo, porque tenemos que parar la programación, para pasarlos. Pues los pendientes que se tienen, que quisiéramos mi gente linda, ¿verdad? Que siguiera para que no se interrumpiera y que siguiera toda la programación, pero no tenemos que hacer uso de otras alternativas. Pero bueno, ya. 9 con 37 minutos, 9:37 la hora. O sea, es que ya están descansando. Qué envidia, oiga, de verdad, qué envidia de la buena. Que ya estén ahí en casita, ya terminaron su tarea, ya terminaron todos sus trabajos del día de hoy, ya terminaron sus pendientes, y ya están descansando para mañana, pues una nueva jornada laboral. Saludos. Bien, seguimos con más temas a través de la BD. La vaquetona, ¿cuál es esa, Rosita? La vaquetona. ¿Cuál será la vaquetona? La vaquetona, dice Rosita. Saludos para Lore, que está preparando unas deliciosas tortillas de harina. Ay, que te queden. No, no, pues sí, no dudamos que te van a quedar bien, pero bien sabrosas. Las tortillitas, mi estimada Lore, allá en la. En la colonia Santito, le mandamos el saludo y la revolución. 22 minutos para las 10 de la noche. Déjame ver si encuentro esa Rosita. Ahorita la enviamos. 22 a las 10 ya.

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7: Bien, las 9 de la noche con 45 minutos, 9:45, la hora solamente 15 para que den las 10 de la noche, 14 ya, 14 antes de las 10, la hora exacta. ¡Ah! Ay, perdón, pero es que la petacona, yo dije sí, no será la petacona, ya llegó la petacona, ¿verdad? Petacona, totita, petacona, no vaquetona. Ay, Dios mío, bueno, pues la idea es esa, ¿verdad? ¿Me entendiste? Dime, Rosita, ¿me entendiste? Bien, saludos, la van a bailar allá, ¿verdad que sí? Ah, es que en Tropical Panamá, ¿verdad? Saluditos. Espero que sea esta la canción de la vaquetona. Saludos en la revolución para ustedes que están en la cenita. Uy, qué sabroso, ¿eh?

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4: Solamente 4 minutos para las 10 de la noche, 4 antes de las 10, la hora correcta.
5: Hola Sonia, ¿cómo estás? Gracias por la dedicación.
4: Aquí te teníamos como anuncio de Maseca, Renatita. Desde ayer te andamos dedicando, pero te fuiste, ya hoy nos enteramos. Yo dije, sí, seguramente se han debido a la alberca, no sé. No, ya me enteré, ya me enteré. Que se fueron a almorzar y GPI, de veras. Pero bueno, hay un Dios que todo lo ve. Saludos para mi Renatita que ayer celebró sus 10 añotes. Parece que fue ayer, Renatita, cuando eras una niña. Oye, sí, y sí era regordeta, bien cachetoncilla, ¿sí o no? Niéguenmelo, bien cachetoncita, bien bonita. Claro que sigue siendo bonita, pero ya está bien espigadilla. Ya adelgazo y todo. Bueno, de chiquita era cachetoncito, luego ya de chiquita no. Yo las fotos que tengo con Renatita no, ya no. O sea, pero nada más de pequeñita, o sea, de baby. Ya más grandecita ya fue, siempre ha sido delgadita, muy, muy chula ella. Pues ya 10 añotes, no, nada que agradecer. Espero que me hayas guardado un pastel. ¿Cómo se se te borró la sonrisa. Los mariachis callaron. Saludos. Yo ya me voy, oiga, ya me voy. No me resta más que agradecerle que haya estado conmigo en esta noche de... No se preocupe. Ay, mi amiga Doña Maru. Así pasa, Sonia María está igual. Mandé un mensaje a las 5 de la tarde. Me dice, apenas vi el mensaje. Bueno, hasta mañana. Primero Dios, que tenga muy bonita noche. Cuídese mucho, ilumine su rostro con una bella sonrisa. Sonríale al mundo y el mundo le sonrirá a usted también, porque la gente que sonríe es más hermosa. Vive más y hace más bello el entorno de quienes están a su alrededor. Y antes de dar la última pestaña de esta noche, no olvide decir... Gracias, papito Dios, por el maravilloso día que me brindaste y que mañana es uno más colmado de bendiciones. Cuídese mucho, sueñe con los angelitos, pero no abuse porque merecemos descansar. Hasta mañana. Primero Dios. Ay, mañana es viernes. Tenemos una cita a las 9 de la mañana desde Super Gutiérrez y ya aquí a las 10 de la mañana, aquí ya en nuestro horario habitual. Con permiso, con permisito, dijo Sonia María. Sueñe con los angelitos, pero no abuse porque merecemos descansar. 2 minutos para las 10 de la noche, 2 antes de las 10. ¡Vámonos! Vámonos con esto, los vamos a dejar con este tema. Hoy otra vez se quiere regresar. ¿Cuál es igual usted? Pues, ¡pasíguese! Ya cantó mucho esa canción todos los días. Todos los días. ¿Con qué nos vamos? Déjame, al final de cuentas, pues, ahorita se corta la promoción, pero nos vamos a escuchar algo con la mafia, pero de los temas. Ándale, del recuerdo de los bonitos, se llama Cómo Me Duele My Love. 1 minuto para las 10, hasta mañana. Cuídese bastante, ¿eh?

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3: 22 horas, 10 de esta noche, las 10 con 12 minutos, 10:12. La temperatura en estos momentos se registra en los 34 grados centígrados. En este jueves 30 de julio de el 2026, a través de la 93.9 FM, te saludamos en este tu programa estelar. Esta noche sean ustedes bienvenidos. No vine ayer. No, ya me dieron mi peinada, mi pasada y mi regañada, ni modo. Y nos vamos a la música, gracias por su preferencia. Saludos allá en la colonia Las Granjas, con el radio a todo volumen. También les mandamos saludos en la colonia Presidentes, también en el campamento de comisión, acá por estos lares, en la sección del ferrocarril, a toda la racita que está conectada. En la colonia Santa Cruz, en la colonia Santito, colonia Esteban Barrón Guajardo, colonia Gidal. Ahora sí, nos vamos a la música.

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1: Son las 10 de la noche, ya con 23 minutos, 10 con 23, 33 grados la temperatura, y las ofertas de Cachago nunca se acaban. 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Esto es El Cometa. Ah, voy a mandar saludos a la raza allá en las granjas, que sí, si nos están escuchando, sé perfectamente. Saludos para la familia González Vázquez y familia Requena Hernández. Ahí están al ritmo de esta noche. ¡Salud!

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1: Son las 10 ya con 37 minutos, 10:37, 23 minutos, ya estarán aquí las 11, 33 grados. El único que no fue a Las Vegas fue el Toro Santucci. Ni modo, compadre, alguien tiene que trabajar. 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Le mandamos el saludote para todos los que han llegado ahí a hacer sus compras también. Sí, nos dimos cuenta de que las patronas, el patrón se fueron a Las Vegas. Y nosotros nos vamos a la música. Esto es Grupo Flash.

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3: Solo faltan 2 minutos, en tan solo 2 minutos ya estarán aquí las 11, la temperatura en los 33 grados, nos vamos a la parte final de las apreciables cumbias. De nueva cuenta ya en la colonia Las Granjas, la familia González Vázquez y familia Requena Hernández que nos están acompañando a través de la 93.9 FM en este su programa estelar esta noche. Vámonos, Recio.

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1: Hemos llegado a las 23 horas 11 de esta noche, las 11 con 9 minutos, 11:09. La temperatura en los 33 grados. ¿Y qué tenemos? ¿Qué tenemos para esta noche? Esta noche tendremos un 10% de probabilidades de lluvia. Estará parcialmente nublado con una temperatura mínima en los 24 grados. Viento del sureste a 23 kilómetros por hora. Para mañana viernes, 5% de probabilidades de lluvia, estará parcialmente nublado. La temperatura máxima oscilará en los 39 grados, mínima 25 con viento del este sureste a 20 kilómetros por hora. Para el sábado tendremos un 20% de probabilidades de lluvia, estará parcialmente nublado. La temperatura máxima en los 39 grados, mínima 25 y viento del noreste a 19 kilómetros por hora. Para el domingo, 4% de probabilidades de lluvia, parcialmente nublado, máxima 38 grados, mínima 24 con viento del noreste a 14 kilómetros por hora. Para el lunes, tendremos un 10% de probabilidades de lluvia. Estará mayormente soleado, la temperatura máxima en los 39 grados, mínima 25, con viento del este a 16 kilómetros por hora. Es el pronóstico de esta noche extendido hasta el lunes 3 de agosto de el 2026. Es tiempo y momento de darle el giro a la perilla de 180 grados porque hacemos el cambio de género musical. Y voy a mandar saludos para Cachón, Norberto Tobías, el Cachón, allá en el rancho El Papalote, para él y su apreciable familia. Ahí está José Tobías, su hijo, que nos están acompañando a través de la 93.9 FM. Y ahora sí, haciendo el cambio de género musical, decimos, tráiganlas porque si voy me quedo.
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1: Ándale, Juan Fuentes.

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1: Oye, Martín.
2: ¿Qué pasó?
1: ¿Nos echamos una manita de póker?
2: Pues si pa' eso me andas buscando. Vamos le entrando.

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4: Son las 11:35, 11:35, 32 grados la temperatura en el rancho El Papalote. Todavía están despiertos. Saludos.

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1: Solo faltan 8 minutos para que ya estén aquí las 12. La temperatura en los 32 grados centígrados. De lo que queda de este jueves 30 de julio del 2026, pórtese bien, que nada le cueste, que tenga excelentes sueños, que sueñe con lo que más quiera. Nosotros regresamos próximo lunes en punto de las 10 de la noche, si Dios nos presta vida y salud. Nos vamos, que Diosito me los bendiga. Solo faltan 7 minutos, 7 para las 12.

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3: Son las 11 con 57 minutos. Temperatura 32 grados.

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1: Son las 12:05. Temperatura 32 grados.
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5: Gracias a la estrategia de fortalecimiento de los servicios de salud, Coahuila registra actualmente un abasto de medicamentos superior al 85%, uno de los niveles más altos en la historia del sistema estatal de salud. El gobernador Manolo Jiménez Salinas informó que este porcentaje representa un avance sin precedentes, ya que no se había alcanzado un nivel de disponibilidad de medicamentos como el que hoy se mantiene en hospitales, centros de salud y unidades médicas del estado. Destacó que este resultado es producto del compromiso del gobierno del estado por garantizar una atención médica de calidad, fortaleciendo los procesos de adquisición, distribución y suministro oportuno de medicamentos en beneficio de las y los coahuilenses. Personal de Protección Civil y bomberos del municipio de Morelos realizó una actividad de venta de platillos con la finalidad de reunir fondos para costear el festejo del Día del Bombero el próximo 22 de agosto. El titular de la dependencia, Hugo Martín Subeldía Cantú, agradeció a la ciudadanía por la respuesta positiva a esta actividad, en la cual el alcalde Mario Alberto Camarillo Sertuche apoyó con la aportación de algunos insumos en forma particular. El cuentacuentos Cari Yoyis tendrá una serie de presentaciones en el municipio de Morelos. La directora de Cultura Municipal, Maricela Camarillo Jiménez, informó que la primera presentación del gustado cuentacuentos se tiene prevista para el jueves 13 de agosto en la cancha de la colonia Perales, y así sucesivamente se irá presentando en distintos sectores del municipio. Personal de distintas dependencias del municipio de Villa Unión goza de un periodo vacacional esta semana. Así lo dijo el secretario del Ayuntamiento, Manuel de Jesús Gaitán Martínez. Informó asimismo que se está organizando una liga infantil de fútbol, por lo que los equipos interesados pueden registrarse marcando el número telefónico 862-102-3294 con Pablo Medina, coordinador municipal de fútbol. Esta es una producción para Radio Sensacional Digital. Le informa Eleazar Adame.
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2: Son las 12 y 16 minutos. Temperatura 32 grados.

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1: Son las 12:23. Temperatura 32 grados.

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1: Son las 12:45. Temperatura 31 grados.

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1: Es la 1:03. Temperatura 31 grados.
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5: La Unión Ganadera Regional promueve el fortalecimiento de la sanidad del hato como una condición fundamental para estar preparados ante una eventual reanudación de las exportaciones de ganado hacia Estados Unidos, afirmó Homero Amezcua Villarreal. El dirigente de los ganaderos de Coahuila señaló que actualmente se desarrolla una estrategia para garantizar una actividad pecuaria preparada para los retos del futuro. La sanidad animal es la llave que nos abre los mercados internacionales. Mantener vacunas, pruebas de tuberculosis y tratamientos al día es fundamental para garantizar el valor y la calidad de nuestro ganado, expresó el representante de los ganaderos de Coahuila. El alcalde de Morelos, Mario Alberto Camarillo Certuche, informó que se sigue atendiendo el renglón de la salud por medio de las brigadas médicas. Añadió que los dispensarios médicos continúan brindando atención a la población y reforzando los servicios que se prestan a través del centro de salud. El Ministerio Rancho Dos Countries estará realizando la entrega de mochilas y útiles escolares a los pequeños del municipio de Villa Unión. Este próximo sábado 1 de agosto, el secretario técnico del ayuntamiento, Isaías Durán Correa, informó que en punto de las 9:00 este sábado, en la explanada de la presidencia municipal, dará inicio el magno evento de entrega de mochilas y útiles escolares en forma gratuita. El Centro de Salud del municipio de Nava impulsa distintos programas de prevención entre la población, como es la descacharrización para evitar la proliferación del mosquito transmisor del dengue, ello en conjunto con la administración municipal. Así lo señaló el director del nosocomio, Alejandro Ramos Maltos. Añadió que otro de los programas denominado Grupo de Ayuda Mutua consiste en prestar atención a los pacientes con enfermedades crónico-degenerativas. Esta es una producción para Radio Sensacional Digital, con la información fresca, novedosa, como siempre, en la voz de Eleazar Adame.
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2: Es la 1:13.
3: Temperatura 31 grados.

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2: Es la 1:36. Temperatura 31 grados.

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3: Es la 1:43.
4: Temperatura 31 grados.

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1: Son las 2:03. Temperatura 31 grados.
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5: Gracias a la estrategia de fortalecimiento de los servicios de salud, Coahuila registra actualmente un abasto de medicamentos superior al 85%, uno de los niveles más altos en la historia del sistema estatal de salud. El gobernador Manolo Jiménez Salinas informó que este porcentaje representa un avance sin precedentes, ya que no se había alcanzado un nivel de disponibilidad de medicamentos como el que hoy se mantiene en hospitales, centros de salud y unidades médicas del estado. Destacó que este resultado es producto del compromiso del gobierno del estado por garantizar una atención médica de calidad, fortaleciendo los procesos de adquisición, distribución y suministro oportuno de medicamentos en beneficio de las y los coahuilenses. Personal de Protección Civil y bomberos del municipio de Morelos realizó una actividad de venta de platillos con la finalidad de reunir fondos para costear el festejo del Día del Bombero el próximo 22 de agosto. El titular de la dependencia, Hugo Martín Subeldía Cantú, agradeció a la ciudadanía por la respuesta positiva a esta actividad, en la cual el alcalde Mario Alberto Camarillo Certuche apoyó con la aportación de algunos insumos en forma particular. El cuentacuentos Cari Yoyis tendrá una serie de presentaciones en el municipio de Morelos. La directora de Cultura Municipal, Marisela Camarillo Jiménez, informó que la primera presentación del gustado cuentacuentos se tiene prevista para el jueves 13 de agosto en la cancha de la colonia Perales, y así sucesivamente se irá presentando en distintos sectores del municipio. Personal de distintas dependencias del municipio de Villa Unión goza de un periodo vacacional esta semana. Así lo dijo el secretario del ayuntamiento, Manuel de Jesús Gaitán Martínez. Informó asimismo que se está organizando una liga infantil de fútbol, por lo que los equipos interesados pueden registrarse marcando el número telefónico 862-102-3294 con Pablo Medina, coordinador municipal de fútbol. Esta es una producción para Radio Sensacional Digital. Le informa Eliazar Adame.
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2: Son las 2:13.
3: Temperatura 31 grados.

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1: Son las 2:45. Temperatura 30 grados.

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3: Son las 2:53.
4: Temperatura 30 grados.

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2: Son las 3:12.
3: Temperatura 30 grados.

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0: Son las 3 y 22 minutos.
1: Temperatura 30 grados.
2: Y esto dice...

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3: Son las 3:45, temperatura 29 grados.
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3: Son las 3:53.
4: Temperatura 29 grados.

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1: Son las 4:04. Temperatura 28 grados.
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5: Gracias a la estrategia de fortalecimiento de los servicios de salud, Coahuila registra actualmente un abasto de medicamentos superior al 85%, uno de los niveles más altos en la historia del sistema estatal de salud. El gobernador Manolo Jiménez Salinas informó que este porcentaje representa un avance sin precedentes, ya que no se había alcanzado un nivel de disponibilidad de medicamentos como el que hoy se mantiene en hospitales, centros de salud y unidades médicas del estado. Destacó que este resultado es producto del compromiso del gobierno del estado por garantizar una atención médica de calidad, fortaleciendo los procesos de adquisición, distribución y suministro oportuno de medicamentos en beneficio de las y los coahuilenses. Personal de Protección Civil y bomberos del municipio de Morelos realizó una actividad de venta de platillos con la finalidad de reunir fondos para costear el festejo del Día del Bombero el próximo 22 de agosto. El titular de la dependencia, Hugo Martín Zubeldía Cantú, agradeció a la ciudadanía por la respuesta positiva a esta actividad, en la cual el alcalde Mario Alberto Camarillo Sertuche apoyó con la aportación de algunos insumos en forma particular. El cuentacuentos Cari Yoyis tendrá una serie de presentaciones en el municipio de Morelos. La directora de Cultura Municipal, Marisela Camarillo Jiménez, informó que la primera presentación del gustado cuentacuentos se tiene prevista para el jueves 13 de agosto en la cancha de la colonia Perales, y así sucesivamente se irá presentando en distintos sectores del municipio. Personal de distintas dependencias del municipio de Villa Unión goza de un periodo vacacional esta semana. Así lo dijo el secretario del ayuntamiento, Manuel de Jesús Gaitán Martínez. Informó asimismo que se está organizando una liga infantil de fútbol, por lo que los equipos interesados pueden registrarse marcando el número telefónico 862-102-3294 con Pablo Medina, coordinador municipal de fútbol. Esta es una producción para Radio Sensacional Digital. Le informa Eliazar Adame.
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2: Son las 4:14. Temperatura 28 grados.

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1: Son las 4 con 25 minutos. Temperatura 28 grados.

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2: Son las 4:33.
3: Temperatura 28 grados.

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1: Son las 4:45. Temperatura 27 grados.

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1: Son las 4:52.
3: Temperatura 27 grados.

0: gente grande para estos muchachos, los Chicharrines.
1: ¡Fuerte el aplauso a los Chicharrines!
2: ¡Y bien, Machín!
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4: Son las 5:03. Temperatura 27 grados.
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8: La Unión Ganadera Regional promueve el fortalecimiento de la sanidad del hato como una condición fundamental para estar preparados ante una eventual reanudación de las exportaciones de ganado hacia Estados Unidos, afirmó Homero Amezcua Villarreal. El dirigente de los ganaderos de Coahuila señaló que actualmente se desarrolla una estrategia para garantizar una actividad pecuaria preparada para los retos del futuro. La sanidad animal es la llave que nos abre los mercados internacionales. Mantener vacunas, pruebas de tuberculosis y tratamientos al día es fundamental para garantizar el valor y la calidad de nuestro ganado, expresó el representante de los ganaderos de Coahuila. El alcalde de Morelos, Mario Alberto Camarillo Sertuche, informó que se sigue atendiendo el renglón de la salud por medio de las brigadas médicas. Añadió que los dispensarios médicos continúan brindando atención a la población y reforzando los servicios que se prestan a través del centro de salud. El Ministerio Rancho Dos Contris estará realizando la entrega de mochilas y útiles escolares a los pequeños del municipio de Villa Unión. Este próximo sábado 1 de agosto, el secretario técnico del ayuntamiento, Isaías Durán Correa, informó que en punto de las 9:00 este sábado, en la explanada de la presidencia municipal, dará inicio el magno evento de entrega de mochilas y útiles escolares en forma gratuita. El Centro de Salud del municipio de Nava impulsa distintos programas de prevención entre la población, como es la descacharrización para evitar la proliferación del mosquito transmisor del dengue, ello en conjunto con la administración municipal. Así lo señaló el director del nosocomio, Alejandro Ramos Maltos. Añadió que otro de los programas denominado Grupo de Ayuda Mutua consiste en prestar atención a los pacientes con enfermedades crónico-degenerativas. Esta es una producción para Radio Sensacional Digital, con la información fresca, novedosa, como siempre, en la voz de Eleazar Adame.
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1: Son las 5:13.
2: Temperatura 27 grados.

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3: Son las 5:24.
4: Temperatura 27 grados.

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1: Son las 5:44.
2: Temperatura 26 grados.

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1: Son las 5:52.
3: Temperatura 26 grados.

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1: Buenos días, ¿qué tal? El saludo cordial a través de la Medena 93.9 en este día viernes 31 de julio, cuando son las 6:04. La temperatura esta mañana es de 25 grados aquí en la región 5 Manantiales. Y el pronóstico del tiempo nos dice que este día será parcialmente nublado, viento del este y sureste con una temperatura máxima de los 39 grados. En la noche habrá cielo parcialmente nublado con viento del este y sureste. La temperatura mínima se estima en los 24 grados.

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ahorita yo voy a liberar para sorprender los demonios, para poder en la vida. Yo sabía que se quiere usar los demonios. Sinceramente, por eso, la persona a Cristo ya la por la gloria, para el cielo, lo que el cielo la limpia. Hay sanidad en el nombre. Abrió hacia la gloria, el pie derecho y el tobillo izquierdo. Hay sanidad en el nombre. De la mitad de la gloria, de la de la gloria, la de la gloria, la de la derecha, como la fe, hay sanidad. Ahí está la obra de gloria en el desierto, a la izquierda crucificada. Hay liberación de fuerza en la vida. A Cristo se la obra. Problema de hechicería o brujería. En las piernas de la izquierda. Hay sanidad. Hay liberación. Sales en cualquier parte. Ahí está la obra. El momento ya, el ego mismo se va haciendo mismo a Cristo. El momento ya, el ego mismo se va haciendo mismo a Dios. Cuando te amo, cuando te amo.

de tomar esa decisión. Por esta hermosa mañana, por este nuevo día, hoy día, mensajes normales del 862-111-9550. Oramos por el ojo izquierdo y problemas físicos espirituales, problemas en las piernas de la izquierda, todo el chichería que sería de afuera, a Cristo y a la honra y la gloria. Bueno, estamos viendo, oh gloria a Cristo, el teléfono 862-111-9559. Estamos viendo el tema de la mano de Dios. Hoy vamos a pasarlo en Mateo 8, versículo 1 al 4. Dice la escritura que cuando Jesús descendió del monte y mucha gente le seguía, vino a él un

y al instante la lepra desapareció. Y Jesús le dijo: ve al sacerdote, presenta la ofrenda que ordenó Moisés para testimoniar. Vemos entonces, gloria a Dios, y antes de que Jesús le contestara, ya la mano estaba extendiéndose sobre aquella piel leprosa. La mano de Jesús, la diestra de su justicia, se extendió antes de que Jesús le contestara, antes de que le dijera: quiero, ser limpio. Ya la mano de Jesús estaba tocando aquella piel leprosa. Dijo: quiero, ser limpio. Y al instante la lepra desapareció. Bueno, le doy gracias.

tengo que hacer y tengo que usarme. Y él me decía, gloria a Dios, cuando tú extiendas tu mano, no será tu mano, será mi mano, que toda la honra y la gloria sea para mí, sí Señor. Y bueno, todos los días veo cómo su mano se extiende sobre los enfermos. Estaba predicando en la casa.

0: al instante apareció el arco en los pies. Y gloria a Dios y muchos por su milagro. Y le digo, Dios, me dijo, ya van dos veces que no me glorifica, dije, Señor Jesús, perdóname, Señor, tener más cuidado, hijo. Ahí hago un milagro inmediatamente, dale la honra y la gloria. Bueno, y todos los días lo veo como Dios extiende su mano, como las columnas vertebrales se enderezan al instante. Las piernas más cortas crecen, la pierna más corta crece, el brazo más corto crece. Y un día estaba aquí en el Hospital General de aquí de Allende, Coahuila, y gloria a Dios, veo cómo se manifiesta la mano de Dios. Y pues una señora venía con sus tres hijos, una jovencita casi como 13 años, otro niño como de 10 y el niño de 8 años. Y entraron al hospital con el niño que llevaban en medio, lo llevaban arrastrando los pies. Y uno de cada mano, y porque un caballo le dio una patada en la cintura. Y dijeron los médicos de aquí del Hospital General de Allende, dijeron a la señora, señora, lléveselo para ti de él. Aquí no se puede hacer nada por él. Y lo sacaron de urgencias y estaba tirado ahí en el sacatito, ahí enfrente de urgencias, ahí en el jardín. Estaba tirado el niño. Dije, señora, ¿cree que Jesucristo le puede sanar a su hijo? Digo, sí creo. ¿Me permite poner la mano en la cintura? Levántele y póngasela por él. Y dije, Señor Jesucristo, dije, que no sea mi mano, sino la mano de usted, la diestra a su justicia. Entonces, cuando le puse la mano en la cintura, el niño brincó, saltó y empezó a correr solo por la banqueta, con las manos levantadas, diciendo, mami, mami, mira, mami. Oiga, gloria a Cristo. El Señor Jesús extendió su mano, la diestra de su justicia. Quizá tenía los huesos quebrados, el niño ahí en la cintura, la columna. Pero Jesucristo en un instante lo sanó. Ya no hubo necesidad que lo llevaran a Piedras. En el centro del hospital ahí, regional, de aquí Allende, no le pudieron sanar. Pero afuera del hospital ahí estaba el Señor Jesús. Extendió su mano, lo tocó y lo sanó. Oh, santo, a tu reprendo todo problema. Dice Dios, voy a sanar colitis y gastritis. Fuera en el nombre de Jesús, a su mano de poder. Sobre esta persona, hombres y mujeres con problemas de colitis y gastritis, va fuera en el nombre de Jesús. A Cristo sea la honra y la gloria. Problemas en el vaso. Hay liberación en el vaso, la diestra de su justicia del Señor Jesucristo, imponiéndose sobre el vaso, en la izquierda, en el vientre, ahí donde se purifican los líquidos, están eluyendo los quistes, tumores, inflamación, dolor en el vaso. Hombres y mujeres son libres. A Cristo y a la hora de la gloria, desde la mañana con 19 minutos, 25 grados, una temperatura de 29 grados, parcialmente nublado por la mañana estelar. Pero estamos viendo la mano poderosa de Dios. Y gloria a Dios. Y estoy predicando aquí y de repente se pone la mano caliente. O estoy en un lugar compartiendo. O antes de compartir la palabra de Dios, o bien en un sepelio, en un patio, de repente se pone el brazo, nada más la mano se pone caliente, el brazo, cuando Dios va a hacer muchos milagros, el brazo derecho se pone caliente, caliente. le está diciendo Dios, ponte a ministrar, ponte a orar por enfermos, porque yo lo voy a sanar. Es una experiencia hermosa, maravillosa. Dice, yo voy a sanar cadera izquierda. A Cristo de la honra y la gloria, sea su mano del poder, mi Dios, sobre la cadera izquierda. Hombres y mujeres, quizá cadera quebrada, astillada, deslocada, inflamación, dolor, sale mi vientre. A Dios sea la honra y la gloria, dice Dios, voy a poner mi mano sobre los páncreas. Todas esas personas que tienen diabetes, póngase la mano derecha a la altura donde está el páncreas, de la boca al estómago, del centro de la boca al estómago, al derecho, entre 6 a 7 pulgadas, de retirado de la boca al estómago, ahí está el páncreas, ponte la mano derecha, porque dice Dios, voy a sanar los diabetes. Ahora arremetemos contra esos demonios que tienen oprimido los páncreas, que no dejan producir insulina. Ahora los quebranto en el nombre de Jesús afuera, y sea su mano de poder, la diestra de su justicia, por cuando, oh santa, ahí está la mano de Dios. Siento la mano caliente, porque cuando usted pone su mano de poder, no hay quien resista su presencia, salen los demonios de fuertes impresiones de los páncreas. A Cristo sea la honra y la gloria, los salimos a lanzar sus demonios. Ahí se quedan hombres y mujeres, y todas las edades, anota la fecha de cuando Dios te sanó del páncreas, para que te especifiques el día que vayas con los médicos y no te encuentres nada. A Cristo sea la honra y la gloria, problemas de, dice el Señor Jesucristo, hoy voy a poner mi mano sobre las sienes del lado izquierdo, dice Dios, de hechicería, brujería, van a salir fuera esos demonios. Oh santo, hombre, si mujeres, a Cristo de la honra y la gloria por liberarme el hechicería, brujería. Hacia la honra y la gloria, dice Dios. Ahora voy a poner mi mano, mi diestra de mi justicia, sobre el ojo derecho. Todos los que tengan problemas en el ojo derecho, cataratas, miopía, vista cansada, ceguera, problemas de todo tipo de problemas, escamas, nubosidad, carnosidad, ponte la mano derecha, varón, varón, sobre el ojo derecho, porque van a ser operados. Padre, envío su palabra, declaro que por la llaga de Cristo y por la diestra de su justicia, el ojo derecho es libre de todo tipo de problemas, físico o espiritual. A Cristo sea la honra y la gloria, dice Dios. Hoy voy a quitar espolón, talón del pie derecho, con la mano derecha sobre el talón del pie derecho, porque van a salir huyendo los espolones. Por la llaga de Cristo, y por la llaga de Cristo se merecen las columnas vertebrales. De la mitad hacia el coxis. A Dios sea la honra y la gloria. Problemas, problemas. Oh santo, el dedo pulgar izquierdo, uña enterrada, se vuelve a su normalidad. Y si hay infección, hay úlceras, infección por falta de insulina, porque demonios no dejan trabajar el páncreas. Ahora van fuera esos demonios de sus páncreas en el nombre de Cristo, y toda la infección y toda úlcera se seca en el dedo pulgar izquierdo. A Cristo sea la honra y la gloria. Más problemas de flujo, boca al estómago, a la derecha, salen huyendo, sean problemas físicos, espirituales. A Cristo sea la honra y la gloria. Bueno, estamos viendo. Gloria a Dios. Dijo este hombre leproso. Dijo, Señor, si tú quieres, puedes limpiarme. Inmediatamente la mano de Jesús, la diestra de su justicia, le tocó en estaba la lepra, y luego dijo, quiero. Y al instante desapareció la lepra. A tu reprendo todo problema de la conchuela de la rodilla derecha. Hay sanidad por la llaga de Cristo. Riñón derecho, pulmón derecho. A Dios sea la honra y la gloria por sanar la conchuela de la rodilla derecha, riñón derecho, pulmón derecho. Fuego, río sanando, imponiéndose la diestra de su justicia. A Cristo sea la honra y la gloria. Quizá usted diga, bueno, pues yo no tengo problemas, no tengo enfermedades. Pero si no tienes a Cristo, eres un leproso. es una mujer leprosa. Todo aquel que no tiene a Cristo tiene lepra, tiene pecado. Y Cristo en un instante va a quitar los pecados de tu vida. Pero no te quedes ahí nada más con recibir a Jesucristo. Búscalo, persevera en él. Agrada el corazón de Jesucristo siendo obediente. Dile en esta hora, Señor Jesucristo, soy un hombre pecador, soy un hombre leproso, soy una mujer pecadora, soy una mujer leprosa. Yo necesito que vengas a poner tu mano, tu diestra, Señor, de justicia sobre mi vida. Por eso hoy me arrepiento de todos mis pecados. Ven a lavarme con tu sangre preciosa. Ven a limpiarme de toda mi maldad. Ven a quitar toda letra de mi vida. Y hoy, Señor Jesús, decido recibirte como el único Dios verdadero, el Espíritu, y en verdad en el nombre del Padre, del Hijo y del Espíritu Santo. Le doy gracias por todos los que escucharon su palabra. La escucharon, la atesoraron, la recibieron en su corazón, procedieron al arrepentimiento, a la confesión con sus labios, de que usted es el Señor de sus vidas. Testículo izquierdo está siendo operado por el fuego de Dios. A Dios sea la honra y la gloria, matriz a la derecha en todo el mundo. Mujeres de todo tipo de problemas en la matriz a la derecha están siendo operados por el fuego de Dios. A Cristo sea la honra y la gloria, mi Dios, ahora venga a santificar el aceite que tienen en su mano derecha, a llevarlo a las partes afectadas, ahí no están los problemas. Que no sea la mano del hombre y la mujer, sino la diestra de su justicia. Venga a imponerse ahora, cadera izquierda, glúteo izquierdo, van a ser libres, testículo derecho, van a ser libres. Oh, gloria a Cristo, venga mi Dios a soplar de los cuatro vientos. Ahora, que no sea el hombre soplando, Padre Jehová, sino usted mismo, a través de su Espíritu Santo, que no sea el hombre, sino usted mismo, a través de su Espíritu Santo, Padre Jehová, en el nombre precioso, maravilloso, del Rey de Reyes, el Señor Jesucristo, ahora, la ceja, hay dolor ahí a la altura de la ceja, problemas sinusitis, problemas ojo izquierdo, espinilla a la derecha, la parte más alta, el ligamento. Fuego de Dios ahora, más dosis de poder, mi Dios, problemas de la boca, el estómago, reflujo, van a salir huyendo, a demonios que oprimen los páncreas, diabéticos, van a salir huyendo ahora. Fuego de Dios, recíbalo, recíbalo. Espolón, talón del pie izquierdo, va afuera por la llaga de Cristo, oh santo. Sinusitis, orificio no sale izquierdo, la frente a la izquierda, la ceja, ahí dolor, ahí en la ceja, a esa altura, a la izquierda, al sangrar, a Cristo sea la honra y la gloria, en el nombre de Jesús de Nazaret. Honra y gloria para nuestro Dios. Y bueno, a veces también he orado por cielo. Y cuando pongo la mano, digo, Señor, no sea mi mano, sino la mano suya. Fuego de Dios. La campaña que tuvimos en Ava, una mujer tenía miopía, no podía ver de lejos. Oramos una vez, no pasó nada. La segunda vez, dijo, veo bien claro. A ver, le diga, dígame qué color tengo mis ojos. Digo, son cafés. ¿Cafés cómo? Dijo, a mi helado. Exactamente, café a mi helado. Gloria a Dios. A Dios sea la honra y la gloria. El problema de hechicería, brujería, en las sienes del lado derecho, va afuera toda hechicería, brujería. Ojo derecho está siendo operado por el fuego de Dios. A Dios sea la honra y la gloria. En el nombre de Jesús, Padre, le damos gracias por su bendita palabra. Espolón, talón del pie derecho, va afuera y se analiza las columnas vertebrales por la llaga de Cristo, por la diestra que usted justicia, su justicia, cadera izquierda. Está siendo operado problemas de malos sentimientos, rencores, van fuera en esos corazones, que su Espíritu Santo se mueva a reconciliación primeramente con usted, Señor Jesucristo, ambas partes, ambas familias. A Dios a la honra y la gloria, ahora los cubro con la sangre de Cristo, pero antes gracias por los que le recibieron, por los que renovaron votos, por tanto milagro. Oh Padre, a tu reprendo demonios que vienen a cerrar las gargantas para afuera. A los amigos son lanzados. A Dios a la honra y la gloria, ahora los cubro con la sangre de Cristo, todos los que se disponen a salir. La termoeléctrica, mina, maquiladora, los tacos de compra, de paseo, plan de negocio, plan de visita, de vacaciones, los que surcan los cielos, los que surcan las aguas de río, presas y mares, los que van a pie en un medio de transporte, más problemas de hechicería, brujería, en las acciones del lado derecho, van fuera por la llaga de Cristo. A Dios sea la honra y la gloria, y yo llévelos con bien a todos y tráigalos con bien de regreso. La bendición del Padre, del Hijo y del Espíritu Santo sea con cada uno de vosotros, con cada una de vosotras. Les amo en el amor de Cristo y que Dios les bendiga ricamente.
1: Dale fe y esperanza a mi país.
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Buenos días, hola, ¿qué tal, amigos nuestros? Son las 6:33. La temperatura esta mañana es de 24 grados aquí en la región 5 Manantiales. Estamos saludándole en este viernes 31 de julio. Y ya le tenemos un avance de lo más importante en información que presentaremos dentro de media hora a las 7 de la mañana en el Noticiero 93.9. Gracias a la estrategia de fortalecimiento de los servicios de salud, Coahuila registra actualmente un abasto de medicamentos superior al 85%, uno de los niveles más altos en la historia del sistema estatal de salud. El gobernador Manolo Jiménez Salinas informó que este porcentaje representa un avance sin precedentes, ya que no se había alcanzado un nivel de disponibilidad de medicamentos como el que hoy se mantiene en hospitales, centros de salud y unidades médicas del estado. Destacó que este resultado es producto del compromiso del gobierno del estado por garantizar una atención médica de calidad, fortaleciendo los procesos de adquisición, distribución y suministro oportuno de medicamentos en beneficio de las y los coahuilenses. En información de la frontera, una adolescente de 14 años fue hospitalizada la noche del miércoles después de sufrir una crisis que puso en riesgo su salud dentro de su domicilio en Piedras Negras. Sus familiares la encontraron inconsciente y decidieron trasladarla inmediatamente al Hospital General de Zona número 11 del Instituto Mexicano del Seguro Social, donde recibió atención médica. Después del tratamiento proporcionado por el personal hospitalario, la menor fue reportada como estable. Debido a su edad y a las circunstancias del caso, se notificó a la Procuraduría de Niños, Niñas y la Familia para que intervenga dentro de sus atribuciones. Del ámbito local tendremos lo más importante en información de la región 5 Manantiales. Una serpiente sorprendió a los moradores de un domicilio localizado en la colonia Santa Cruz del municipio de Allende la mañana del jueves. José Raúl Garzatrón, director de bomberos, informó que fue en la casa habitación ubicada en calle Lucio Blanco Norte de la mencionada colonia, donde se encontró al reptil. Se procedió a la búsqueda y localización de la serpiente, logrando su captura con éxito, tras lo cual fue llevada a despoblado para retornarla a su hábitat natural. Personal de Protección Civil y bomberos del municipio de Morelos realizó una actividad de venta de platillos con la finalidad de reunir fondos para costear el festejo del Día del Bombero el próximo 22 de agosto. El titular de la dependencia, Hugo Martín Subeldía Cantú, agradeció a la ciudadanía por la respuesta positiva a esta actividad, en la cual el alcalde Mario Alberto Camarillo Sertuche apoyó con la aportación de algunos insumos en forma particular. El cuentacuentos Cari Yoyis tendrá una serie de presentaciones en el municipio de Morelos. La directora de Cultura Municipal, Marisela Camarillo Jiménez, informó que la primera presentación del gustado cuentacuentos se tiene prevista para el jueves 13 de agosto en la cancha de la colonia Perales, y así sucesivamente se irá presentando en distintos sectores del municipio. Las 6:36, hay 24 grados. Personal de distintas dependencias del municipio de Villa Unión goza de un periodo vacacional esta semana. Así lo dijo el secretario del ayuntamiento, Manuel de Jesús Gaitán Martínez. Informa asimismo que se está organizando una liga infantil de fútbol, por lo que los equipos interesados pueden registrarse marcando el número telefónico 862-102-3294 con Pablo Medina, coordinador municipal de fútbol. De esto y más tendremos información con detalle a las 7 de la mañana en el Noticiero 93.9. Son las 6:36, tenemos 24 grados. El pronóstico del tiempo nos señala que este día será parcialmente nublado con viento del este y sureste. La temperatura máxima se estima en los 39 grados. En la noche habrá cielo parcialmente nublado, viento del este y sureste, con temperatura mínima de 24 grados. Y para mañana, sábado 1 de agosto, se pronostica parcialmente nublado, la temperatura más alta de los 39 grados, la más baja de 25, el sábado por la noche.

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11: Vamos con más música adelante. Momento de continuar. Feliz viernes. Las 6:46. Ahora buenos días. Tenemos 24 grados.

0: Gracias, amigos nuestros. De nueva cuenta tenemos un avance de lo más importante de información que presentaremos con detalle en unos minutos más a las 7 de la mañana en el noticiero 93.9. Son las 6:49. Del ámbito local tendremos lo más importante en información de la región 5 Manantiales. El director de Protección Civil y Bomberos de Morelos, Hugo Martín Subeldía Cantú, exhortó a la población a seguir extremando cuidados para prevenir la proliferación del mosquito transmisor del dengue. Indicó asimismo que la dependencia a su cargo se mantiene en constante monitoreo de las condiciones del clima para alertar de manera oportuna a la ciudadanía en caso de registrarse lluvias o tormentas. Con éxito se llevan a cabo las actividades del curso de verano Mentes en Acción en el municipio de Morelos. Así lo destacó la regidora de Educación y Cultura, Juana María Olvera Cano. Dijo que son distintas disciplinas las que se practican durante el curso de verano, como son globoflexia, danza robótica, lectura, escritura y matemáticas, entre otras. El DIF municipal de Villa Unión da seguimiento a las actividades semanales del grupo de adultos mayores. Así lo destacó el vocero del organismo local, Julián de la Riva de la Garza. Informó asimismo que se mantiene vigente el programa sabatino denominado Peripato para la atención de pequeños en edad escolar con problemas de aprendizaje. De esto y más tendremos información con detalle en unos minutos más a las 7 de la mañana. En el noticiero 93.9, son las 6:50, la temperatura en los 24 grados.
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1: Buenos días, en este momento la temperatura es de 23 grados. El pronóstico del tiempo nos señala que este día será parcialmente nublado, con viento del este y sureste. La temperatura máxima se estima en los 39 grados.
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0: días, hola, ¿qué tal, amigos nuestros? Estamos saludándoles en el Noticiero 93.9, nuestra edición estelar de este viernes 31 de julio, con la información fresca, novedosa, como siempre, cuando son las 7:03. La temperatura esta mañana es de 23 grados aquí en la región 5 Manantiales. El pronóstico del tiempo nos indica que este día será parcialmente nublado con viento del este y sureste. La temperatura máxima se calcula en los 39 grados. En la noche habrá cielo parcialmente nublado con viento del este y sureste. La temperatura mínima de 24 grados. Y para mañana, sábado 1 de agosto, se pronostica parcialmente nublado. La temperatura más alta de los 39 grados. La más baja de 25 el sábado por la noche. 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

Gracias, amigos nuestros. Aquí están las noticias. Son las 7:05. Durante el mes que está finalizando, se llevó a cabo el proceso de entrega de las tarjetas del Banco del Bienestar correspondientes al programa de las becas Rita Cetina a los padres de familia de los estudiantes de nivel primaria, situación por la que la Coordinación Nacional de Becas para el Bienestar ha difundido que en el próximo mes de agosto se llevará a cabo el pago de dicha beca, que consiste en la cantidad de 2,500 pesos por estudiante. Cabe mencionar que dicho apoyo se otorga una vez al año. En el caso de tener a dos hijos estudiando la primaria, se les otorgarán 5,000 pesos para ambos menores en una sola ocasión, por lo que se espera que la próxima semana se dé a conocer el calendario de la dispersión del mencionado recurso que otorga el gobierno federal. En la misma página de la citada dependencia federal se han difundido algunos consejos para saber qué hacer con la mencionada beca Rita Cetina. Se informa también que el jueves se capturado Ramón Ángel Álvarez Ayala, el R1, presunto autor intelectual del asesinato de Carlos Manso. El Comité Ejecutivo Nacional de Morena rechazó que Ramón Ángel Álvarez Ayala, R1, presunto autor intelectual del homicidio de Carlos Manso, alcalde de Uruapan, Michoacán, detenido en Jalisco, haya sido o sea militante de dicho partido político, o sea, no tiene relación con el partido, y agregó que no ha ocupado algún cargo dentro del Movimiento de Regeneración Nacional. En un desplegado, Morena sostuvo que en Morena no protegemos ni encubrimos a nadie, no tenemos contubernio con la delincuencia. Por el contrario, los gobiernos emanados de nuestro movimiento actúan conforme a la ley mediante acciones como la Operación Enjambre, que ha puesto en manos de la justicia 85 personas, servidoras públicas de municipios gobernados por diversos partidos políticos. En ese sentido, exigió que la información periodística se maneje con rigor y responsabilidad, particularmente cuando se pretende vincular al movimiento político con personas que no son militantes ni han pertenecido en ningún momento al partido. El Consejo General del Instituto Nacional Electoral aprobó el calendario para el proceso electoral federal 2026-2027, que arrancará formalmente el próximo 10 de septiembre, ya está casi a la puerta, y cuya elección se llevará a cabo el 6 de junio del próximo año. A partir de esta fecha comenzará formalmente la preparación de la elección en la que se renovará la totalidad de la Cámara de Diputadas y Diputados. ¿Cuántos son? 500 cargos, de los cuales 300 serán electos por el principio de mayoría relativa, por el voto, y 200 por representación proporcional, los pluris. Ese mismo día se activarán, o sea, estamos hablando del 10 de septiembre, ese mismo día se activarán los mecanismos de observación electoral y comenzará la difusión de la convocatoria para las personas visitantes extranjeras, cuyo plazo se extenderá hasta el 26 de mayo de 2027. El calendario contempla que la primera semana de enero deberán iniciar las precampañas, el periodo en que los aspirantes de cada partido a ser candidatos podrán buscar el apoyo de sus partidos para eventualmente ser postulados en las boletas, y concluirán las precampañas el 12 de febrero. Para las candidaturas independientes, la recepción y análisis de las manifestaciones de intención se realizará del 5 de octubre al 30 de noviembre, concluyendo el periodo para recabar apoyo de la ciudadanía el 12 de febrero de 2027. Entre el 22 de marzo al 3 de abril del próximo año se llevará a cabo el registro de candidaturas ante la autoridad electoral. Las campañas iniciarán en el mes de abril y concluirán el 2 de julio. Los días 3, 4 y 5 de junio corresponderán al periodo de veda electoral. Estamos hablando del proceso electoral federal, la renovación de la Cámara de Diputados para el próximo año. El INE ha determinado que el proceso inicia el próximo 10 de septiembre y la votación será el 6 de junio del próximo año. Ante la posibilidad de que el consejero Arturo Chávez sea quien finalmente presida la Comisión de Verificación de Integridad de las Candidaturas del Instituto Nacional Electoral, la consejera Carla Humphrey se posicionó por exhortar a su compañero de excusarse y no integrar dicho órgano electoral ante el evidente conflicto de interés al ser exdirigente de Morena en Tlalpan. Como yo lo he hecho, dijo, cuando he tenido ese tema, cuando uno tiene conflicto de interés, pues uno tiene que excusarse y que también haya una prelación de consejerías para suplir a quienes tengan ese conflicto de interés, dijo Humphrey. En la mesa de consejeros del martes, el conocido como Grupo Tadei votó por mayoría de 8 que los 3 integrantes de la nueva comisión ordinaria del INE sean Arturo Chávez, Udvig Espadas y Norma Irene de la Cruz. Arturo Chávez fue dirigente de Morena en Tlalpan y parte del equipo de asesores de la entonces alcaldesa y hoy presidenta de México, Claudia Sheinbaum. Además, a designación de ella, fue que se convirtió en el titular de Talleres Gráficos de México
el último cargo público que ocupó antes de entrar como consejero del INE. Son las 7:10. Es dato, son 23 grados.

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0: Nosotros tenemos más información desde Allende para todo el estado de Coahuila. Este es el noticiero 93.9. Son las 7:11. La presidenta de la mesa directiva de la Cámara de Diputados, Kenia López Rabadán, exigió que el Instituto Nacional Electoral, el INE, actúe con la máxima prudencia cuando estén en juego las libertades políticas y no como censores del debate público. La legisladora del PAN hizo el llamado debido a las medidas cautelares adoptadas por dicho instituto en contra del senador Alejandro Alito Moreno, dirigente nacional del PRI, por la difusión de publicaciones en redes sociales en las cuales relacionó a Morena con expresiones como narcogobierno, narcopropagandista, narcopolíticos, narcodictadura, cártel de Morena y narcopartido. México necesita una autoridad electoral fuerte, no una autoridad que termine diciendo qué críticas pueden formularse o qué palabras pueden utilizarse. La democracia se debilita cuando se silencia a las personas, así comentó en conferencia de prensa la presidenta de la mesa directiva de la Cámara, Kenia López Rabadán. Hizo hincapié en que en un país que enfrenta una grave crisis de violencia y una legítima preocupación social por la posible intervención del crimen organizado en la vida pública, no se puede impedir que estos temas sean investigados, discutidos o cuestionados, o dejarlos fuera de debate. Tras celebrar que la SEP ordenó el cierre de todas las escuelas militarizadas en el país, la presidenta Claudia Sheinbaum admitió los abusos que se cometen en esos planteles con el pretexto de la disciplina. Es muy triste, dijo la mandataria, lo que pasó en Tamaulipas, y se está atendiendo y es muy buena la decisión que toma la SEP, porque con el pretexto de la disciplina pues hay abusos, y eso no puede permitirse, bueno, eso ni desde casa. La educación es cierto, dijo la presidenta, es una parte de aprender límites, pero es sobre todo un espacio de libertad, de construcción de libertad. Entonces no debe permitirse ningún tipo de abuso contra la niñez, así lo dijo la mandataria ayer en conferencia en Palacio Nacional. Por ello, añadió, es una muy buena decisión que tomó la SEP al ordenar el cierre de las escuelas que operan bajo el esquema militarizado. En el ámbito estatal tenemos lo más importante en información de Coahuila. Gracias a la estrategia de fortalecimiento de los servicios de salud, Coahuila registra actualmente un abasto de medicamentos superior al 85%, uno de los niveles más altos en la historia del sistema estatal de salud. El gobernador Manolo Jiménez Salinas informó que este porcentaje representa un avance sin precedentes, ya que no se había alcanzado un nivel de disponibilidad de medicamentos como el que hoy se mantiene en hospitales, centros de salud y unidades médicas del estado. Destacó que este resultado es producto del compromiso del gobierno del estado por garantizar una atención médica de calidad, fortaleciendo los procesos de adquisición, distribución y suministro oportuno de medicamentos en beneficio de las y los coahuilenses. Hoy quien acude a una unidad de salud con su receta puede salir con su tratamiento. Ya no tienen la necesidad de adquirir sus medicamentos por cuenta propia, lo que representa un importante apoyo para la economía de las familias, señaló el mandatario. Por su parte, Eliud Aguirre Vázquez, secretario de Salud de Coahuila, resaltó que el abasto permanente de medicamentos permite brindar una atención más eficiente, mejorar la continuidad de los tratamientos y ofrecer mayor certeza a los pacientes que diariamente acuden a recibir servicios médicos en las diferentes regiones del estado. Los representantes coahuilenses de tiro con arco tuvieron un gran cierre dentro de los Juegos Centroamericanos y del Caribe Santo Domingo 2026, siendo parte de 8 medallas obtenidas por el equipo mexicano. Matías Grande se unió a Alejandra Valencia para convertirse en bicampeones centroamericanos en la modalidad de recurvo por equipos mixtos, derrotando 6-0 a Ana María Rendón y Santiago Arcila de Colombia. Mientras que en la prueba individual, Coahuila hizo el 1-3 en el medallero. Matías Grande se colgó la medalla de oro luego de vencer a Jorge Enríquez de Colombia por 6-4. Por su parte, Raúl Tadeo Rodríguez venció al cubano Hugo Franco en flecha de desempate. En el arco recurvo femenil individual, Ana Paula Vázquez se colgó la medalla de plata en un gran duelo con su compatriota Alejandra Valencia, que terminó a favor de la sonorense 6-2. Ángela Ruiz terminó en la cuarta posición. Los coahuilenses Matías Grande, Ana Paula Vázquez, Ángela Ruiz, Raúl Tadeo Rodríguez, Sebastián García y Dafne Quintero fueron parte de 8 de las 12 medallas que obtuvo el tiro con arco mexicano dentro de los Juegos Centroamericanos y del Caribe Santo Domingo 2026. En la ciudad de Saltillo, la Cruz Roja local dio a conocer que ya están abiertas las inscripciones para la séptima edición de la tradicional carrera 10K y 5K denominada Todo México Salvando Vidas, misma que tendrá lugar el próximo 6 de septiembre y en la que se espera la participación de más de 1.200 corredores en Saltillo y cerca de 70.000 a nivel nacional, toda vez que este evento se celebrará en esa misma fecha de forma simultánea en los 32 estados de la República. Cabe mencionar que la carrera organizada por la Cruz Roja tendrá como escenario la ruta recreativa en Saltillo, siendo el disparo de salida en punto de las 7 de la mañana frente al Tecnológico de Saltillo, donde también se ubicará la meta. Al respecto, la gerente de esta humanitaria institución, Dinora López, hizo un exhorto a los saltillenses para que acuden oportunamente a inscribirse a fin de que puedan tomar parte de esta carrera, al destacar que los fondos recaudados se destinarán a apoyar las labores que realiza la Cruz Roja en beneficio de la población saltillense. Son las 7:16, tenemos 23 grados. Aunque para muchas personas los periodos vacacionales representan una oportunidad para descansar y convivir con la familia, para quienes atraviesan por situaciones adversas, pueden convertirse en una etapa en la que se intensifican los síntomas de depresión. Así advirtió la psicóloga Gabriela Zavala Robledo. Explicó que durante los periodos de asueto es común que algunas personas experimenten con mayor intensidad sentimientos de soledad, tristeza o desesperanza, especialmente quienes enfrentan pérdidas familiares, problemas económicos, conflictos personales, enfermedades o algún proceso de duelo. Como tenemos mucho tiempo, dijo la psicóloga, el tiempo de sobra nos hace sentirnos aburridos, ansiosos o sobrepensar de manera excesiva. También entra la parte de la soledad, porque no todas las personas tienen con quién compartir las vacaciones. Hay personas que incluso viven solas o que justo están atravesando algún duelo. Señaló que la disminución de las actividades cotidianas y el mayor tiempo libre pueden propiciar que las personas permanezcan más tiempo enfocadas en sus preocupaciones, lo que favorece la aparición o el agravamiento de cuadros depresivos cuando no existe una adecuada red de apoyo. Ante este panorama, recomendó que quienes presenten un sentimiento de tristeza recurrente o prolongado no enfrenten la situación en aislamiento y busquen el acompañamiento de familiares, amigos o personas de confianza que puedan brindarles apoyo emocional. 7:18, 23 grados temperatura. Y también decirle que la agrupación Dignidad Animal Asociación Civil en Saltillo informó que este domingo 2 de agosto se llevará a cabo una campaña de esterilización para perros y gatos en la capital de Coahuila, en la que se someterá este procedimiento quirúrgico a la mayor cantidad posible de estos seres sintientes, con el objeto de promover la tenencia responsable y evitar la reproducción sin control de los mismos. Dicha campaña tendrá lugar en instalaciones del Parque El Chapulín, siendo el costo simbólico de esta operación en el caso de los perros $300 y para los gatos la esterilización en $250, además de llevarse a cabo también la aplicación de vacunas a bajo costo. Dicha jornada se realizará de 9 de la mañana a 2 de la tarde, será este domingo 2, y el cupo es limitado, por lo que se recomienda a los propietarios de mascotas efectuar en estos días su registro para que alcancen lugar y puedan esterilizar a sus animales de compañía. El gobierno municipal de Saltillo atendió el reporte realizado por vecinos de la colonia Satélite Sur en el alinear una cuadrilla para limpiar la banqueta de la calle Torre Eiffel, donde se había formado un tiradero clandestino de basura. Los habitantes de la zona habían denunciado que principalmente durante las noches, personas a bordo de vehículos, en su mayoría camionetas pick-up, arrojaban desechos de todo tipo sobre la banqueta de este predio, e incluso abandonaban animales muertos ahí, situación que generaba malos olores, afectaba la imagen urbana y representaba un riesgo para la salud. En respuesta a las publicaciones que se hicieron sobre esta problemática, personal municipal realizó labores de recolección de basura y limpieza del área con el propósito de recuperar este espacio y mejorar las condiciones para peatones y vecinos del sector. Son las 7:20, hay 23 grados.
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0: Estamos en este viernes, las 7:21. Una presunta dormitada al volante provocó la volcadura de un tráiler sobre la carretera federal 57, dejando bloqueada la circulación con dirección hacia Saltillo y ocasionando largas filas de vehículos durante varias horas. El accidente se registró minutos después de las 10 horas el jueves, a la altura del kilómetro 210 del tramo Puerto México-La Carbonera, cerca del ejido Emiliano Zapata, en los límites de Coahuila con Nuevo León. De acuerdo con los primeros reportes, el conductor de un tractocamión de la empresa FES Transportes, que trasladaba varias toneladas de salvado de trigo en doble remolque, perdió el control del volante presuntamente tras quedarse dormido, lo que provocó que la pesada unidad se impactara contra el talud y terminara por volcar. Paramédicos de Caminos y Puentes Federales, Capufe, acudieron al lugar para valorar al operador, quien resultó ileso, por lo que no fue necesario su traslado a algún hospital. La volcadura bloqueó por completo los carriles con dirección a Saltillo durante aproximadamente una hora. Posteriormente, elementos de la Guardia Nacional implementaron un operativo para habilitar el paso parcial mientras continuaban las maniobras para retirar la unidad y limpiar la carpeta asfáltica. En otro accidente, la mañana del jueves se registró un accidente vial en el curso de las calles Hidalgo y Presidente Cárdenas, esto en la zona centro de Saltillo, luego de que el conductor de un automóvil presuntamente no respetó la luz roja del semáforo, provocando un choque en el que participaron tres vehículos. De acuerdo con información proporcionada por un oficial de tránsito municipal, un Chevrolet Spark de color rojo circulaba por la calle Hidalgo en dirección de sur a norte, cuando su conductor, identificado como Rodolfo N., de 28 años, manifestó que no alcanzó a percatarse de que el semáforo se encontraba en luz roja, por lo que continuó su marcha. Como consecuencia, el vehículo impactó un automóvil Toyota y a un taxi que circulaban sobre la calle Presidente Cárdenas en dirección de Poniente Oriente. A pesar de lo aparatoso del percance, las autoridades informaron que no se registraron personas lesionadas, por lo que únicamente se reportaron daños materiales en las tres unidades involucradas. Y elementos de tránsito municipal acudieron al lugar para tomar conocimiento de los hechos, realizar el peritaje correspondiente y agilizar la circulación, mientras los conductores esperaban la intervención de sus aseguradoras para intentar llegar a un acuerdo sobre la reparación de los daños. En Saltillo, una tragedia. Un joven fue localizado sin vida la tarde del jueves al interior de su domicilio, ubicado en la colonia Conquistadores, lo que generó la movilización de cuerpos de emergencia y autoridades de seguridad. El reporte ingresó al Sistema Estatal de Emergencias 911, por lo que paramédicos de la Cruz Roja se trasladaron al lugar para brindar atención. Sin embargo, al revisar a quien fue identificado como Ilian David N., confirmaron que ya no contaba con signos vitales. Elementos de la Policía Municipal de Saltillo acordonaron el área para preservar la escena, mientras agentes de la Agencia de Investigación Criminal de la Fiscalía General del Estado realizaron las diligencias correspondientes y el levantamiento de indicios como parte de la carpeta de investigación. Posteriormente, personal de servicios periciales ordenó el traslado del cuerpo a las instalaciones del Servicio Médico Forense, donde se le practicará la necropsia de ley para determinar de manera oficial la causa del fallecimiento. Hasta el momento, las autoridades no han informado sobre las circunstancias que llevaron al joven a tomar esta fatal decisión. Pero vamos a la región Laguna, entonces, para decirle que la Sociedad Cooperativa de Consumo de Servicios de la colonia Torreón Jardín de la Perla de la Laguna anunció que a partir de agosto se suspenderá el servicio de seguridad privada, por lo que se dejará de cobrar la cuota de seguridad de los vecinos en respuesta a las demandas que se han interpuesto en la Profeco en contra de este cobro que se hace en el recibo de cimas en esta parte de la ciudad de Torreón. Sin embargo, habitantes del sector señalaron que con ese anuncio, los encargados de la cooperativa están usurpando las funciones de la Asociación de Colonos, aprovechando que esa se encuentra acéfala. Según el aviso que emitió la organización, un grupo de colonos ha interpuesto demandas ante la Profeco en contra de la Sociedad Cooperativa de Torreón Jardín para que el cobro de la cuota de seguridad no se realice en el recibo del agua, sumado a los conflictos suscitados relativos al servicio de la Asociación de Colonos en materia de seguridad, da por consecuencia que a partir del recibo de agosto se deje de cobrar la cuota, por lo que la colonia se quedará sin ese servicio. Y otro tema, desde hace 2 meses, la jurisdicción sanitaria número 6 de la región lagunera de Coahuila tiene desabasto de la vacuna BCG que protege contra las formas más graves de tuberculosis. como la meninge en el cerebro y la miliar en la sangre. De forma mensual, en esta jurisdicción número 6 se aplican alrededor de 430 dosis y se espera que durante la segunda quincena del próximo mes de agosto, el gobierno de México, a través de la Secretaría de Salud de Coahuila, les envíe una remesa para reactivar de manera inmediata la aplicación de la BCG y cubrir todos los pendientes. Al respecto, el jefe jurisdiccional, Salvador Chavarría Vázquez, dijo que el biológico BCG, que forma parte del esquema nacional de vacunación, está recomendado idealmente en recién nacidos hasta los 30 días o bien hasta los 14 años de edad en una sola dosis, vía intradérmica en la zona superior del brazo, dejando una cicatriz. En Saltillo, capital de Coahuila, son las 6:26, acá en el norte las 7:26. La temperatura es de los 23 grados. Y también informarle que una pareja de adultos mayores que minutos antes habían salido del hospital del ISSSTE en Torreón sufrieron un accidente tipo volcadura, el cual solo dejó daños materiales. El percance se registró la tarde del jueves sobre la calzada Doctor José María Rodríguez en el ejido del Águila, justo frente al Hospital General de Torreón. La unidad es un Chevy Monza en color gris, el cual manejaba Alfredo de 72 años, quien iba acompañado de su esposa, de nombre Yolanda, de 66 años de edad. Las autoridades informaron que el hombre se desplazaba por la citada vialidad, pero debido a la velocidad con la que el conductor manejaba, provocó que perdiera el control y volcara sobre su lado izquierdo. El personal de Protección Federal que se encarga de la vigilancia en ese hospital del ISSSTE presenció el accidente y de inmediato abordaron la patrulla y se acercaron para auxiliar a la pareja, quienes se encontraban atrapados al interior de la unidad. Pero los agentes federales lograron rescatar a la pareja. Los oficiales voltearon el auto sobre su posición normal, lo volvieron a su posición normal. Al lugar, elementos de la coordinación, arribaron elementos de la Coordinación de Protección Civil del Estado, bomberos de Protección Civil del municipio de Torreón, también Tránsito y Vialidad, para tomar conocimiento, y confirmaron que el hombre relató que acababa de salir del hospital, ya que acude para que se le realicen hemodiálisis. Finalmente confirmaron que el hombre resultó solo con laceraciones en el brazo izquierdo y un golpe en el antebrazo derecho, y su acompañante resultó ilesa. 7:28, y tenemos 23 grados aquí en los manantiales. La región centro del estado, mientras que en Monclova se ha registrado un incremento en el número de mujeres que deciden presentar denuncias formales por casos de violencia. En Saltillo, colectivos y familiares de víctimas de feminicidio exigieron a las autoridades reforzar las acciones de prevención, garantizar el acceso a la justicia. La directora de Policía Violeta y de la Instancia de la Mujer en Monclova, María José Ballesteros, informó que el repunto de las denuncias es resultado del trabajo de acompañamiento y canalización que realiza la corporación. La funcionaria señaló que las monclovenses han respondido de manera positiva al llamado para denunciar, lo que ha permitido fortalecer la atención integral a las víctimas mediante su canalización a través de las áreas de empoderamiento de la mujer y a la fiscalía. Sin embargo, familias de víctimas de feminicidio volvieron a manifestarse frente a la Fiscalía del Estado en Monclova, denunciando la falta de ejercicio del presupuesto destinado para la atención a víctimas de violencia. Y también en Monclova, nosotros no buscamos venganza, solo justicia. De la justicia de Dios nadie se escapa, así manifestó ayer Juanita Ramos, madre de Silvia Araceli, en espera de que el presunto asesino de su hija sea trasladado a Monclova, luego de que las autoridades reportaran su detención en Estados Unidos. La madre de Silvia, quien el pasado 12 de julio fue encontrada muerta en la casa de Ramiro N., presunto feminicida, aseguró que hasta el momento no cuentan con ninguna información de cuándo será juzgado su ex yerno. Estamos en terapia, mi hija, mi nieta, o sea, la nieta de la víctima, Melanie, es la más afectada, dijo. Ella fue quien encontró a su mamá, también deciré. Bueno, todas nos están atendiendo donde atienden a las víctimas mujeres, dijo Juanita Ramos, al asegurar que los últimos días han sido difíciles ante una pérdida que no se supera.
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Ok, sí. Muy buenos días, amigos nuestros. Son las 7:38, hay 23 grados. Un saludo en este viernes 31 de julio. Estamos entrando a la segunda media hora de noticias y le compartimos el pronóstico del tiempo. Este día esperamos parcialmente nublado con viento del este y sureste. La temperatura máxima se calcula en los 39 grados. En la noche habrá cielo parcialmente nublado con viento del este y sureste. La temperatura mínima de 24 grados. Y para mañana, sábado 1 de agosto, se pronostica parcialmente nublado. La temperatura más alta para los manantiales en los 39 grados, la más baja de 25 el sábado por la noche. Directivos de Altos Hornos de México intensificaron una estrategia de presión en las oficinas de relaciones laborales para obligar a los obreros a renunciar a gran parte de su antigüedad laboral a cambio de falsas promesas de pago prioritario. Así denunciaron ex trabajadores afectados. Bajo la dirección de Roberto Acosta, la Serera busca que la base obrera firme convenios donde se recorten drásticamente los años de servicio acumulados, afectando de manera directa el monto final de sus liquidaciones. Manuel, un obrero con más de 4 décadas de servicio en AMSA, cuyo nombre real fue omitido por temor a represalias, expuso la propuesta desventajosa que le fue presentada de manera directa en las instalaciones de la empresa. Me proponían que les firmara un papel, dijo, en donde solo se me reconocían 34 años de antigüedad cuando yo tengo 41 en la empresa, y claro que no iba a aceptar. Mientras tanto, en el tema de AMSA, la cifra de obreros de Altos Hornos de México que han perdido la vida sin recibir el pago de sus derechos laborales ascendió ya a 85 tras confirmarse un nuevo deceso la madrugada del miércoles en Monclova, una situación que fue dada a conocer por Juan Herbey Valenzuela de la Torre, vocero de los obreros que mantienen el bloqueo en la puerta 3. Explicó que la crisis económica en la región centro de Coahuila se agudiza a medida que transcurren los años sin una resolución favorable para la base trabajadora. 7:40, la temperatura en 24 grados. También por el rumbo de la región centro del estado, los casos de vandalismo contra la infraestructura de teléfonos de México con el robo de cables de cobre han disminuido en Monclova a raíz de que la empresa ahora sí procedió a formalizar denuncias penales contra los responsables y compradores del material robado. Así lo dijo el dirigente de la sección 85 del sindicato de telefonistas, Christopher Díaz Lara. Hay meses buenos y malos, dijo, como todo, pero en el primer semestre de este año nos fue aparentemente bien, no tuvimos tantos casos de vandalismo, gracias a que la misma ciudadanía nos ha apoyado mucho y también el gobierno municipal y estatal. En información de la región carbonífera, el Centro de Atención a la Mujer en el municipio de Musquis revisa un presunto caso de abuso sexual contra 2 menores de 3 y 5 años de edad, niña y niño, cuya madre está solicitando que se investigue a su expareja sentimental, hechos de los que tomó conocimiento la Fiscalía General del Estado. De acuerdo a la información extraoficial, la madre de familia acudió en primera instancia a la Comandancia Municipal de Musquis, donde expuso su situación, afirmando que acudió una vez que obtuvo resultados de una revisión médica y análisis que mandó practicar a su hija menor. Por tratarse de un caso delicado y de 2 menores de edad, las autoridades han reservado la información, que si bien que sí se brinda, pudiera entorpecer el curso de la investigación. Mientras que por su lado también la PRONIF ya tomó conocimiento de la situación para brindar inmediatamente apoyo psicológico a las víctimas, incluyendo la madre y la abuela materna. La madre, que pide que se investigue hasta sus últimas consecuencias, ha brindado información vital para que las autoridades aseguren al presunto responsable de los hechos, que es el padre de los 2 pequeños cuya situación ocurriría durante la convivencia paternal del pasado fin de semana. 7:42, ahora la temperatura en los 24 grados. La Cruz Roja de Sabinas ha brindado atención a 3 personas que presentaron cuadros de deshidratación e insolación tras permanecer expuestas durante varias horas a las altas temperaturas recientes registradas en aquella localidad. El técnico de urgencias médicas, Arnold Mendoza, detalló que los reportes fueron recibidos principalmente durante la tarde y noche, cuando los pacientes comenzaron a manifestar síntomas relacionados con el golpe de calor. Explicó que en los 3 casos las personas presentaban fiebre, malestar general y dolores corporales, por lo que el personal de la benemérita institución realizó la valoración de signos vitales y determinó el probable diagnóstico de deshidratación por insolación. Los pacientes habían desarrollado actividades laborales bajo el sol durante varias horas,
por lo que posteriormente requirieron atención prehospitalaria y fueron trasladados a distintos hospitales de Sabinas para recibir tratamiento, dijo el entrevistado. Mendoza destacó que debido a las elevadas temperaturas es fundamental mantener una hidratación constante, consumir vida suero oral cuando sea necesario y utilizar ropa ligera y adecuada para reducir el riesgo de afectaciones por calor. Muy importante seguir estas recomendaciones, después nos vamos a andar quejando de las afectaciones, es bien importante seguirlas. Y vamos a la frontera, ya tenemos información de la frontera para decirle que después de varias horas de trabajo, personal del departamento de Cimas de la ciudad de Pedraneras logró reparar las bombas del Cárcamo 3, lo que permitió que los tanques del ejido volvieran a operar con normalidad y comenzaran a abastecer nuevamente de agua potable a las colonias que presentaban baja presión. El coordinador operativo de Cimas, Alexis González, explicó que las labores se extendieron debido a complicaciones que surgieron en las tuberías del Cárcamo, ya que el objetivo era terminar alrededor de las 11 de la noche y concluyeron cerca de las 3 de la mañana. Detalló que el tanque superficial ya alcanzó su nivel y desde temprano ya tienen algunos sectores como 24 de agosto, Los Pinos, Nueva Imagen, El Cenizo, Los Laureles 1 y 2 y Olivos, también Olivos y el fraccionamiento Bellavista. Finalmente agregó que el tanque elevado continúa en proceso de llenado para restablecer el servicio en Praderas, Gobernador de San Carlos y Lomas de Santiago. Tampoco tenían agua ya.

Son las 7:46, tenemos 24 grados. El programa de rehabilitación vial que encabeza el alcalde de Piedras Negras, Jacobo Rodríguez, continúa avanzando con resultados en la colonia Doña Irma, donde las cuadrillas municipales mantienen los trabajos del tren de pavimentación sobre la calle Bravo, de acuerdo con información proporcionada por el alcalde. Esta zona fue incorporada al programa al ser una de las que presentaban mayor deterioro en su infraestructura vial, por lo que las acciones buscan mejorar la movilidad, fortalecer la seguridad de automovilistas y peatones, además de elevar la calidad de vida de las familias. Con el nuevo tren de pavimentación, la Administración Municipal de Piedras Negras ha intensificado las labores de rehabilitación en distintos sectores de la ciudad, permitiendo intervenir más calles en menor tiempo y atender una demanda histórica de la población. Considerando que nos encontramos en el periodo donde se registran altas temperaturas, personal del Departamento de Regulación Sanitaria de la Jurisdicción Sanitaria 1 de Piedras Negras realiza trabajos de verificación de establecimientos de agua purificada y de hielo. Estamos realizando visitas de verificación con toma de muestras de todos esos establecimientos, fue lo que respondió así en entrevista Ernesto Morales Iglesias, quien es titular del Departamento de Regulación Sanitaria 01 de la mencionada dependencia. Detalló que tales muestras son enviadas al laboratorio estatal y hasta el momento, conforme a los resultados que han recibido de la capital del estado, todas se encuentran conforme a lo que establecen las respectivas normas de sanidad. Todas. Tras la disposición de la Secretaría de Educación Pública de cerrar todas las escuelas con modalidad militarizada en el país antes del próximo 31 de agosto, directivos del CECITEC militarizado de Piedras Negras, el directivo, el coronel Felipe Santiago Jichicotencatl Corona, Felipe Santiago Jichicotencatl, es cierto. Bueno, los directivos de este plantel han informado que el futuro del plantel aún se encuentra a la espera de determinaciones oficiales. Walter Márquez Ibarra, director de la institución ubicada al norte de Piedras Negras, a un kilómetro del cuartel del 12º Regimiento de Caballería Motorizada, señaló que hasta el momento no cuentan con información definitiva sobre el impacto de la medida federal en el colegio. Ahorita, dijo, todavía no tenemos información al respecto sobre la determinación de retirar la modalidad militarizada en los planteles. Lo que sé es que mis autoridades escolares están trabajando en eso, dijo el directivo. Una persona resultó lesionada a navajazos en la colonia Argentinas de Piedras Negras y fue trasladada a un hospital. Los hechos ocurrieron en las primeras horas del jueves en la calle Tulum, cuando Rubén N., de 32 años de edad, dijo que habían arribado cerca de 3 personas a su vivienda, las cuales empezaron a agredirlo, pero uno de ellos sacó una arma blanca y lo lesionó en varias ocasiones para dejarlo tirado en la carpeta asfáltica. El lesionado fue trasladado al Hospital General Dr. Salvador Chavarría para que recibiera atención médica, donde fue reportado como estable. Por su parte, el coordinador de Ministerios Públicos, Rogelio Gómez Rodríguez, señaló que se tomó conocimiento del hecho, aunque hasta el momento no hay personas detenidas. Javier Alejandro N., alias El Güero, de 26 años de edad, fue vinculado a proceso luego de haber sido detenido tras causar daños y robar la caja registradora de una tienda de conveniencia Oxxo ubicada en la colonia Los Olivos de Piedras Negras. Rogelio Gómez Rodríguez, coordinador de Ministerios Públicos, dio a conocer que tras la detención se judicializó la carpeta de investigación con persona detenida, por lo que se llevó a cabo la audiencia inicial. El juez encontró pruebas suficientes para vincular al proceso al imputado, por lo que Javier Alejandro N., alias El Güero, de 26 años, quedó internado formalmente en el centro penitenciario de la ciudad hasta su próxima audiencia, que será dentro de 2 meses, plazo para el cierre de la carpeta de investigación. 7:50, hay 24 grados. Maximiliano N., de 56 años de edad, pudo recuperar su libertad luego de haber sido señalado de haber cometido daños para robar en una licorería en el sector Villa de Fuente, en Piedras Negras. Fueron encargados de dicha negociación los que hicieron el llamado al 911 de emergencia, por lo que se tomó conocimiento del hecho para después asegurar al presunto responsable, quien fue puesto a disposición del Ministerio Público por un delito diverso. El coordinador de Ministerios Públicos, Rogelio Gómez Rodríguez, informó que la persona cumplió 48 horas de la detención por el delito por el que fue asegurado. Sin embargo, del otro reporte de daños y robo, no se recibió denuncia formal de los afectados para poder judicializar el expediente con persona detenida, por lo que, aunque la persona quedó libre, déjeme le explico, seguiría bajo la reserva de ley en espera de que los representantes de la licorería acudan
a interponer su formal denuncia y en su momento solicitar un mandamiento legal. Una adolescente de 14 años de edad fue hospitalizada la noche del miércoles después de sufrir una crisis que puso en riesgo su salud dentro de su domicilio en Piedras Negras. Sus familiares la encontraron inconsciente y decidieron trasladarla inmediatamente al Hospital General de Zona Número 11 del Instituto Mexicano del Seguro Social, donde recibió atención médica. Después del tratamiento proporcionado por el personal hospitalario, la menor fue reportada como estable. Debido a su edad y a las circunstancias del caso, se notificó a la Procuraduría para Niños, Niñas y la Familia para que intervenga dentro de sus atribuciones, valore el entorno del adolescente y determine las medidas de protección y seguimiento correspondientes. Hasta el momento no se ha informado oficialmente sobre las causas que originaron esta crisis emocional en la chica. Por ello debe evitarse atribuir lo ocurrido a problemas familiares, escolares, sentimentales o cualquier otra circunstancia que no haya sido confirmada. O sea, dejemos de estar especulando por qué tomó la decisión de hacerse daño. No hay todavía establecida una circunstancia confirmada. La identidad del adolescente y los detalles que podrían permitir su identificación se mantienen bajo reserva por tratarse de una menor de edad.

0: Algunas empresas presuntamente vendedoras de agua purificada en Piedras Negras han quedado en evidencia al rellenar con tinacos que transportan en camionetas y con máquinas despachadoras en condiciones no salubres, lo que puede poner en riesgo la salud de miles de familias en Piedras Negras. En un recorrido de reporteros por varios expendios de la empresa Crispura, se constató que algunas están en medio de lotes que son un basurero clandestino, y al revisar el interior del despachador se ve lleno de parches sin ninguna higiene. También se observó como trabajadores de Crispura llegaban en un camión en el que transportaban un tinaco de 2.000 litros de agua con el cual rellenaban la reserva sin que se tenga la seguridad de que esa agua es apta o potable para venderse como agua purificada tras pasar los filtros que deben existir en cada despachador. Al respecto, la Secretaría de Salud, a través de Ernesto Morales, coordinador de regulación sanitaria, señaló que se revisan periódicamente los expendios. Sí, dijo, estamos nosotros ahorita realizando visitas de verificación con toma de muestras de esos establecimientos de agua purificada, y hasta ahorita, de acuerdo a los resultados que nos han enviado por parte del laboratorio estatal, todos se encuentran dentro de la norma. 7:54, la temperatura 24 grados y ya. Del ámbito local tenemos lo más importante en información de la región 5 Manantiales. Las víboritas, las serpientes, una serpiente sorprendió a los moradores de un domicilio localizado en la colonia Santa Cruz en Allende la mañana del jueves. José Raúl Garzatrón, director de bomberos, informó que fue en la casa habitación ubicada en calle Lucio Blanco Norte de la mencionada colonia donde se encontró al reptil. Se procedió a la búsqueda y localización de la serpiente, logrando su captura con éxito, tras lo cual fue llevada a despoblado para retornarla a su hábitat natural. Personal de Protección Civil y bomberos del municipio de Morelos realizó una actividad de venta de platillos con la finalidad de reunir fondos para costear el festejo del Día del Bombero el próximo 22 de agosto. El titular de la dependencia, Hugo Martín Subeldía Cantúa, agradeció a la ciudadanía por la respuesta positiva a esta actividad, en la cual el alcalde Mario Alberto Camarillo Sertucci apoyó con la aportación de algunos insumos. Él puso el pollo en forma particular.
1: Estamos en esta actividad que habíamos comentado aquí en redes sociales y en algunos WhatsApps de algunos estados, sobre una actividad que estamos haciendo de platillos de barbecue. Estamos aquí con nuestra regidora de Comisionada de Protección Civil, Tali García Ampiveros. Estamos bien apurados porque es la hora que ya estamos haciendo la entrega. Son platillos que estamos haciendo como actividad. Nos autorizó nuestro alcalde, Mario Alberto Camarillo Sertuche. Es para festejar el Día de Bomberos, que como todos sabemos, el 22 de agosto. Estamos a 3 semanas prácticamente del festejo. Y pues como el año pasado hicimos un gran festejo para los muchachos, pues ahora los mismos muchachos estamos haciendo esta actividad. Tenemos mucha respuesta a la ciudadanía, agradecemos la respuesta. Todos ya son platillos vendidos, se están repartiendo en Presidencia, están repartiendo con amistades en Allende, Zaragoza. La ciudadanía que nos apoyó, pues gracias por esta echando mano con esta actividad que estamos sacando adelante, gracias a toda la ciudadanía que nos apoyó. Bueno, pues sí, estamos planeando hacer otro tipo de actividades como loterías, alguna situación que vamos a hacer para poder recaudar fondos. Esto es independiente de la administración, claro. Nuestro alcalde nos apoyó con cajas de pollo, nos apoyó con todo lo que es la materia prima para poder hacer esta actividad. Y bueno, eso es independiente de los recursos del municipio para apoyar el departamento. Esto es para un festejo y esto pues no puede salir del recurso municipal. Lo sabemos por las facturas, por todo lo que se puede meter y por la evidencia, pero es para hacer un festejo bien merecido para los muchachos, como sabemos, bien merecido por todo lo que han hecho durante el año pasado. Y bueno, pues esto es un festejo. Ya la cuestión es de apoyo de la administración, no tenemos ninguna situación, no me queja, siempre nos ha apoyado en todo lo que se nos ha ofrecido, herramienta, tijeras de la vida, máquina extintora, toda la herramienta que necesitamos aquí, como tenemos aquí, pues tenemos una cocina, tenemos refrigerador, tenemos todo lo necesario, tenemos una sala, tenemos oficinas, tenemos todo, gracias a nuestro alcalde.
0: Por otro lado, el director de Protección Civil y Bomberos de Morelos, Hugo Martín Subeldía Cantú, exhortó a la población a seguir extremando cuidados para prevenir la proliferación del mosquito transmisor del dengue. Indicó asimismo que la dependencia a su cargo se mantiene en constante monitoreo de las condiciones del clima para alertar de manera oportuna a la ciudadanía en caso de registrarse lluvias o tormentas.
2: Tuvimos personas fallecidas por esta situación, este contagio del dengue, sobre todo el mosquito, pero vamos a estar al pendiente de personas fallecidas.

0: Exactamente nos han del estado, cuidado Zaragoza, cuidado Morelos, ahí sí ya se forma un vórtice tornado y va hacia allá. Entonces nosotros tenemos que alertar a la ciudadanía, si no llega, qué bueno, ¿verdad? Pero el aviso está, ¿sí? Porque muchas de las ocasiones se hace caso omiso a esas alertas y es cuando vienen las tragedias.
1: 7:58, hay 24 grados. El cuentacuentos Cari Yoyis tendrá una serie de presentaciones en el municipio de Morelos. La directora de Cultura Municipal, Marisela Camarillo Jiménez, informó que la primera presentación del gustado cuentacuentos se tiene prevista para el jueves 13 de agosto en la cancha de la colonia Perales, y así sucesivamente se irá presentando en distintos sectores del municipio.
2: Sí, tenemos una agenda ya programada para el cuentacuentos de Cari Yoyis. Es la maestra Cari que se encarga de programar esta serie de cuentacuentos, donde ya tenemos fechas agendadas. La primera es para el 13 de agosto en la cancha de la colonia Perales a las 8 de la noche. Luego continuamos el 20 de agosto en la plaza Colonia Santa Rita, también a las 8. El 10 de septiembre en la plaza Ejido Morelos a las 8 de la noche también. El 30 de septiembre en el Ejido Los Álamos, en las instalaciones del DIF. Y el 28 de octubre en la concha acústica aquí en la plaza principal de Morelos, en donde les hacemos una invitación a todos los niños para que asistan a estos cuentacuentos que de verdad están padrísimos. Es para la edad de primaria, puede ser desde también de preescolar hasta sexto año. Hasta adultos también, porque hemos tenido audiencia de adultos, porque van los padres de familia a acompañar a los niños y pues la verdad pues se divierte. Sí. Y pues les da la oportunidad a los niños también de que interactúen directamente con Cari y con los personajes que ella representa. Entonces, pues hemos visto, ¿verdad?, cómo se desarrollan, y la verdad pues trae mucha diversión y pues a la vez aprenden también. Y la última presentación es para el 28 de octubre, porque coincide con las fiestas de Día de Muertos y todo eso, y los temas son precisamente como de miedo, así de que los niños se van a divertir. Bueno, pues les agradezco mucho darnos la oportunidad de mantener informada a la comunidad de Morelos sobre todas las actividades que se realicen próximamente.
1: 8:01, son 24 grados, vamos al corte, la pausa y volveremos. 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
9: Buenos días, amigos nuestros, ¿qué tal? Son las 8:09. La temperatura esta mañana es de los 24 grados aquí en la región 5 Manantiales. Estamos saludándole en este viernes 31 de julio. 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El pronóstico extendido este día, esperamos, parcialmente nublado, con viento del este y sureste. La temperatura máxima se estima en los 39 grados. En la noche habrá cielo parcialmente nublado, con viento del este y sureste, temperatura mínima de 24 grados. Para mañana, sábado, se espera parcialmente nublado, temperatura más alta de los 39 grados, lo más bajo de 25. Y de una vez, el pronóstico extendido nos indica que el domingo 2 de agosto lucirá parcialmente nublado, con máxima de 38 grados, la mínima de 24. Para el lunes se pronostica en su mayor parte soleado, la más alta para los manantiales en los 39 grados. La más baja de 25, y el martes 4 de agosto esperamos en su mayor parte soleado, la temperatura máxima de los 38 grados, la mínima de 25 el martes por la noche.
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9: Eso que usted está escuchando, esa sonadera, es la ruleta que ya le está dando vueltas Maiko, el famosísimo hombre del búnker, hablando de política aquí en los cinco manantiales. Maiko, buenos días.
12: ¿Qué tal? Buenos
0: días, Eleazar, buenos días a todo tu auditorio. Efectivamente, aquí estamos ya en la ruleta política de este viernes, ya el día último, es el último del mes, ¿verdad? Porque ya mañana estrenamos mes de agosto, el mes número 8, ¿no?
9: Así es.
0: El mes número 8 de este año, fíjate, se fue muy rápido el mes de julio. Pero bueno, ya pasamos, digo, vamos a pasar otro mes ya, si Dios quiere, pues en unas horas más.
9: Ya estamos a mitad de canícula.
0: Ya estamos a mitad de canícula, exactamente.
9: Vaya,
0: qué rápido. ¿Cuándo termina la canícula? ¿El 14 o cuándo?
9: No, pues son 40 días, hermano.
0: Hey.
9: De duración.
0: Bueno, sí, pero ¿cuándo se cumplen los 40 días?
9: No, pues es una pregunta difícil.
0: ¿Por qué difícil?
9: Pues chécala ahí en el calendario, tú. Pues, son 40 días, pero ahorita estamos, creo que a la mitad.
0: Estamos a... Bueno, fue el 14, ¿verdad?
9: Sí. Entonces todavía le falta allá por el día 20, 20 y tantos.
0: Sí, más o menos, yo digo. Pero bueno, ya la canícula ya al rato pasa, vamos como a mitad de camino. A los que vamos a hablar el día de hoy va a ser de, bueno, de los cinco manantiales, ¿verdad? Para que la gente sepa quiénes son los
9: presuntos
0: los que
9: implicados.
0: Andan de calientes,
9: Los presuntos implicados.
0: Y los que andan de calientes, de calenturientos, aquí en la región de los cinco manantiales y que se escucha por parte de la gente. Fíjate que en Zaragoza, Coahuila, ahí se escucha el ingeniero David Aguirre Arredo, quien es presidente de la Asociación Ganadera Local, es tesorero de la Unión Ganadera Regional de Coahuila, es propietario de empresa empacadora de carne seca Real del Norte también. Es el ingeniero David Aguirre Arredondo, que ahorita trae mucho jale, porque bueno, ya creo que aquí en la región ya desaparecieron los casos de gusano barrenador, ¿no?, del ganado.
9: Sí, yo creo que ya.
0: Ya se acabaron.
9: Sí, ya se va a reanudar la exportación de ganado.
0: Sí, ya si Dios quiere, para agosto, ¿no?
9: Uh-huh.
0: ¿Qué fecha de agosto?
9: No sé, pero ya muy pronto, o sea, pero no es aquí, o sea, te empiezan otras fronteras y luego ya te...
0: Y luego se reanuda por acá, ¿verdad?
9: Por
0: también.
9: Este lado, sí.
0: Es lo que dijo el secretario de Fomento Agropecuario, ¿no?
9: Sí, de Desarrollo Rural, el amigo.
0: Desarrollo Rural, perdón, sí, exactamente. Bueno, se oye el ingeniero David Aguirre Redondo en Zaragoza, Coahuila. Fíjate, yo creo que él pudiera hacer algo bien aquí en Zaragoza, porque pues es nuevo para empezar. No es una persona maleada ni nada. Pudiera sacar adelante, porque muchas veces quieren los mismos, ¿no?
9: Y entonces una persona maleada no es capaz de hacer cosas buenas.
0: Sí es capaz, pero ya por ejemplo, si fuiste una vez y hiciste cosas que no le gustaron a la ciudadanía, pues ahí queda, ¿no?
9: Sí.
0: Hasta ahí llega nada más.
9: Y entonces el amigo David Aguirre tiene visión.
0: Tiene visión, exactamente. Tiene visión. Entonces, pues ahí lo dejamos al ingeniero David Aguirre Redondo. Esperemos que sea, primeramente, ¿verdad? Porque pues los partidos tienen que elegir a uno de varios, ¿no? Yo digo, porque pues andan varios en Zaragoza, pero el que más suena es el ingeniero David Aguirre Arredondo.
9: Al interior del PRI.
0: Al interior del PRI, sí.
9: Porque ahí se le ve activo, ¿no? En el grupito que anda en el Revolucionario Institucional, por ahí se le ve muy activo a David Aguirre.
0: Sí, bastante activo, porque anda participando en todo lo que... por ejemplo, anda con el diputado electo también, con ¿cómo se llama? Javier Navarro, ¿cómo se llama?
9: Sí.
0: Javier Navarro, exactamente. Con él anda ahí, anda en... Ahorita, bueno, pues andan en las fiestas y todo. Bueno, andaban en las fiestas hace unos días, ¿no? Para atrás, ahí andaba el ingeniero David Aguirre Redondo, de Zaragoza, y en Morelos se escucha Mario Alberto Camarillo. Eso, oye, que por cierto ya bachó la calle principal de Morelos, de la entrada del CECITEC hacia Morelos.
9: Oh, bacheo.
0: Sí, hubo bacheo, ya se vio ahí el bacheo, ya. Ya, van pues avanzados en ese en lo que te digo del bacheo, creo que va a ir por más para acá de la plaza, por ahí como unas 2 cuadras antes de llegar a la plaza se vio el bacheo. Ya no hay pozos ahí en el bulevar que está allá por el Cecitec. Ya no hay ningún pozo ahí, ya lo bacharon. Los anda trabajando bien Mario Alberto Camarillo Sertuche, otro de los que se escucha ahí en Morelos es Rogelio de Hoyos Calderón e hijo.
9: Está bien calificado.
0: Sí, bien calificado, es nuevo. Él también se escucha en Morelos, Rogelio de Hoyos Calderón. Que muy pocas, o sea, bueno, que casi no se le mira ahí. Bueno, va a la presidencia, pero no sé, a lo mejor va cuando no estamos nosotros, ¿verdad? A lo mejor va ahí a la presidencia y pues hace enlace ahí con las empresas y todo eso.
9: ¿Qué dices, que se te anda escondiendo o qué? No, ¿eh?
0: No, anda muy bien.
9: Bueno, no coincides con él, últimamente no has
0: coincidido. No he coincidido con él en la presidencia, pero ahí anda. Es Rogelio de Hoyos Calderón. Yo pensé que iba a decir Rogelio Amador de Hoyos.
9: No, es Rogelio de Hoyos Calderón.
0: Es Rogelio de Hoyos Calderón.
9: Que está siendo parte del proyecto Mochilas de Esperanza 2026.
0: Ah, Mochilas de Esperanza 2026, que trae la profesora Maricela Camarillo.
9: Sí, ha estado haciendo ahí, ha hecho donaciones con útiles escolares.
0: Sí, fíjate que sí.
9: Entonces, es una persona...
0: Es muy participativo, ¿eh?
9: Sí, es una persona participativa, generosa, altruista también.
0: Sí.
9: Un hombre de negocios, un joven de negocios, Rogelio Hoyos Calderón, y bien visto por la raza, por la racita de esta generación.
0: ¿Cuántos años le calculas a Rogelio?
9: No, pues ¿cuántos tendrá? Unos 30 y tantos o menos, quizás.
0: No, quizás menos, yo digo.
9: Quizás menos. Entonces anda entre los 20 y los 30.
0: Yo digo que sí. Entre los 20 y los 30.
9: De 25, ¿no? A 30.
0: De 25 a 30.
9: Más o menos.
0: Más o menos, yo digo.
9: Bueno, pues no lo pierdas de vista, Miguel Ángel.
0: No lo perdemos de vista a Rogelio Díaz Calderón y Mario Alberto Camarillo Sertuche, que es el alcalde, que es el que, pues él anda ahí trabajando con los recarpeteos, con todo eso, ¿verdad?
9: Es el tremendo maín. Queremos...
0: El tremendo maín.
9: Queremos recarpeteo. Entonces ha hecho... el bacheo es permanente, pero también hay obras de recarpeteo, ¿verdad?
0: Sí, también hay obras de iluminación también, de luminarias, que las andan cambiando, que porque se funden, que por esto, que por lo otro, y ahí entra Maín en acción.
9: Eso es en Morelos.
0: En Morelos, Coahuila. Y aquí en Allende, pues se escucha Paco Moreno. Paco sigue. Moreno es este personaje que no deja de escucharse aquí en Allende.
9: Sigue.
0: Que la gente lo pide, la gente lo quiere.
9: La gente pide y pide.
0: Y fíjate, otro de los que piden aquí en Allende es a Ricardo Treviño, Ricardo Alfonso Treviño Guevara.
9: El pueblo lo quiere.
0: Alde también. Pues el arco, yo creo que todavía están haciendo algunas cosillas ahí, algunos detallitos, ¿no?
9: Sí. Pero en Allende no nada más el arco, yo creo que
0: No, es también el bacheo, por ejemplo, más... el bacheo permanente que ha tenido Ricardo Alfonso Treviño Guevara.
9: Ya más de un año y medio dando resultados. Con trabajo en atención a las demandas de la ciudadanía.
0: Exactamente. Es Richie y Paco Moreno por el otro lado. Y Nava está Iván Ochoa Rodríguez, que ya el lunes, si Dios quiere, regresa de nueva cuenta a sus labores
9: cotidianas.
0: De trabajo aquí en la presidencia municipal, porque creo que anda afuera, anda de vacaciones o algo así. Pero este fin de semana va a estar aquí, yo digo, porque va a ser el festejo de la colonia 2 de agosto, el domingo. Si Dios quiere, va a estar MID ahí.
9: ¿Y va a estar haciendo presencia el alcalde?
0: Yo digo que sí va a estar haciendo presencia. Tiene que hacer presencia, ¿verdad? Con sí. La gente de Nava.
9: Para darle realce a
0: la 2 de agosto.
9: La importante celebración. Cada año se celebran, se hacen grandes fiestas ahí en la 2 de agosto por su aniversario.
0: Uh-huh.
9: ¿Cuántos años? ¿Cuántos años?
0: Hoy es el 46 aniversario.
9: 46 aniversario de la colonia 2 de agosto.
0: Ahí en Nava.
9: Y ahí estará Iván Ochoa, el amigo Iván. Ayer se finalizaron las vacaciones en la biblioteca.
0: Ah, sí.
9: Que tuvo casi 2 semanas de duración y muy buenas. También hubo, como siempre, ¿verdad? Iván apoyando las campañas de bienestar animal.
0: Ah, sí. Por ahí oímos a Moisés García.
9: Hubo desparasitación.
0: Hubo desparasitación, sí. y hubo que vacunación antirrábica y desparasitación. De las dos, allá en la colonia del Valle. Les mandamos un saludo a la colonia del Valle, allá por parte de Bienestar Animal, que ahí estuvieron el día de ayer. Y qué bueno, y la próxima semana van a continuar en otras colonias también, con este mismo tema del bienestar animal. Y bueno, finalmente te digo de Villa Unión, donde se escucha Fernando Elizondo, que es ganadero, ahí en Villa Unión. Es Fernando Elizondo el que se escucha también allá en Villa Unión. Es otro de los nuevos también, fíjate, nuevo.
9: Muy presente lo traes tú, a Fer.
0: A Fer, sí, Fernando Elizondo, güey. Esos son los que se escuchan aquí en la región 5 Manantiales por lo pronto, ¿verdad? Digo, se escuchan más, pero vamos a ver qué pasa.
9: Vamos a ver qué pasa y ver qué novedades nos tienes, porque...
12: Siempre las mismas.
9: Ya no falta quien diga.
12: Siempre, el búnker siempre dice los mismos, ya di nuevos nombres.
0: Es que no puedo decir nuevos porque no hay nuevos.
9: Ah, bueno, ya que
0: se... Lo digo nada más que salen y se acabó.
9: Sí. Ya que se animen, déjalos que se animen o invítalos para que se animen y que se pongan en contacto contigo, tengan un nombre. ¡Ey, mi nombre! Acuérdate que yo, ¿verdad? Hey. Así es el rollo.
0: Oye, fíjate que otro que se... otro que ahí medio se escucha aquí en Allende, ¿sabes quién es?
9: No.
0: Oscar Laurel.
9: Ah, el amigo.
0: El amigo Oscar Laurel. Pero bueno, ahí después hablamos de él, a ver qué pasa.
9: Ahí le mandamos un saludito y luego nos paramos por ahí.
0: Hey.
9: ¿Cómo lo
0: gracias, Eliazar, que tengas un buen día.
9: Que la pases muy bien, excelente, Miguel Ángel, el búnker y su ruleta política.
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9: Son las 8:23, hay 24 grados. Decirle que... personal de distintas dependencias del municipio de Villa Unión goza de un periodo vacacional esta semana, así lo dijo el secretario del Ayuntamiento, Manuel de Jesús Gaitán Martínez. E informa asimismo que se está organizando una liga de infantil de fútbol, por lo que los equipos interesados pueden registrarse marcando el número telefónico 862-102-3294 con Pablo Medina, quien es el coordinador municipal de fútbol en el municipio de Villanueva. Muy importante la actividad deportiva, ya está siendo apoyada por la administración municipal.
16: Así es. Bueno, aquí en el departamento de presidencia municipal también van a salir a vacaciones algunos departamentos, más sin embargo queremos informarle a la gente de nuestro municipio que vamos a seguir atendiéndolos con gente de guardias que van a estar aquí disponibles para cualquier tipo de trámite. Tanto en tesorería como en secretaría del ayuntamiento estaremos atendiendo a la gente. En la sindicalía, en todos los lugares habrá alguien de guardia que pueda resolver alguna situación o encaminarla para cualquier trámite que se requiera. Entonces, pues ahí estaremos atendiéndolos. Por otro lado, quisiera comentarles que el gobierno municipal de Villa Unión, en coordinación con la Comisión de Deportes, va a realizar una liga de fútbol infantil y pues nos están pidiendo de parte del coordinador municipal que los jóvenes que forman grupos infantiles que deseen participar, pues que pasen a inscribirse al 862-102-7294 con Pablo Medina, que es el coordinador municipal de fútbol, y ya él les estará dando las indicaciones correspondientes para que puedan participar en esta liga infantil de fútbol para aprovechar el periodo vacacional de los alumnos. Entonces...

tal, Eliezer? Muy buenos días. Son las 8:26. Hoy viernes 31 de julio, ya acabándose el mes de julio. Hoy es quincena y habrá movimiento en los 5 manantiales. Y bueno, pues ya mañana empezar con el pie derecho el mes de agosto. Y pues hay varias actividades. Primero que todo, comentarte que mantiene Coahuila abasto histórico de medicamentos al 85%. Fortalece Coahuila su sistema estatal de salud para garantizar atención y tratamientos a las familias coahuilenses. Gracias a la estrategia de fortalecimiento de los servicios de salud, Coahuila registra actualmente un abasto de medicamentos superior al 85%, uno de los niveles más altos en la historia del sistema estatal de salud. El gobernador Manolo Jiménez Salinas informó que este porcentaje representa un avance sin precedentes, ya que no se había alcanzado un nivel de disponibilidad de medicamentos como el que hoy se mantiene en hospitales, centros de salud y unidades médicas del estado. Dijo que este resultado es producto del compromiso del gobierno del estado por garantizar una atención médica de calidad, fortaleciendo los procesos de adquisición, distribución y suministro oportuno de medicamentos en beneficio de las y los coahuilenses. Ese es por parte del gobernador, el ingeniero Manolo Salinas. Y en más información, más relevante es que tenemos, se dice, en lo nacional, detienen al R1, autor intelectual del asesinato de Carlos Manso, quien fuera el alcalde de Uruapan. Pues esta nota fue de las más importantes el día de ayer. El secretario de Seguridad y Protección Ciudadana, Omar García Jatus, reportó la detención de Ramón Ángel R1, señalado como el autor intelectual del homicidio del expresidente municipal de Uruapan, Carlos Manso, que fue asesinado en 1 de noviembre del 2025. En redes sociales, el funcionario federal detalló que R1 es identificado como el principal líder de los RS. RS es una de las células criminales más violentas vinculadas al cartel de Jalisco Nueva Generación, con operaciones en Apatzingán, Uruapan, Morelia, Michoacán, y así como en Jalisco. Pues bueno, buenas noticias para el gobierno federal. Siempre es muy importante este tipo de detenciones y que no se queden impunes, y más de este alcalde de Uruapan, que fue muy conocido porque desafió a los delincuentes y lastimosamente fue asesinado el año pasado en noviembre. En más información, piden investigar a Américo Villarreal, el gobernador de Tamaulipas, por el huachicol. Y en más información locales, miren, recomendaciones para la gente de Allende. 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Y el día de hoy tenemos Caja San Isidro. Hoy estará Caja San Isidro a las 12:30 con el director Jesús, también con Lupita, y nos estarán platicando de los nuevos paquetes o nuevas maneras de tener dinero en Caja San Isidro. Si eres socio, y si no eres socio, ya hazte ya, pero muy recomendable. A las 12:30 estarán los de Caja San Isidro y ya vienen el inicio de clases, inscripciones, comprar libros. Entonces ellos tienen la manera de prestar dinero si eres parte de lo que es Caja San Isidro, a las 12:30, no te lo pierdas, ¿verdad? Y tenemos información también del municipio de Allende, que lo estará diciendo ahorita Juan Raúl Zúñiga Aguilar, pero bueno, en el municipio de Allende mejora gobierno municipal la iluminación de la cancha aérea de juegos en Río Bravo, con el objetivo de brindar estos espacios públicos más seguros y funcionales, adecuados para la convivencia familiar. Nos estará dando más información Juan Raúl Zúñiga sobre el gobierno municipal de Allende. También en el municipio de Nava, que tenemos aquí en el municipio de Nava, hubo una actividad que nos mandaron el día de ayer, donde concluyen con éxito 2 semanas de actividades de Mis Vacaciones en la Biblioteca 2026, como parte de la estrategia de trabajo que impulsa el alcalde ingeniero Iván Ochoa Rodríguez para fortalecer la educación y ofrecer espacios de sano aprendizaje durante el periodo vacacional. Concluyeron con éxito las actividades del programa
mis actuaciones en la biblioteca organizada por la Dirección de Educación del Gobierno Municipal de Nava. Y hablando de Nava, el primero de agosto, este fin de semana, está el 46 aniversario de la colonia 2 de agosto. Vamos a ver, ponerle este spot para invitarlos. Recuerde, viene la Sonora Dinamita, Beto Villa, dos días de fiesta. Vamos a poner este spot.

0: Muy bien, son las 8 de la mañana con 32 minutos, ¿qué tal? Buenos días, muy buenos días, ya son las 8 de la mañana con 32 minutos, la temperatura de los 25 grados, ya les saludamos en la mañana de este viernes, viernes 31 de julio del 2026, San Ignacio de Loyola, es el día de San Ignacio de Loyola de Demócrito y de Segundo. Así es, Segundo Demócrito y Ignacio, el saludo para ustedes, día 211, día 154, semana número 31, ya casi casi al final de la semana número, ¿número qué? 31 dije, 31 efectivamente, último mes del mes de julio, ya mañana iniciamos el mes de los adultos mayores, el mes de agosto, mañana ya será agosto, luego viene el mes de la patria. Luego el mes de las brujas, el mes de los, sí, de las brujas, el mes de la, de los muertos, noviembre, y el mes revolucionario también, y luego diciembre ya se va el año. Fíjense nada más. Agosto, septiembre, octubre, noviembre, 15 meses para decirle adiós al 2026. 8 de la mañana con 33 minutos, vamos a una pausa de nuestro patrocinador Gasolinería Go y Gasolinería El Encino, que como siempre le desean lo mejor de lo mejor.
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0: Vamos a avanzar, 8:34 a.m. Mejora gobierno municipal, la iluminación de la cancha y áreas de juegos allá en Río Bravo, con el objetivo de brindar espacios públicos más seguros y funcionales, también adecuar para la convivencia familiar. El gobierno municipal de Allende llevó a cabo la instalación de 2 nuevos reflectores en la cancha del área de juegos de la comunidad de Río Bravo. El alcalde Ricardo Alfonso Treviño Guevara destacó que una iluminación adecuada permite que niñas, niños y jóvenes, también la familia completa, disfruten por más tiempo de estos espacios recreativos, además de contribuir a mejorar la seguridad y las condiciones para la práctica deportiva y la recreación. Estas acciones forman parte del trabajo permanente que realiza la Administración Municipal para atender las necesidades de cada una de las comunidades y garantizar que todas reciban la misma atención y el mismo compromiso. Ricardo Treviño reiteró que el gobierno municipal continuará impulsando mejoras en los espacios públicos de Río Bravo y todo el municipio de Allende, llevando obras y acciones que contribuyan directamente al bienestar y la calidad de vida de las familias. Con hechos y resultados, el gobierno municipal de Allende sigue fomentando los espacios de convivencia y respondiendo a las necesidades de la ciudadanía. 8:36 a.m. ya en este espacio patrocinado por Gasolinería Go y Gasolinería El Encino.
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0: Y como le menciono, ya viene el mes del adulto mayor y por eso ya en el municipio de Morelos, la presidencia municipal y el DIF pues vienen realizando o programando una serie de acciones en beneficio de las personas de la tercera edad. Entrevistamos al alcalde Mario Alberto Camarillo Sartuche, nos habló sobre estos eventos que habrán de iniciar, a partir de mañana. Esta es la información.
6: Este medio, primero voy a mandar un saludo a todo el gran equipo que tenemos del DIF, a mando ahí de la directora Dulce Cano. Hemos estado viendo, el adulto mayor es muy importante, este grupo, y es un grupo muy numeroso y es un grupo muy unido, donde hemos estado trabajando mucho con ellos. Tenemos psicólogos, tenemos doctores, también mandamos a casas, a comidas, un plato de comida caliente en mediodía, adultos que están solos. No quiere decir que estén solos completamente, se quedan solos en un lapso donde la familia pues tiene que ir a trabajar, donde tiene que ir a trabajar el hijo o la hija. Entonces en ese lapso nosotros vamos a el DIF va a revisarlos, a visitarlos, y se ha detectado casos a veces que se siente mal el paciente, entonces inmediatamente pues llega la doctora y ya lo checan que la presión, y ahí le dan la pastilla o si es necesario pues ya lo llevan al centro de salud. Y es un grupo muy bonito donde también participan, bailan, cantan, juegan lotería, hacen manualidades, tienen muchas actividades. Viene el reinado del adulto mayor, y aparte también nos vamos a, siempre hay un viaje, hacemos un viaje en agosto, no sabemos exactamente a dónde va a ir, ya anduvimos viendo lugares por ahí, checando para ver a dónde vamos a llevar el adulto mayor.
0: Bueno, pues son diferentes actividades que están programando por ahí en el vecino municipio de Morelos. Son las 8:39 a.m. La hora de despedir este espacio patrocinado por Gasolinería Go y Gasolinería El Encino. Vamos a hacer pues una pausa. Vamos a los comerciales. Luego viene el famosísimo único y auténtico hombre del búnker. Ya en un ratito más estará con nosotros para que nos presente la información novedosa y fresca que tiene para todos nosotros. 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
0: Por supuesto que le damos a conocer el pronóstico del tiempo para hoy, para los próximos días. Hoy es viernes, viernes 31 de julio del 2026. Hoy vamos a tener una temperatura máxima de los 39 grados. Con 4% de probabilidades de lluvia, el viento es soplará del este y sureste con rachas hasta de 19 kilómetros por hora, parcialmente nublado. Para esta noche, la mínima en los 24 grados, la probabilidad de lluvia un 5%, viento del este y sureste con rachas hasta de 17 kilómetros por hora, parcialmente nublado. Para mañana, sábado primero de agosto, parcialmente nublado. 39 la máxima, 25 la mínima con 3% de probabilidades de lluvia. Para el domingo 2, parcialmente nublado, 38 la máxima, 24 la mínima con 10% de probabilidades de lluvia. Nos vamos al lunes 3, mayormente soleado, 39 la máxima, 25 la mínima, la probabilidad de lluvia de un 4%. Para el martes 4 de agosto, mayormente soleado, la temperatura máxima a los 38 grados centígrados, la mínima a los 25, con 4% de probabilidades de lluvia. Es el pronóstico del tiempo que le lleva hasta sus hogares la BD, la Superdigital.
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0: Vamos a continuar, son las 8:49 a esta hora de la mañana. Saludamos al famosísimo, único y auténtico hombre del búnker. ¿Qué hubo, mi gordo mata?
1: Ya no soy el gordo mata, mi venero a toda la raza me conoce como el cochiloco. Buenos días, te saludo.
0: Buenos días, ¿cómo estás?
1: Muy bien, gracias a Dios, fíjate, es viernes ya, día último del mes.
0: Viernes sin tu amor.
1: Es viernes de quincena, ¿verdad?
0: De quincena también.
1: Viernes de quincena para muchos.
0: Y muchas.
1: ¿Eh?
0: Y muchas.
1: Y muchas. Y para todos también, ¿no?
0: Se va julio.
1: Se va julio y viene agosto.
0: Mes del adulto mayor.
1: Ah, el mes del adulto mayor. Felicidades a todos los adultos mayores que ya van a entrar en, pues en su festejo, ¿verdad? De
0: todas actividades. No me acuerdo, pero creo que en Morelos iban a tener una misa mañana.
1: No, en Zaragoza.
0: ¿En Zaragoza?
1: Sí, en Zaragoza.
0: Creo que también en Morelos hay que checar eso.
1: Ah, ok.
0: Por donde ya se están inscribiéndose ahí en Morelos para la reina del adulto mayor.
1: Ajá.
0: ¿No te piensas apuntar?
1: No, ah, tú eres de Zaragoza. Todavía no, tengo 53 años apenas.
0: Tú eres de Zaragoza.
1: Yo de Zaragoza. ¿Tú?
0: No, todavía pues no.
1: El de Allende. El de Allende.
0: ¿Pero puedo escribir aquí?
1: Pues sí. Pero si eres adulto mayor, todavía no eres, ¿no?
0: Pues parezco.
1: Pues digo, pareces nada más, pero no eres.
0: No soy. Todavía no llego allá.
1: ¿Quién sabe si lleguemos?
0: ¿Quién sabe, May? ¿Cómo está la situación ahorita? ¿Cómo está el cambio climático?
1: Ojalá que Dios nuestro Señor nos conceda llegar a esa edad, ¿eh? Porque si no, pues ¿cómo?
0: Pues sí.
1: Si no,
0: a ver, dice, invitación especial a la Santa Misa en honor al adulto mayor a las 7 de la mañana, a las 7 de la tarde, perdón.
1: ¿En Zaragoza?
0: En Morelos.
1: Ah,
0: está hasta el jueves 6 de agosto.
1: Oh.
0: Jueves 6, parroquia Santa Rita de Casia.
1: Hasta sí, porque mañana 6. Es en Zaragoza, mañana primero de agosto.
0: Mejor, ¿verdad? Iniciando.
1: Sí, iniciando el mes.
0: Iniciando actividades.
1: Sí.
0: Bueno. Ya le estaremos dando a conocer en diferentes municipios.
1: Sí, en diferentes municipios y en diferentes horarios también, ¿verdad?
0: Pues yo creo
1: las
0: que
1: misas
0: sí.
1: Que les dan a los grupos de adulto mayor de la región 5 Manantiales. 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Hoy nos vamos hasta Centro Comercial Gutiérrez en punto de las 9. 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

0: 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Y con esto concluimos mi reporte esta mañana de viernes, porque nos vamos al control remoto de Centro Comercial Gutiérrez. Que tengas un excelente viernes. Gracias, buenos días.
1: Buenos días, buenos días. Son las 8 de la mañana con 59 minutos y efectivamente ya en un ratito más, en unos cuantos segundos, estaremos ya en vivo desde Centro Comercial Gutiérrez para escuchar, pues, hoy es viernes, ¿verdad? Viernes, hoy escucharemos, pues, todas las ofertas que tiene Gutiérrez para nosotros para este fin y principio de semana. Yo quisiera saber cómo va a estar la cerveza. La cerveza es viernes ya y el cuerpo lo sabe. Como es un clásico, hay que, pues, echarle, ¿verdad? 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La carnita, ¿cómo va a estar el tibón, el ribeye? 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Las 9 de la mañana en punto, las 9, vamos a finalizar este programa y luego, si nos hablan, pues nos vamos directamente, si no, nos vamos con anuncios. Vámonos.
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0: Son las 9:03, 9:03, nos vamos hasta Gutiérrez, adelante.
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Yo regreso los micrófonos a cabina. Adelante, buenos días.

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Padre Celestial, le damos muchas gracias por este día viernes 31 de enero, en lo que venga a preparar nuestra vida, nuestro corazón, para escuchar su santa palabra. Seamos ministrados a través de su Espíritu Santo, que venga con gran acompañamiento, como siempre, y esa lluvia. Damos gracias a Dios, y ya estoy hablando. Damos gracias también por la vida de nuestra hermana, hermana Tere Cariño, por permitirle un año más de vida. Damos muchas gracias de ahí en compañía de su familia, y sígale dando muchos años más de vida, buena salud, y Dios, y sígale conformando de muchos regalos de lo alto, y Dios, a usted sea la honra y la gloria. Gracias a Dios por todos los que hoy cumplen años. Que Dios les bendiga y dicha sea este caso. Gracias, gracias Jesús. Gracias por este hermoso día. Despertar en una fresca mañana, donde las aves grites y alegría, por la paz que tú me das.

Damos gracias también por permitir un año más de vida a nuestra hermana Julieta Flores. Dios, le damos muchas gracias, sígale dando muchos años más de vida, sígale dando ministerio, dones del Espíritu Santo, muchos talentos también a nuestra hermana Julieta Flores y Calcillo, y a Dios sea la honra y la luz. Felicidades, oh gloria a Dios. Ahora oramos también en esta hora por lo que usted está revelando. De Dios voy a liberar personas en todo el mundo. Problemas de hechicería, brujería, en las sienes del ave izquierda. A Dios sea la honra y la gloria, matriz a la derecha, muy pegado al centro, pueblo de Dios. A Dios sea la honra y la gloria, riñón derecho, pulmón derecho, están siendo operados por el pueblo de Dios. Problemas en el glúteo izquierdo, nervio ciático, la izquierda ahí está. A Dios sea la honra y la gloria. Todo es obra de Dios.

rodilla izquierda por el lado derecho. Fuego de Dios sanando. A Dios sea la honra y la gloria, hombres y mujeres, en todas las partes del mundo. Problemas de cáncer, anarquistas, sale huyendo por la llaga de Cristo. A Cristo sea la honra y la gloria, problemas de hemorroides, venas alteradas por dentro y por fuera, ahora se normaliza por la llaga de Cristo. Pulmón derecho está siendo operado por el fuego de Dios. A Dios sea la honra y la gloria en el nombre de Jesús de Nazaret. Honra y gloria para nuestro Dios. Bueno, los que están ahí por la radio, por internet, por el Google, por el aparato Alexa, ya lo pagaste el aparato, y lo quieren ver en vivo, en directo, bueno, vayan a la página del Facebook, ahí en la barrita al usuario, póngale usted Arturo Elías Casanova. Envíanos tus comentarios, tus peticiones o algún testimonio, o háblanos directamente aquí al celular, que solamente hoy por la mañana y por la tarde solamente recibe llamadas y mensajes normales. Textos por WhatsApp no recibimos hoy, no está el encargado de eso. Y bueno, vamos pues ahí a, recuerde, el teléfono 862-111-9559. Y bueno, estamos viendo la carta del apóstol Pablo a los Romanos. Gloria a Dios. Romanos 8, versículo 11. El tema

de aquel que levantó a Jesús, que levantó de los muertos a Jesús, mora en vosotros, en ustedes, el que levantó a los muertos, a Cristo Jesús, vivificará también vuestros cuerpos mortales por su espíritu que mora en vosotros. Padre, estamos, reprendemos más problemas de hechicería, brujería, en las sienes del lado derecho. Adiós sea la honra y la gloria, riñón derecho, pulmón derecho, están siendo operados por el fuego de Dios Santo en cualquier parte del mundo. Recuerda que Dios sana a todos los seres humanos en un instante de todo el mundo. Todos los que le creen a Jesucristo, los que creen en la revelación del Espíritu Santo, están recibiendo sanidades. Matriz al lado derecho, mujeres en todo el mundo, todo tipo de problemas en la matriz, al lado derecho, entre centro y ovario, son sanas ahora por la llaga de Cristo, y a Cristo se la une la gloria. Carrera derecha, carrera izquierda, glúteo izquierdo, nervio ciático a la izquierda. A Dios sea la honra y la gloria. Él dará vida a vosotros. Él dará vida eterna. Ese es el tema de hoy. Él dará vida eterna. Bueno, vemos que entonces que el espíritu, ¿verdad?, de aquel que levantó de los muertos a

el que levantó de los muertos a Cristo Jesús, vivificará también vuestros cuerpos mortales por su Espíritu que mora en vosotros. Hay una palabra clave aquí: vivificar. La palabra vivificar significa

también ahí también denota, y quiere decir también dar ánimo, dar ánimo. Bueno, en el Salmo 23 dice el rey: Jehová es mi pastor, nada me faltará. En lugares delicados pastos me hará descansar, junto a aguas de reposo me pastoreará, confortará mi alma, me guiará por sendas de justicia por amor de su nombre. Dice: confortará mi alma, va a dar vigor a mi alma, me va a dar ánimo, fuerza, nueva fuerza. Gloria a Cristo. Bueno, vamos a ver qué dice 1 Corintios capítulo 15 versículo 43 y 44. Vamos a ver qué dice el apóstol Pablo. 1 Corintios 15 versículo 43 y 44 y posiblemente lo vamos al 45. Se siembra en

se siembra cuerpo animal, resucitará en cuerpo espiritual. Hay cuerpo animal y hay cuerpo espiritual. Así también está escrito. Fue hecho el primer hombre, Adán, alma viviente. El postrer Adán, que es Jesús de Nazaret, que dice, espíritu vivificante, ahorita otra vez la palabra, espíritu vivificante. Bueno, se siembra cuerpo animal, resucitará en un cuerpo espiritual. Cuando el hombre es depositado ahí, algunos mueren en el mar, otros en el desierto, otros lo llevan al sepulcro, se siembra cuerpo animal y va a resucitar en un cuerpo espiritual. Vamos a ver qué dice 1 Corintios 15, versículo 50, vamos en adelante, qué dice la Escritura. Gloria a Dios, 1 Corintios 15, versículo 50.

el reino de Dios. Ni la corrupción hereda la incorrupción. Y aquí os digo un misterio, dice. Y aquí os digo un misterio. No todos dormiremos, no todos vamos a morir. Cuando Cristo venga, lo que estamos vivos, dice Pablo, vamos a morir. Es aquí un misterio, no todos dormiremos, ¿qué más? Pero, oiga, pero todos seremos transformados en un momento, en un abrir y cerrar de ojos, a la final trompeta, porque se tocará la trompeta y los muertos serán resucitados incorruptible. Está hablando aquí de la primera resurrección. Dice, se tocará la trompeta, porque los que van a resucitar son los que murieron en Cristo. Los que no murieron en Cristo ahí se van a quedar hasta la segunda resurrección. Y eso va a ser para vergüenza, para confusión perpetua, donde se les va a decir por qué se perdieron, por qué se van a ir al lago de fuego en el juicio del gran trono blanco. Porque se tocará la trompeta.

hablando, diciendo Pablo, nosotros los que andamos en el Espíritu, los que estamos vivos, seremos transformados, porque es necesario que esto corruptible se vista de incorrupción, y esto mortal, estamos en un cuerpo mortal, se vista de inmortalidad. Y cuando esto corruptible se haya vestido de incorrupción, y esto mortal se haya vestido de inmortalidad, entonces se cumplirá la palabra que está escrita. Sorbida es la muerte en victoria. ¿Dónde está, oh muerte, tu aguijón? ¿Dónde, oh sepulcro, tu victoria? Ya que el aguijón de la muerte es el pecado, y el poder del pecado, la ley. Mas gracias sean a Dios que nos da la victoria por medio de nuestro Señor Jesucristo.

creciendo en la obra del Señor siempre, sabiendo que nuestro trabajo en el Señor no es en vano, estar firmes y constantes, ser cristianos y

en todos sus caminos, que nomás le buscan a Dios, nomás cuando tienen problemas, pero se olvidan de Él. Hay que entonces estar firmes y constantes en la obra del Señor. Oramos por problemas, matriz al lado izquierdo, fuego de Dios sanando matriz al lado izquierdo en todo el mundo, entre el centro y el ovario. A Cristo sea la honra y la gloria, en el nombre de Jesús de Nazaret, cuando son las 9:40 a.m. Oh, gloria a Cristo. Recuerden que hoy tenemos un programa de radio y por Facebook a las 4:00 p.m. de 4 a 5, y hoy tenemos culto de oración a las 6:00 p.m. en el templo metodista, que es la luz verdadera. Ya para las 5:20 está abierto el templo. Es muy importante buscar a Dios. Muchos van a querer buscar a Dios cuando venga el arrebatamiento. Se van a llenar los templos, porque muchos cristianos y cristianas se van a quedar cuando Cristo venga, porque no andaban en el Espíritu, andaban alimentando a la carne, y el que alimenta a la carne es muerte, mas el que alimenta al Espíritu hay vida y paz. Entonces busquemos a Dios en oración. En muchos templos hoy, los días viernes, se reúne en oración. Gloria a Dios. Vamos pues, atamos, reprendemos todo problema en el hombro derecho y el brazo derecho. Están siendo operados por el fuego de Dios. A Dios sea la honra y la gloria. Problemas, costillar derecho del seno hacia abajo, y el seno derecho está siendo libre también de cáncer de mama. Al lado derecho y el costillar están siendo operadas esas costillas. Al lado derecho, a Cristo sea la honra y la gloria. Gloria a Dios. Vamos a ver Primera de Tesalonicenses. Primera de Tesalonicenses, capítulo 4, versículo 13 al versículo 18. Primera de Tesalonicenses, Filipenses, Colosenses, Primera de Tesalonicenses, capítulo 4, versículo 13 al versículo 18. Padre, atamos, reprendemos todo problema en la matriz al lado izquierdo, matriz al lado derecho, mujeres con problemas de vejiga caída en todo el mundo. Ahora se normalizan por la llaga de Cristo. A Cristo sea la honra y la gloria por sanar matriz al izquierdo, matriz al lado derecho, vejigas caídas han sido normalizadas por el poder de Cristo. Riñón derecho, cuadril derecho, nervio ciático, la derecho. ¿Lo encontramos ahí? Tampoco, dice Pablo a los tesalonicenses, tampoco queremos, hermanos, que ignoréis acerca de los que duermen, de los que están muertos, para que no os entristezcáis como los otros, que dice como los otros, que no tienen esperanza, los que no tienen a Cristo, ¿qué más? Porque si creemos que Jesús murió y resucitó, así también traerá a Dios, oiga, traerá a Dios con Jesús a los que durmieron en Él. Dios traerá con Jesús a los que durmieron en Él, donde los cuerpos están sepultados, pero el alma de ellos está en el paraíso. Cuando Jesús venga, descienda del cielo, no vendrá solo, vendrá acompañado con muchas almas de los que murieron en Él, para venir a tomar un cuerpo nuevo, un cuerpo espiritual. Se siembra cuerpo animal, resucitará en un cuerpo espiritual. Atamos, reprendemos problemas en la matriz. Al lado derecho hay liberaciones a mujeres en todo el mundo. A Dios sea la honra y la gloria. Cuadril derecho, nervio ciático, la derecha. Fuego de Dios sanando, que más dice la escritura. Por lo cual, o decimos eso por palabra del Señor, que nosotros, dice Pablo, que vivimos, los que andamos firmes, constantes, en un solo ánimo, en el Espíritu, por tanto, ¿qué dice? Decimos, hermanos, ¿qué dice? Que nosotros que vivimos, que habremos quedado hasta la venida del Señor, no precederemos a los que durmieron, no vamos a seguir a los que durmieron. ¿Qué más dice? Porque el mismo Señor,
con voz de mando, con voz de arcángel y con trompeta de Dios, descenderá del cielo. Los muertos en Cristo resucitarán primero, luego nosotros, los que vivimos, los que andamos en el fuego, los que andamos en obediencia, dice Pablo, luego nosotros, los que vivimos, Cristo, los que hayamos quedado, seremos arrebatados juntamente con ellos en las nubes allá, los vamos a ver, los que despertaron, que Dios levantó de las tumbas, hoy juntamente vamos a estar con ellos en los aires, en las nubes, ¿qué más dice? Para recibir al Señor en el aire. Y así estaremos siempre con el Señor. Oiga, así estaremos. ¿Qué dice? Siempre con el Señor, ¿qué más dice? Por tanto, alentados los unos a los otros, con estas palabras, en lugar de platicar de otras cosas, hay que platicar de la gloria a Dios, del arrebatamiento, hay que platicar de que hay que estar preparados, animarnos unos a otros, porque Cristo viene a arrebatar a la iglesia. Cuando se escuchan rumores de guerra, pestes, enfermedades, oiga, muchos terremotos, muchas erupciones, oiga, muchas señales se van a empezar a hacer notar, entonces la venida de Cristo está próxima. Oh, gloria a Dios, se acerca el arrebatamiento, se acerca el arrebatamiento donde Cristo viene a arrebatar lo que es suyo, lo que compró con su sangre. Los muertos en Cristo resucitarán primero, después los que vivimos, los que hayamos quedado, seremos también transformados, oh gloria a Dios, en un abrir y cerrar de ojos, para estar con el Señor en el aire, para recibirle, oh gloria a Dios, y estar para siempre con Él, para llevarnos a las bodas del Cordero, que Dios tiene preparadas allá en el cielo. ¿Por qué no invitas hoy a Jesús de Nazaret? Atamos, reprendemos todo problema de hechicería, brujería, problemas de las sienes del lado izquierdo, toda basura del diablo. Va afuera en todos los seres humanos, en todos los países del mundo, que los trabajaron bajo hechicería, brujería, hombres y mujeres de todas las edades, salen huyendo esos demonios ahora, luz, por la llaga de Cristo, a Dios sea la honra y la gloria. Oh, santo ligamento de la rodilla derecha, hay sanidad, hay poder en Cristo, matriz al lado derecho, entre el centro, ovario, fuego de Dios sanando. A Dios sea la honra y la gloria. Escapa por tu vida, varón, varona. Oh, gloria a Dios, este tema es, Él dará vida eterna a quienes, a los valientes, no a los cobardes. Los cobardes se van a quedar, solamente los violentos, los valientes. Dios anda buscando hombres y mujeres valientes. Oh, gloria a Dios, dile en esta hora, Señor Jesucristo, hoy me dirijo a usted, humildemente a través de esta oración, reconociendo que soy un pecador, soy una mujer pecadora, pero hoy decido, Señor Jesucristo, arrepentirme sinceramente, y no quiero jugar con tu palabra, quiero ser obediente, sumiso a lo que usted diga. Quiero ser un auténtico cristiano, una auténtica cristiana, obediente, sumisa a su palabra. Ahora lo recibo, Señor Jesús, en espíritu y en verdad. Te doy gracias por perdonarme mis pecados. Ahora quédate para siempre conmigo en mi corazón. Oh, gloria a Cristo, y sea sellado con su Espíritu Santo. Oh, gloria a Cristo. En esta hora todo lo pido en el nombre del Padre, del Hijo y del Espíritu Santo. Me damos gracias por los que están renovando votos. Gracias por los que son fieles. Ahora bendiga y santifique el aceite que tienen en su mano derecha, a llevarlo a las partes afectadas. Venga ahora el fuego. Oh, gloria a Dios, matriz al lado derecho para ser operadas. Glúteo izquierdo, nervio ciático, lado izquierdo, cadera izquierda, riñón derecho, pulmón derecho, van a ser libres ahora. Que no sea el hombre soplando para Jehová, sino usted mismo a través de su Espíritu Santo, en el nombre que es sobre todo nombre, al que se le tiene que doblar toda rodilla, a Jesús de Nazaret, al Cristo vivo, al Cristo de la gloria, no a un Cristo de palo, de madera o de oro, de plata. Ese no es Jesús de Nazaret, ese es un mono que hicieron para sacar dinero, para ahí falsificar, para ahí,
ahí y cambiar la fe de los hombres de un Dios vivo, un Dios de poder, y lo hacen ahí para estorbar. Oh, Santo Padre, en esta hora, oh, mi Señor y Dios, venga ahora a soplar de los cuatro vientos, ahora. Mi Dios, que no es hombre, sino usted mismo. Oh, Santo, más mujeres en la matriz, al lado derecho. Cáncer uterino, al lado derecho, va fuera en el nombre de Jesús. A Dios sea la honra y la gloria, riñón derecho. Fuego de Dios, ahora. ¿Qué tenemos por ahí?

0: Ajá. Gloria a Cristo. Padre, le damos gracias. Gracias por el testimonio de su hermana Yolanda Castillo allá en Austin, Texas. Mi Dios, le damos gracias por haberle sanado. De que había algo, pero Cristo lo sanó. Y seguimos orando todas las madrugadas con su hermana Yolanda también. Problema de hechicería, brujería en las sienes del lado izquierdo. Va afuera toda la basura del diablo. A Dios sea la honra y la gloria. Pongan atención a aquellos que están batallando con cáncer en la rectal, están huyendo esos demonios por la llaga de Cristo. A Dios sea la honra y la gloria. A los que tienen hemorroides, venas alteradas por dentro y por fuera. Yo no sé lo que vaya a hacer usted, pero si tiene problemas de hemorroides, algunos me han dicho, pastor, yo me senté arriba de la radio, aunque la radio no tiene ni un poder para sanar, pero yo hice una actitud de humildad, me senté en la radio. Otro dice, un varón dijo, me puse la mano ahí atrás, y qué cree que pasó, yo parecía ahí de hemorroides, todos los días sangraba, pero mire, Dios me sanó. Padre, reprendemos todo problema de hemorroides, toda vena alterada por dentro y por fuera, ahora se normalizan esas venas. A Dios sea la honra y la gloria. Riñón derecho, cuadril derecho, nervio ciático, lado derecho, fuego de Dios sanando. A Dios sea la honra y la gloria. Matriz al lado derecho, están siendo operadas por el fuego de Dios. A Dios sea la honra y la gloria. ¿Quién más tenemos ahí? Nada más ahí, oh gloria a Cristo. Matriz al lado izquierdo, están siendo operadas por el fuego de Dios. Testículo izquierdo, oh santo. El costillar del seno hacia abajo, de la axila hacia abajo, costillar derecho, están siendo sanadas esas costillas en cualquier parte del mundo. Si están quebradas, astilladas o agrietadas, o hay inflamación, dolor, para Cristo es lo mismo. Va afuera por la llaga del cordero. A Dios sea la honra y la gloria. Ligamento de la rodilla derecha, hay sanidad por la llaga de Cristo. Testículo derecho, desde el niño hasta el adulto mayor, problemas físicos, espirituales, en cualquier parte del mundo, están siendo operados por el fuego de Dios. Cadera izquierda, oh santo. A Dios sea la honra y la gloria. Nervio ciático, la izquierda, glúteo izquierdo, hay sanidad por la llaga del cordero. Más problemas en el riñón derecho, hombres y mujeres de todas las edades, se normaliza en el nombre de Jesús por la llaga del cordero. Oh santo. Problemas de espíritu, de malos sentimientos, de rencores, de corajes, va fuera en el nombre de Jesús. A Dios sea la honra y la gloria. Riñón derecho, fuego de Dios sanando el riñón derecho. A Dios sea la honra y la gloria. Más problemas de hechicería, brujería, conjuros de maldiciones, sale esa basura, sale huyendo por el fuego de Cristo. A Dios sea la honra y la gloria. En el nombre de Jesús de Nazaret, le damos gracias por su bendita palabra. El tema de hoy, Él dará vida eterna. Solamente Jesús es el único que da vida eterna. Dice el Salmo 146. Alaba, oh alma mía, Jehová. Recuerda que Jehová es Jesús y el Espíritu Santo es el mismo Dios. Alaba, oh alma mía, Jehová. Alabaré a Jehová en mi vida. Cantaré salmos a mi Dios mientras viva. No confíes en los príncipes, ni en príncipes, ni en princesas. Ningún ser humano te puede salvar. No confíes en los príncipes, ni en hijo de hombre, porque no hay en él salvación. Pues sale su aliento, el hombre nace, sale su aliento. Y el día que perece, perecen también sus pensamientos. Bienaventurado aquel cuyo ayudador es el Dios de Jacob, cuya esperanza está en Jehová su Dios, el cual hizo los cielos y la tierra, el mar y todo lo que en ellos hay. No debes de confiar en ningún ser humano, ni aunque haya sido bíblico, tampoco en ningún sajuea cadeo, ninguna virgen, ni la Virgen María para salvación, ni la guadalupana, y la Fátima, nadie, solamente Jesús. Él es el salvador del mundo. Oh gloria a Cristo santo. Ahora le damos gracias, mi Dios, por estos programas que quedan grabados en Facebook. Sígalos usando para su honra y su gloria. Gracias por todos los que lo recibieron. Gracias, mi Dios, por tantos milagros, por tantas sanidades, por los que renovaron sus votos. Gracias, mi Dios, en esta hora. Y hay por estos programas que quedan grabados en Facebook, y que la bendición del Padre, del Hijo y del Espíritu Santo sea con cada uno de vosotros, de vosotras. Les amamos en el amor de Cristo y que Dios les bendiga ricamente.
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2: Muy buenos días, 10 de la mañana con 15 minutos, 10 con 15 es la hora correcta en esta mañanita de el... En esta mañanita de el viernes, ay, se nos va el mes más bonito, mi gente linda. Viernes 31 y andamos despidiendo el mes número 7. Y bueno, pues nosotros ya entregándoles el programa de Yo Soy del Norte. 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
2: 10 de la mañana con 24 minutos, 10:24, la hora correcta. Seguimos presentándole el programa de Yo Soy del Norte, gracias a Del Norte Ferreterías. Muchas gracias a ustedes que nos están acompañando ahí por la calle Pino Suárez, como siempre, escuchando la 93.9 FM. Muchísimas gracias por estar con nosotros. Que sigan los buenos temas de en este espacio, los temas norteñitos en este programa de Yo Soy del Norte. Sí, señor, escuchamos al bigote que canta.

Y vámonos de este programa, vámonos ya del programa de Yo Soy del Norte. 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Y ya nos vamos del programa del día de hoy. Muchísimas gracias por haber estado con nosotros. El próximo lunes tenemos una cita en un programa más a las 10 de la mañana. Saluditos a la gente linda que nos acompaña allá en Villa Unión. ¿Qué tal? ¿Cómo están? Esto es La Tortilla con Sal. 10 de la mañana con 30 minutos. Yo soy del norte. Sí.

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4: Para todas las personas que han perdido un ser querido, es una canción.

Y dijo: desnudo salí del vientre de mi madre, y desnudo volveré allá. Jehová dio y Jehová quitó. Sea el nombre de Jehová bendito. El pasado 27 de julio, en la ciudad de San Antonio, Texas, a las 11 de la mañana falleció el señor Rafael Avilés Rodríguez, a la edad de 76 años. Con profunda pena le participan su afligida esposa, hijos, hijos políticos, nietos, bisnietos, hermanos, sobrinos y demás familiares, quienes le ruegan elevar sus oraciones para que Dios nuestro Señor le conceda el eterno descanso a su alma. El duelo se recibe en Capilla de Velación de Funerales Cristo Rey, por calle Manuel Acuña, número 1000 al norte, en esta ciudad de Allende. Hoy viernes partirá el cortejo fúnebre a las 6 de la tarde de Capilla de Velación directo al Panteón Municipal Presbítero José Oviedo Imperial, donde se le dará el último adiós. Descanse en paz el señor Rafael Avilés Rodríguez. Respetuosamente, familia Avilés Rodríguez, Avilés Guerrero, Avilés García, Avilés Gámez, Molleda Avilés y Gutiérrez Avilés.

0: mansión.
1: Y dijo Jesús: Yo soy la resurrección y la vida. El que cree en mí, aunque esté muerto, vivirá. Siendo las 12:40 del mediodía del pasado 15 de julio, el pastor José Luis Villarreal pasó a estar con el Señor en San Antonio, Texas. Participan con profundo dolor su esposa Amparo, sus hijos Crispín, Saúl, Eunice, Abigail y Damaris, hijos políticos, nietos, bisnietos, hermanos, hermanos políticos, sobrinos, primos y demás familiares. El sábado 1 de agosto a las 10 de la mañana habrá un servicio de celebración en la Iglesia del Señor, en calle Melchor Ocampo 607 al sur, en esta ciudad de Allende. Se invita a las personas que conocieron al pastor José Luis a acompañar a su familia. Descanse en paz, el pastor José Luis Villarreal.

0: buenos días. 10:40 a.m. 10:40, ¿cómo están? ¿Cómo amanecieron? ¿Cómo se encuentran este viernes de Uyuyuy? Viernes fin de semana, mi gente linda. ¡Wow! Ya se nos va el mes de julio. Adiós, adiós. Oiga, le digo la bienvenida con un júbilo, con una emoción, ¿verdad? Que sí, tan esperado. Y ya se nos va el mes más bonito, oiga. Pero espero que nos haya dejado, sí, a muchos de nosotros, grandes alegrías. Un añito más nos dejó, pero también grandes bendiciones, y espero que muchas cosas hermosas, grandiosas, de verdad, dignas de recordar, y aquellos momentos, pues, que posiblemente algún momento triste, pues, que podamos sobreponernos a ello, y con todo el entusiasmo, con todo el agradecimiento a Dios, o pidiéndole, ¿verdad?, su misericordia para que nos dé esa fuerza, pues estemos ya listos para iniciar el mes de agosto, a lo que viene, mi gente linda, a lo que viene, con lo que nos dejó este bello mes, el mes más bonito. Se nos va hoy, día de San Ignacio de Loyola. ¿De qué? Demócrito, no es demócrata, Demócrito y segundo. 211 días transcurridos, 154 por avanzar, la semana número 31 es en la que nos encontramos. El pronóstico del tiempo que nos indica para este día, para esta noche, pues vamos a echarle un vistazo y le comparto.
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0: El pronóstico del tiempo para hoy nos indica que se espera una temperatura máxima de los 39 grados centígrados con viento procedente del este sureste a 19 kilómetros por hora, cielo parcialmente nublado. Hoy por la noche mínima de 24 grados con un 5% de probabilidad de lluvia, viento procedente del este sureste a 17 kilómetros por hora con cielo parcialmente nublado. Es el pronóstico del tiempo para este día, para esta noche de viernes de hoy, de fin de semana, máxima 39, pero con la sensación térmica, posiblemente si sintamos un poquito más de 40 grados centígrados. Mañana también será un día muy similar al de hoy, y el próximo domingo un gradito menos que lo que se espera para este día de viernes. Muy buenos días, este es el pronóstico del tiempo a través de la 93.9 FM.
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0: Bien, saludos para nuestra amiga Francisca, que dice, aquí andamos, amigo Gocha, con toda al tiro, ¿verdad? Como dicen, hechos la mocha, haciendo los quehaceres, las actividades del día de hoy. Dice, y siempre escuchando la estación favorita. Gracias, señora Francisca, gracias. Nos quitamos los audífonos y le agradecemos de verdad esa su preferencia, que esté con nosotros a través de la 93.93.9 FM. Vámonos abriendo nuestro turno. Le invitamos a que nos acompañe parte de la mañanita, de la tardecita, con buena programación en su estación, la que suena y suena bien a través de la BD. Les saludamos no solamente en Allende ni la región 5 Manantiales, no, aún más allá, a la gente de Piedras Negras, también ustedes allá, los saludos internacionales a quienes nos escuchan en la Unión Americana. Mil gracias. Hola, Manique, dice, yo también, aquí estamos escuchándote. Saludos para el amigo Robe, para Dorita, para don Roberto. Ay, como siempre, escuchándonos, muchas gracias. ¿Qué tal de chamba, Mani? Bastante, gracias a Dios. Vámonos con esto. Muy buenos días, le digo que bienvenida a la alegría. Bienvenidos ustedes, bienvenidos todos a pasarla bien estas casi 4 horas, wow. Oiga, pero se nos pasan volando cuando uno se acuerda. Son María 5 para las 2. No, con usted conmigo y yo con usted, el tiempo, uy, ni se siente. Solo es porque no hay con quién. Y mi muñecona, ¿dónde está? Mi muñecona hermosa, echándole ganas en este viernesito, con todo el power, con todo el entusiasmo. Ánimo, ánimo.

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0: Gracias a la estrategia de fortalecimiento de los servicios de salud, Coahuila registra actualmente un abasto de medicamentos superior al 85%, uno de los niveles más altos en la historia del sistema estatal de salud. El gobernador Manolo Jiménez Salinas informó que este porcentaje representa un avance sin precedentes, ya que no se había alcanzado un nivel de disponibilidad de medicamentos como el que hoy se mantiene en hospitales, centros de salud y unidades médicas del estado. Destacó que este resultado es producto del compromiso del gobierno del estado por garantizar una atención médica de calidad, fortaleciendo los procesos de adquisición, distribución y suministro oportuno de medicamentos en beneficio de las y los coahuilenses. Personal de Protección Civil y bomberos del municipio de Morelos realizó una actividad de venta de platillos con la finalidad de reunir fondos para costear el festejo del Día del Bombero el próximo 22 de agosto. El titular de la dependencia, Hugo Martín Subeldía Cantú, agradeció a la ciudadanía por la respuesta positiva a esta actividad, en la cual el alcalde Mario Alberto Camarillo Certuche apoyó con la aportación de algunos insumos en forma particular. El cuentacuentos Cari Yoyis tendrá una serie de presentaciones en el municipio de Morelos. La directora de Cultura Municipal, Marisela Camarillo Jiménez, informó que la primera presentación del gustado cuentacuentos se tiene prevista para el jueves 13 de agosto en la cancha de la colonia Perales, y así sucesivamente se irá presentando en distintos sectores del municipio. Personal de distintas dependencias del municipio de Villa Unión goza de un periodo vacacional esta semana. Así lo dijo el secretario del ayuntamiento, Manuel de Jesús Gaitán Martínez. Informó asimismo que se está organizando una liga infantil de fútbol, por lo que los equipos interesados pueden registrarse marcando el número telefónico 862-102-3294 con Pablo Medina, coordinador municipal de fútbol. Esta es una producción para Radio Sensacional Digital. Le informa Eliazar Adame.
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0: Viernes 31 de mayo.
1: ¡Julio! Oye, usted, qué vivilla desde chiquilla yo, ¿verdad? Quiero regresar los meses. No se puede, Sonia María. Va avanzando el tiempo. 31 de julio, viernes. Con usted, 11:06 ya.

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8: Bien, las 11 de la mañana con 15 minutos. 11 con 15, bonito, bonito viernes. Bonito viernes, Suki, mi gente linda. Y de uyuyuy además. Muchas gracias a ustedes que están con nosotros dentro de los 5 manantiales y más allá en esta mañana. Quienes andan bien activos con toda la energía. Esperamos que continúen así y que bueno, pues que realicen todos sus pendientes para este hermoso viernesitos. Saludos a la gente linda que nos está acompañando ahí en la Revolución. ¿Cómo están? Con gusto les saludamos también a ustedes que siempre nos escuchan, ¿verdad? Y a la gente bonita de la colonia Santito, donde nunca se apaga el radio. Efectivamente. Uh-huh. Bien. Le voy a compartir, mi gente linda. Oiga, qué bonitos. 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Vámonos a mensajitos y regresamos con más música en este viernesitos. Gracias a ustedes que nos están enviando sus mensajitos al 862-621-1011. Claro que con todo gusto les vamos a ir complaciendo con esos mensajes y dándoles lectura a esos mensajitos que nos están llegando. Gracias por acompañarnos a través de la BD 11:20 ya.
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dijo Dios: yo soy la resurrección y la vida. El que cree en mí, aunque esté muerto, vivirá. Siendo las 12:40 del mediodía del pasado 15 de julio, el pastor José Luis Villarreal pasó a estar con el Señor en San Antonio, Texas. Participan con profundo dolor su esposa Amparo, sus hijos Crispín, Saúl, Eunice, Abigail, Damaris, hijos políticos, nietos, bisnietos, hermanos, hermanos políticos, sobrinos, primos y demás familiares. El sábado 1 de agosto, a las 10 de la mañana, habrá un servicio de celebración en la Iglesia del Señor, por calle Melchor Ocampo 607 al sur, en esta ciudad de Allende. Se invita a las personas que conocieron al pastor José Luis a acompañar a su familia. Descanse en paz, el pastor José Luis Villarreal.

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2: Las 11 de la mañana con 30 minutos, 11 con 30. Antes de irnos al programa del Club de Don Rodri, déjeme hacerle la invitación en este finecito de semana. ¿Qué le parece? 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
1: 11:38, 11:38, buenos días, muy buenos días. Muchas gracias a quienes se comunican en esta mañana de el viernes ya de Uyuyuy, de fin de semana. Espero que usted lo esté disfrutando. 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Saludos para la gente de Nava, ¿verdad? Que van a, pues, se puede decir que van a estar compartiendo las festividades ahí de la colonia 2 de agosto, que es una de las más populares, ¿verdad? Allá en el municipio, de Nava, con un buen número de población, de las más legendarias, ¿no? Allá de Nava, la colonia 2 de agosto. 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Y bueno, pues vamos a mandar saludos. Tenemos en esta mañanita, y tenemos saluditos. Estas son las mañanitas que canta Sonia María, las cantamos con mucho gusto. Oiga, para doña Martita Santana, que el día de hoy está de cumpleaños. Doña Martita, así pisándole, ¿verdad? Seis en home del mes más bonito, doña Martita Santana. Le mandamos el saludo, deseándole fervientemente que este día pues lo disfrute al lado de toda su familia, que le está felicitando con todo el cariño sus hijos, sus nietos, así como también amistades, deseándole que Dios le conceda larga vida, abundante salud, y que siga siendo esa persona con esa nobleza, con esa alegría que le identifica. Que Dios le conceda abundante salud y muchos, pero muchos años más, una lluvia de bendiciones a su vida, señor Martita. Ya tenía mucho que no mandaba abrazos de oso apretujados, ¿verdad? Pues le mandamos el saludo cordial, deseándole lo mejor, no solo sino cada día de su vida. Que Dios le conceda abundante salud y maravillosas bendiciones. Feliz cumpleaños para la señora Martita Santana, que hoy está de cumpleaños. Le deseamos lo mejor, no solo sino cada día de su vida, pero sobre todo, que Dios le conceda los anhelos más grandes de su corazón, que haya sorpresas, muestras de cariño, de afecto en este día especial. De manera muy sincera le están enviando la felicitación sus amigos Lore y Chuy, así como Rosita y Tadeo. La familia Torres Leija le envía la felicitación cordial en esta fecha. Que sean maravillosísimas bendiciones, doña Martita Santana, las que Dios descargue en su vida. Que vengan más oportunidades para decir gracias Señor por todo lo que me brindas. Felicidades a la señora Martita Santana, y vámonos con este tema. Saludos para la tía Chayito, para la tía Chelito, cómo no, y la del vestido rojo.

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11 de la mañana con 49 minutos. 11:49 es la hora correcta. Saludos para Jaimito, que dice que siempre nos escucha. Sí, por eso Jaimito le cantamos la canción de Donde Esté, Con Quien Esté, ¿verdad, Jaimito? Siempre la 93.9 ahí fiel. Sí, así como la gente de San Antón. ¿Cómo están allá en San Antonio? Les mandamos el saludo. Gracias por escucharnos siempre. Y aunque no se comuniquen con nosotros, sabemos que a través del internet nos están escuchando, nos están acompañando. Mil, pero mil gracias a la gente bonita allá en San Antonio. En Dallas, sí, porque luego, sí, los elotes no tienen maíz. Luego se nos ponen ahí celosillos, dicen, nosotros acá también, en Dallas, en Houston, allá en Fort Worth. La gente que andaba laborando en Columbia, en North Carolina, ¿todavía andarán allá o ya regresarían a North Carolina? Bueno, pues el saludo para ustedes que andaban haciendo trabajos delicados. Y ahí, con esa delicadeza, con ustedes, la BD y Sonia María. saludos a ustedes que nos escuchan siempre, la verdad que sí, a ustedes que nos favorecen con su preferencia, les saludamos. 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Tenemos más saludos, mi gente linda, gracias a quienes nos están enviando su mensajito. También saludos para las muchachas ahí del club. Oiga, las chicas malas, qué malas, míralas, qué guapetonas ellas. Mira las señas hermosas, qué bonitas. Y doña Lupita que dice, oh, yo no las pude acompañar, qué barbaridad. Bueno, pues le mandamos el saludito allá a todas las muchachonas, doña Lupita, les hace llegar el saludito. Bueno, que almorzaron bastante, bastante bien, ¿verdad que sí? 11 de la mañana con 53. Dije que tengo saluditos y tengo la felicitación en este día para el joven señor Abraham Jaciel Áviles. Está celebrando su cumpleaños. Muchas felicidades, deseándole que disfrute este su día al lado de toda su familia que tanto le quiere, como lo son su esposa Edith, sus hijos Sebastián, Samantita, de sus hermanas Jess y Mildred, así como sus hermanos políticos Raúl y Juan, sus sobrinos Juan David, Denise y Raulito, muy especialmente de sus padres, don Jesús Áviles y la señora Lupita Gallegos, deseándole que Dios le bendiga, que cumpla muchos, pero muchos años más. Y esta felicitación va hasta la progresista ciudad de Nava, Coahuila, hasta donde vuela también todo el amor y los mejores deseos, porque Dios esté presente siempre en su vida y sean muchos años más los que le permita celebrar. Y bueno, pues ya estarán pronto, ¿verdad?, dándole ese abrazo personal, agradeciéndole a Dios por su vida y deseándole fervientemente que siempre le bendiga y le acompañe con todo el amor del mundo, felicitándole sus papis, de manera muy especial su mami, la señora Lupita Gallegos. Vámonos con esto a cargo de Pimpinela, 6 minutos para las 12 del mediodía ya.

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Tenemos más saludos. Sí, tenemos más saluditos. La felicitación cordial para la joven señora Ruth Sandoval, que hoy está celebrando su cumpleaños, deseándole que Dios le bendiga siempre al lado de toda la familia que le quiere mucho. Le felicitan con cariño sus hijos Norma y Armando y Mateo, que le agradecen a Dios por la maravillosa mujer que les dio como mamá de su esposo Armando Núñez y muy sinceramente de su mami Normita Peña, que le envía la felicitación y que no quería dejar pasar esta ocasión de felicitarla a través de la 93.9 FM. Felicidades para Ruth Sandoval, que la siga pasando muy bonito, que haya pastel, sorpresas, muestras de afecto en esta fecha especial. Felicidades. Oiga, saludos para la tía Chayito y para la tía Rosario y para la tía Choco, ¿verdad? De parte de Jaimito, que dice que los celotes no tienen más, porque luego se ponen celosas. Saludos, tía Choco y tía Rosario. Vámonos con esta canción para Ruth Sandoval, que hoy está de manteles largos. Felicidades de manera muy especial a nombre de su mamá, la señora Normita Peña.

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1: Y ya nos vamos de este programa. Muchísimas gracias por habernos acompañado en la emisión de este día. El próximo lunes tenemos una cita en un programa más de El Club de Don Rodri. Nos vamos dejando el saludo de felicitación para la casi jovencita, oye, Sheila Yaricel Escalante Aguilar, que hoy está celebrando su cumpleaños.

Cumpleaños número 11. ¿Cómo? ¿Cómo que ya 11 años? Pero si parece que fue ayer, que era una bebita, pero ya 11 años. No, pues que Dios le siga bendiciendo siempre. Son los sinceros deseos de sus abuelitos, la señora Juanita Aguilar y el señor Francisco Escalante, que le dicen: siempre estaremos para ti, siempre contarás con nosotros, con todo nuestro cariño, nuestro amor, nuestro apoyo. Eres una personita especial, un maravilloso regalo que Dios nos dio. Sus tíos Javier Escalante y la señora Verónica de León, así como de sus tíos Guillermo Escalante e Isabel Moreno, pero muy especialmente de su mamá Erika Escalante, sus hermanas Samara y Alina, de sus primos Melanie, Yamilet y Guillermo Jr. Mañana será festejada así como ella se lo merece. Pues muchas felicidades para Sheila y Aricel, que Dios la siga bendiciendo siempre. Son los sinceros deseos de todos quienes tanto le quieren. Felicidades, y vámonos ya del programa con esto, a cargo de Vicente Fernández. Saludos a el Ignacio Martínez, a la señora Martita, ¿cómo está? Y también saludotes allá hasta ese lugar hermoso, nuestra amiguis bella, familia Reyes Valdés, un abrazo.

0: Ya es mediodía. 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
1: En el nombre del Padre, del Hijo, del Espíritu Santo. Amén. El ángel del Señor anunció a María.
2: Y ella concibió por obra y gracia del Espíritu Santo.
1: Dios te salve María, llena eres de gracia, el Señor es contigo. Bendita eres entre todas las mujeres, y bendito es el fruto de tu vientre, Jesús.
2: Santa María, Madre de Dios, ruega por nosotros los pecadores, ahora y en la hora de nuestra muerte. Amén.
1: He aquí la esclava del Señor.
2: Hágase en mí según tu palabra.
1: Dios te salve, María, llena eres de gracia, el Señor es contigo. Bendita eres entre todas las mujeres, y bendito es el fruto de tu vientre, Jesús.
2: Santa María, Madre de Dios, ruega por nosotros los pecadores, ahora y en la hora de nuestra muerte. Amén.
1: Y el Verbo de Dios se hizo carne.
2: Y habitó entre nosotros los pecadores.
1: Dios te salve, María, llena eres de gracia, el Señor es contigo. Bendita eres entre todas las mujeres, y bendito es el fruto de tu vientre, Jesús.
2: Santa María, Madre de Dios, ruega por nosotros los pecadores, ahora y en la hora de nuestra muerte. Amén.
1: Ruega por nosotros, Santa Madre de Dios,
2: para que seamos dignos de alcanzar las promesas y la gracia de nuestro Señor Jesucristo. Amén.
1: Oremos. Te suplicamos, Señor, que derrames tu gracia en nuestras almas, para que los que hemos conocido, por el anuncio del ángel, la encarnación de tu Hijo, nuestro Señor Jesucristo, seamos llevados por los méritos de su pasión y cruz a la gloria de la resurrección. Por Jesucristo nuestro Señor.
2: Amén.
1: Que Dios nos bendiga, que Dios nos acompañe, nos proteja, nos libre de todo mal y de todo peligro. En el nombre del Padre, del Hijo, del Espíritu Santo. Amén.

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3: El Consejo General del Instituto Nacional Electoral aprobó el calendario para el proceso electoral federal 2026-2027, que arrancará formalmente el próximo 10 de septiembre y cuya elección se llevará a cabo el 6 de junio del próximo año. A partir de esta fecha comenzará formalmente la preparación de la elección, en la que se renovará la totalidad de la Cámara de Diputadas y Diputados, 500 cargos, de los cuales 300 serán electos por el principio de mayoría relativa y 200 por representación proporcional. Ese mismo día se activarán los mecanismos de observación electoral y comenzará la difusión de la convocatoria para las personas visitantes extranjeras, cuyo plazo se extenderá hasta el 26 de mayo de 2027. El calendario contempla que la primera semana de enero deberán iniciar las precampañas, el periodo en que los aspirantes de cada partido a ser candidatos podrán buscar el apoyo de sus partidos para eventualmente ser postulados en las boletas. El director de Protección Civil y Bomberos de Morelos, Hugo Martín Subeldía Cantú, exhortó a la población a seguir extremando cuidados para prevenir la proliferación del mosquito transmisor del dengue. Indicó asimismo que la dependencia a su cargo se mantiene en constante monitoreo de las condiciones del clima para alertar de manera oportuna a la ciudadanía en caso de registrarse lluvias o tormentas. Con éxito se llevan a cabo las actividades del curso de verano Mentes en Acción en el municipio de Morelos. Así lo destacó la regidora de Educación y Cultura, Juana María Olvera Cano. Dijo que son distintas disciplinas las que se practican durante el curso de verano, como son globoflexia, danza, robótica, lectura, escritura y matemáticas, entre otras. El DIF municipal de Villa Unión da seguimiento a las actividades semanales del grupo de adultos mayores. Así lo destacó el vocero del organismo local, Julián de la Riva de la Garza. Informó asimismo que se mantiene vigente el programa sabatino denominado Peripato para la atención de pequeños en edad escolar con problemas de aprendizaje. Esta es una producción para Radio Sensacional Digital, con la información fresca, novedosa, como siempre, en la voz de Eleazar Adame.
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días, buenas tardes. Son las 12 del mediodía con 18 minutos. 12:18. La temperatura en los 32 grados centígrados en nuestra ciudad. Es el momento en que el día se parte en dos. La mañana quedó atrás y dio paso a esta tarde, este tiempo que es un regalo que Dios nos entrega para que nosotros lo invertamos de la mejor manera, haciendo felices a quienes están a nuestro alrededor y llenarnos de pensamientos positivos. Es un buen momento para agradecer a Dios por todas y cada una de las bendiciones que nos ha dado la oportunidad de hoy estar aquí, mi gente linda. Muchos casi cerrando semana, ¿verdad que sí? Muchos de nosotros, algunos nos falta el último tironcito, pero bueno, pues ahí vamos avanzando. Este es el momento reflexivo con Sonia María. Yo le pregunto, ¿ya le agradeció a Dios por este día? La familia, el trabajo, la salud, todas y cada una de las maravillosas bendiciones que derrama en usted el Todopoderoso. Es un buen momento para hacerlo, para decirle gracias, Señor, por mi hogar, trabajo, la salud, todas y cada una de las bendiciones que me das, Señor, que me has bendecido a lo largo de esta semana. Posiblemente sean situaciones difíciles las que usted esté enfrentando. Se siente desorientado, no hay camino. Ponga todo aquello que le pesa, que le acongoja, en las manos de Dios. 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
Hoy vamos a hablar, mi gente linda. Hoy vamos a platicarte y quiero compartirte. Muchos de nosotros estamos pidiendo a Dios. Tenemos necesidad. Estamos ávidos, posiblemente, de algún milagro en nuestra vida. Muchos los han descubierto porque han sabido ser pacientes, porque han sabido ser humildes, porque han sabido aceptar aquella manera en que Dios les habla. Muchos de nosotros, mi gente linda, queremos un Dios a nuestra comodidad, a nuestra medida, que nos conceda los milagros como si fuera varita mágica, como si fuera arte de magia, como si Dios fuera un mago, y que nosotros, por el simple hecho de ser quienes somos, ya tengamos derecho, queremos tener VIP para Dios, ¿sí o no? ¿Cuántos de nosotros les pedimos desesperadamente y queremos que lo que le pedimos llegue en la forma que le pedimos, como le pedimos, y que sea así, ni más ni menos? Y que no sea nada a cambio, o sea, nada más lo que le estamos pidiendo. Como dicen por ahí, nada más lo que te pido. No, las cosas no son así. Los milagros, las peticiones, las respuestas de Dios hacia nuestras necesidades no siempre suceden como nosotros lo esperamos, ni como lo queremos, ni como lo deseamos. Los milagros suceden en el momento menos pensado. Muchas veces nos desesperamos, mi gente linda. Muchas veces decimos, ay, Dios mío, acuérdate de mí, que estoy implorando. No desesperes. Aunque tus ojos hoy solo vean caminos cerrados, aunque el silencio parezca más fuerte que tus oraciones, aunque el corazón se canse de esperar, déjame decirte que Dios nunca deja de obrar, aunque no parezca. ¿Piensas tú que Dios pasó tu petición hasta el último lugar? Hace unos días iba a la ciudad de Peras Negras. Tengo desde el año pasado pidiendo un estudio y ya me traen que para aquí, que para allá, y que bueno, y que no es aquí, y que bueno, ya no se hacen aquí, que ahora tiene que ir a este departamento, y lo que no, pues ahora que no hay presupuesto, y que venga para el otro, y ahora venga por la papelería porque la tiene que llevar a otro lugar, y bueno, y el día que tuve la oportunidad de llevarla, porque es necesario, es importantísimo, al menos para tranquilidad, ¿verdad, mi gente linda? Y voy y la dejo a otro al mismo departamento donde ya la había dejado, donde la recogí para llevarla a otro departamento. Y le digo al joven, aquí traigo otra vez esta papel. Dice, ya la regresaron, ya me la regresaron. Que ahora que siempre sí es aquí. Y me dice, pues aquí la voy a dejar y se la voy a poner de las primeras. La voy a poner al principio, a mero arriba. Dijo, ahí, por favor, ahí se la encargo. Tengo desde el año pasado correteando, y que ya lo debí de haber tenido desde el año pasado, tengo esperando. Dice, se la voy a poner a mero arriba. Pues Dios no es así. Dios, nuestras peticiones, muchos de nosotros queremos que las pongan a mero arriba, pero no sucede así, mi gente linda. Es de acuerdo a lo que nosotros necesitamos y lo que Dios sabe que es mejor para nosotros. Muchas veces el corazón se cansa de esperar, pero Él no deja de, Él está trabajando. Quizá tú no puedas ver, dice por ahí, aunque tus ojos no lo puedan ver, pues Él está trabajando. ¿Cuántas veces has pensado que todo estaba perdido? A ti que has descubierto los milagros de Dios en tu vida y de pronto aparece una luz donde solo había oscuridad. Reflexiona, piensa, analiza cuántas bendiciones llegaron cuando ya habías dejado de esperar. Los milagros no siempre hacen ruido, mi gente linda. A veces llegan cuando en un amanecer tranquilo, con una llamada inesperada, con una puerta que deseas tú ya está cerrada, con una persona
Te aparece justo cuando más necesitabas de alguien. O simplemente, con la paz que Dios pone en tu corazón. Cuando todavía no ha cambiado las circunstancias. Y qué maravilloso, y hay que tener la susceptibilidad, mi gente linda, para saber descubrir que muchas veces en lo que Dios está trabajando, nos manda ese bálsamo a través de personas, a través de situaciones, que nos ayuden a calmar las aguas inquietantes de nuestro interior, nuestra loca deseo. Y sí, claro que esa necesidad. Pero Dios habla de forma callada, nos manda avanzadas, es una forma de decirnos, yo estoy aquí contigo, no me he olvidado. No confundas el silencio de Dios con ausencia. Mientras tú esperas, Él está acomodando aquello que no comprendes. Está preparando personas, abriendo caminos, quitando obstáculos que nunca llegaste a ver, fortaleciendo tu fe para que cuando llegue la bendición, tengas un corazón capaz de recibirlo con gratitud. Posiblemente que limpiar es como cuando tienes un jardín o tienes un patio, y no estás así, y está como en este tiempo de las lluvias, que la hierba hace unos días pasaba por un hogar, una casa, que está cubierta de hierba, y pensaba yo, ay, si a esa casa le quitaran toda esa hierba, podría verse lo bonito o lo que hay detrás. Pues en ocasiones hay que quitar, hay que hacer esa limpia en nuestro corazón, en nuestra vida. Ir allanando ese camino para que podamos reconocer las bendiciones de Dios, porque quizá en nuestra loca desesperación, pues no podemos, no percibimos, no tenemos esa susceptibilidad para reconocer que Dios está trabajando. Quizá Dios está quitando esos obstáculos, fortaleciendo tu fe para que cuando llegue la bendición tengas un corazón capaz de recibirla con gratitud y de reconocer. Muchas personas tienen tantos motivos, razones para ser felices y buscan felicidades vanas. No reconocen. Dios te está respondiendo de una manera, quizá no como le esperas, pero es demostrándote que está ahí contigo, y tú estás aferrado. Muchos de nosotros nos aferramos porque queremos ver las cosas a la manera en que nosotros decimos equivocadamente qué es lo que necesitamos. Por ello, no renuncies a tus sueños, no abandones la oración, no permitas que la impaciencia apegue la esperanza que Dios sembró en tu alma. Porque Él conoce el momento perfecto, Él sabe ese momento perfecto, ni un segundo antes, ni un segundo después, aunque tú lo creas, y muchas veces, en algunos fragmentos, algunos de la Biblia, por ejemplo, Lázaro, ¿verdad? ¿Qué dijeron las hermanas? Es que ya murió, Lázaro ya está enterrado. Si hubieras llegado antes, mi hermano no estaría muerto, decían las hermanas de Lázaro, ¿verdad? Bueno, pues Jesús llegó en el momento oportuno para lo que Dios quería manifestar a través de esa resurrección de Lázaro. Para que fuera testimonio de las grandezas y el poderío de Dios. Pues así, aunque no parezca y aunque
pienses o tú consideres, estoy agonizando, estoy muriendo, Señor. Él está ahí escuchándote, no se está haciendo oídos sordos. Quizá tú necesitas tener esa paz, apacientar tu corazón, convertirte, confiar más. Y cuando menos lo imagines, aquello por lo que tanto lloraste se convertirá en el motivo de tu sonrisa. Y entonces podrás entender que la espera no fue un castigo, sino fue la forma en que Dios preparó el milagro que cambiaría tu historia, tu vida, el rumbo de ella. Sí, que si te lo hubiera mostrado, quizá no hubieras tenido esa susceptibilidad para reconocer que Dios realmente es maravilloso y grandioso. Quizá no hubieras tenido ese corazón para poder recibirlo, para poder reconocerlo, para agradecerle. Quizá hubiera sido como eso de los 9 leprosos que no agradecen. Ya solamente de 10, uno volvió a agradecerle. Y quizás necesitabas ser tú ese uno. Así que sigue caminando con fe. Sigue confiando, sigue agradeciendo incluso antes de que veas esa respuesta de Dios. Porque ese Dios de ayer, de hace más de 2000 años, es el mismo. Dios tiene algo preparado para ti, algo grandioso, pero necesitas estar preparado. Es como si estás horneando un pastel y lo sacas antes de tiempo, pues el crudo lo vas a disfrutar, no va a ser lo que tú esperabas. Tienes que ser paciente para esperar el momento en que quede compactado, que quede cocido, ¿sí o no? Así es la respuesta de Dios a nuestras necesidades. Tiene que ser en el momento que también esté fraguado en tu corazón y que también esté listo ese corazón, esa vida. Entonces, para reconocer cuando te horneas algo, lo disfrutas, ¿verdad que sí? El sabor lo deleitas. Y aunque vale, entonces valió la pena esperar tanta espera. Pues así, seguramente cuando Dios dé respuesta a lo que tú tanto esperas, lo podrás saborear, lo podrás disfrutar, pero sobre todo podrás constatar la grandeza de Él en tu vida. Que tengas una excelente tarde. Que Dios te bendiga.

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2: 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Con 43 minutos. Hazte para allá. Oye, está acá. Ahí sí mero. Así como que me da incómoda. 17 minutos para las 13 horas, 1 de la tarde, 17 a la 1. La temperatura de los 34 grados centígrados en nuestra ciudad. 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
2: 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Porque ya después de que tienes un año, empiezas a disfrutar de otros beneficios, como la ayuda funeraria, y que si tú eres constante con esos 100 pesos, vas a estar tranquilo. Acaban de hacer un TikTok video, como, ¿verdad?, de respecto a eso, porque de pronto dice la gente, oye, ¿por qué bajo mi cuenta? Pero no abona, la importancia de abonar mínimo 100 pesos por mes, Lupita.
3: Así es, Sonia, es por eso que Carlos, nuestro joven que está ahorita aquí bien activo con las redes sociales, refrescándolas, manteniéndolas frescas, se realizó este tipo de video en el cual, pues para que nuestros socios vean en qué están distribuidos sus ahorros, visítanos en redes sociales. Se va a estar publicando este tipo de información y más para que sean, pues que tú lo estés viendo, para que tú veas todas las novedades que tenemos y que sea información fresca para lo que ustedes necesitan.
2: Bien, Lupita, como siempre nos da mucho gusto recibirlos aquí, platicar con ustedes, pero en esta ocasión desde allá, desde la base de Caja San Isidro, en este viernesito, fin de semana y fin de mes. Pues, ¿algo más que quieras agregar, Lupita?
3: Pues saludito para todos los compañeros de aquí de Morelos, Allende, que ya está Alma Herrera con ustedes, ya muchas veces, a lo mejor ya ustedes la visitaron, a lo mejor ya se percataron que ahí está Alma Herrera, una cajera que estuvo hace tiempo con ustedes, luego estuvo aquí en Morelos, ahorita está de regreso por allá con ustedes, Nesli que está aquí en Morelos, cambios que se hacen todo para mejorar Caja San Isidro, y el saludo a todos los compañeros que siempre estamos empeñándonos en hacer nuestro mejor trabajo para que la cooperativa crezca, a todo el personal administrativo, a los directivos, muchos saludos y muchas gracias a nuestros socios que gracias a ustedes podemos seguir trabajando.
2: Ahí salúdanos al buen Manuelito.
3: Manuel Calderón, ahorita pasó por aquí, Sonia. Aquí está, detrás de cámaras, detrás, aquí está. Que siempre bien agradecida con él, que también siempre nos cubre el espacio cuando estamos de vacaciones, ausentes por algún otro motivo, siempre al pendiente, Manuel.
2: Así es, el saludito. Bueno, pues aquí esperemos que ya la próxima semana los podamos tener aquí en cabina, Lupita.
3: Si Dios quiere, Sonia, bien agradecidos con ustedes por esta llamadita.
2: Ándale, excelente tarde, buen fin de semana.
3: Igualmente para todos nuestros socios.
2: Ándale, buen inicio de mes, ¿eh?
3: Gracias.
2: Hasta luego, buena tarde.
3: Buenas tardes.
2: Bien, un minuto para las 13 horas, 1 de la tarde, 1 antes de la 1, pues de la 1, y escuchamos a nuestra amiga Lupita Peña desde Morelos, Coahuila, ya Caja San Isidro, Matriz Morelos, y por cuestiones técnicas no pudieron estar aquí con nosotros, pero bueno, pues ya tuvimos la charla con ella, que nos platique, que nos actualice y sobre todo que nos recuerde. 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
2: Gracias a la estrategia de fortalecimiento de los servicios de salud, Coahuila registra actualmente un abasto de medicamentos superior al 85%, uno de los niveles más altos en la historia del sistema estatal de salud. El gobernador Manolo Jiménez Salinas informó que este porcentaje representa un avance sin precedentes, ya que no se había alcanzado un nivel de disponibilidad de medicamentos como el que hoy se mantiene en hospitales, centros de salud y unidades médicas del estado. Destacó que este resultado es producto del compromiso del gobierno del estado por garantizar una atención médica de calidad, fortaleciendo los procesos de adquisición, distribución y suministro oportuno de medicamentos en beneficio de las y los coahuilenses. Personal de Protección Civil y bomberos del municipio de Morelos realizó una actividad de venta de platillos con la finalidad de reunir fondos para costear el festejo del Día del Bombero el próximo 22 de agosto. El titular de la dependencia, Hugo Martín Subeldía Cantú, agradeció a la ciudadanía por la respuesta positiva a esta actividad, en la cual el alcalde Mario Alberto Camarillo Sertuche apoyó con la aportación de algunos insumos en forma particular. El cuentacuentos Cari Yoyis tendrá una serie de presentaciones en el municipio de Morelos. La directora de Cultura Municipal, Marisela Camarillo Jiménez, informó que la primera presentación del gustado cuentacuentos se tiene prevista para el jueves 13 de agosto en la cancha de la colonia Perales, y así sucesivamente se irá presentando en distintos sectores del municipio. Personal de distintas dependencias del municipio de Villa Unión goza de un periodo vacacional esta semana. Así lo dijo el secretario del Ayuntamiento, Manuel de Jesús Gaitán Martínez. Informa asimismo que se está organizando una liga infantil de fútbol, por lo que los equipos interesados pueden registrarse marcando el número telefónico 862-102-3294 con Pablo Medina, coordinador municipal de fútbol. Esta es una producción para Radio Sensacional Digital. Le informa Eliazar Adame.
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10: Bien, 1:15, 1:15, la hora correcta, la temperatura en los... Así como que, ¿dónde está? Ay, Dios mío, ¿dónde está el termómetro acá, Sonia María? En los 35 grados centígrados, la temperatura.

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0: 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La 1:21 p.m. Llora corazón, llora que tu lagunero no vuelve más. Saludos en Sonora, Texas. ¿Cómo están? Buenas tardes. ¿Ahí en Sonora? ¿O en dónde? Oiga, o en San Antonio, por aquellos rumbos, ¿verdad? Con la familia. ¿O acá también? Pues el saludo. Gracias por comunicarse con nosotros en esta tardecita de viernes de Uyuyuy, viernes 31. Ay, Julio, no te vayas. 1:21 p.m.
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4: Esta canción ya la escuchamos hace ratito, si es que mi memoria no me es infiel, mi gente linda. En la 1:26 p.m. a decir, ay, Sonia María, qué cruela, débil. Oiga, pero es que, ¿por qué se regresan? Yo no termino de entender. Alguna vez me dijeron, es que así está el programa. Pues mal, mal, mal. Hay que dar una actualización, ¿verdad? Para que no se que siga, ¿dónde se quedó? Pero no, se regresa hasta el principio. Ya vamos al final de la hoja o pues de la programación musical que nosotros tenemos aquí, pero pues que tenemos que detener para bueno, esos comentarios que tenemos que hacer y pues no nos se regresa y si por alguna ocasión nos ocupamos, pues ya valió, ya se fue. Bueno, déjeme checo unas cosas que me están pidiendo. Ajá, bien, saludos a ustedes que nos están escuchando. Déjeme checar. Y ay, Dios mío, con razón. con razón no escucho. Ahí está, a ver. Vamos a ver.
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4: 1:28 p.m. 1:28.

Y dijo Jesús: Yo soy la resurrección y la vida. El que cree en mí, aunque esté muerto, vivirá. Siendo las 12:40 del mediodía del pasado 15 de julio, el pastor José Luis Villarreal pasó a estar con el Señor en San Antonio, Texas. Participan con profundo dolor su esposa Amparo, sus hijos Crispín, Saúl, Eunice, Abigail y Damaris. Sus hijos políticos, sobrinos, nietos, bisnietos, hermanos, hermanos políticos, primos y demás familiares, quienes le ruegan elevar a Dios nuestro Señor las oraciones que su piedad le dicte, porque le concede el eterno descanso a su alma. El duelo se recibe. Mañana sábado, 1 de agosto, a las 10 de la mañana, habrá un servicio de celebración en la Iglesia del Señor, en calle Melchor Ocampo 607 al sur, en esta ciudad de Allende. Se invita a las personas que conocieron al pastor José Luis a acompañar a su familia. Descanse en paz, el pastor José Luis Villarreal.

0: dijo: desnudo salí del vientre de mi madre y desnudo volveré a ella. Jehová dio y Jehová quitó. Sea el nombre de Jehová bendito. El pasado 27 de julio, en San Antonio, Texas, falleció a las 11 de la mañana el señor Rafael Avilés Rodríguez, a la edad de 76 años. Con profunda pena le participan su afligida esposa, sus hijos, hijos políticos, nietos, bisnietos, hermanos, sobrinos y demás familiares, quienes le ruegan elevar sus oraciones a Dios nuestro Señor para que le conceda el eterno descanso a su alma. El duelo se recibe en Capilla de Velación de Funerales Cristo Rey, por calle Manuel Acuña, número 1000 al norte, en esta ciudad. Hoy viernes partirá el cortejo fúnebre de Capilla de Velación a las 6 de la tarde, directo al Panteón Municipal Presbítero José Oviedo Imperial, donde se le dará el último adiós. Descanse en paz el señor Rafael Avilés Rodríguez. Respetuosamente, familia Avilés Rodríguez, Avilés Guerrero, Avilés García, Avilés Gámez, Molleda Avilés y Gutiérrez Avilés.
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4: Bien, la 1:41 p.m, 1:41 ya. Esta es la BD desde Allende, Coahuila, acompañando.
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4: Bien, las 12, no, la 1:42 p.m. Es que estamos con un ojo al gato y otro al garabato. Oiga, me están reportando que en Colonia Las Granjas, ahí en calle Arteaga, ay, la calle más bonita. No, pero es de Colonia Las Granjas, calle Arteaga 1326, unos perritos vándalos llevaron a un perrito y dice, aquí lo dejaron, y pues a ver si pueden, hagan llamado, digan. Quedaron de que iban a venir a recogerlo y no han venido, y pues ya lo sabe usted que con estos calorcitos, ¿verdad? Inmediatamente pues se inflan y pues para evitar cualquier más, ¿verdad? Afectación ahí a los vecinos de Colonia Las Granjas, calle Arteaga 1326, a ver si nos escuchan los encargados, ¿verdad? Los de que les corresponde este departamento de la recolección de perritos fallecidos, calle Arteaga 1326 en Colonia Las Granjas. Ojalá y pudieran atender este llamado que nos están haciendo. Sabemos que es viernes, ¿verdad? Ya andan, no, pero hasta en sábado también, o creo que recogen perritos fallecidos. En alguna ocasión nos tocó, ¿verdad? Que ese desafortunado caso. Pero bueno, ojalá y que pronto atiendan el llamado allá de los vecinos de Colonia Las Granjas. La 1:43 p.m, 1:43 la hora. Déjeme, le digo a Sonia María y las recomendaciones buenas. Claro, porque nosotros aquí mencionamos puras cosas positivas, buenas. 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A ver si nos alcanza, ahorita vamos a irnos con el programa de convivencia social, y a ver si nos alcanza el tiempo para complacerles con ese tema romántico, que aquí teníamos uno preparado, pero a ver si nos alcanza el tiempo para enviárselo.
0: 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Iniciamos.
4: Once minutos para las 14:00, 2 de la tarde, 11 antes de las 2. Hoy 31 de julio, ya estamos saludándole, presentándole el programa de convivencia social. 211 días transcurridos, 154 por avanzar. La semana número 31 es en la que nos encontramos. Felicitamos a quienes llevan por nombre Ignacio, hoy es día de San Ignacio de Loyola, Demócrito y Segundo. Vamos a enviar las felicitaciones a ustedes que con anticipación nos hicieron llegar sus notas sociales para este programa de convivencia social. El saludo de felicitación en este día para la niña Sheila Charicel Escalante Aguilar, hoy está celebrando su cumpleaños número 11. Muchas felicidades para Sheila, cada vez más bonita, ¿verdad? Y cada vez sus abuelitos, su mami, sus tíos se sorprenden cómo ha ido creciendo, cómo ha ido llenándoles de maravillosas bendiciones. Es un gusto estar a su lado y tenerla con ellos. Dios le conceda larga vida y muchos, pero muchos años más, llenísimos de bendiciones. Felicidades para Sheila Yaricel, que hoy celebra 11 añotes. Muchas felicidades a nombre de su mami Erika Escalante, de sus hermanas Samara y Alina, también de sus tíos Javier Escalante, Guillermo Escalante, así como sus tías políticas Verónica de León e Isabel Moreno, sus primos Melanie, Yamilet y Guillermo Junior, y muy especialmente de sus abuelitos que tanto le quieren, le agradecen a Dios por su vida, deseándole fervientemente que la bendiga siempre, sean muchos años más los que le brinde a su lado, sobre todo que siempre le brinde sabiduría para tomar las mejores decisiones. Que siga creciendo, sobre todo con mucho amor ese que le tienen toda su familia, de manera muy sincera a sus abuelitos Juanita Aguilar y Francisco Escalante. Felicidades para Sheila Yaricel, va a ver pastel, claro, y muchas muestras de afecto para ella en este día especial. Que Dios le siga sorprendiendo y sean muchos años más los que le brinde. Feliz cumpleaños. Tenemos también felicitaciones en este día para la joven señora Ruth Sandoval, que hoy está celebrando un año más de vida. Mil felicidades para ella, deseándole lo mejor en esta fecha, que disfrute su fecha personal al lado de sus hijos Norma, Armando y Mateo, así como de su esposo Armando Núñez, todos quienes tanto le quieren, y muy sinceramente su mamá, la señora Normita Peña, que le agradece a Dios por su vida y que le dice: hija, siempre estás en mis oraciones y en mi pensamiento, y deseo que Dios bendiga tu vida grandemente. Saludos para Abraham Casiel Avilés, el día de hoy está celebrando un año más de vida. Esta felicitación va hasta el vecino municipio de Nava, Coahuila. Hoy está agregándole un año más a su calendario personal, y muy tempranito no ha dejado de repiquetear ese teléfono, los mensajitos ha estado recibiendo de todos quienes tanto le quieren, agradeciéndole a Dios por su vida y, claro, haciéndole llegar el mejor deseo porque Dios le bendiga y sean maravillosas bendiciones las que derrame en su vida, así como abundante salud. Que la apapachen, que le consientan este día especial, que disfrute su fecha al lado de su esposa Edith, así como sus hijos Sebastián y Samantha. También le felicitan sus hermanas Jessie y Mildred, sus hermanos políticos Raúl y Juan, así como sus sobrinos Juan David, Denise y Raulito, y muy especialmente de sus padres, el señor Jesús Avilés y la señora Lupita Gallegos, que le agradece a Dios por este año más que le concede a su hijo, le expresa todo el cariño, todo el amor y el deseo sincero, porque Dios nuestro Señor descargue las más grandiosas bendiciones en su vida y que siga siendo ese esposo, ese padre, ese hijo ejemplar, ese hermano, como hasta hoy. Mil felicidades para Abraham Casiel Avilés, que hoy celebra su cumpleaños. Hasta Nava, Coahuila, va la felicitación cordial.

Muchas felicidades. Hasta enviamos el saludo ahí en la colonia, Ejida, Esteban Barrón. Oye, para la apreciable señora, doña Martita Santana, doña Martita, hoy Dios nuestro Señor, en su infinita bondad y grandeza, le permite celebrar un año más de vida. Estamos deseándole lo mejor en esta fecha, que sea un día lleno de maravillosas y lindas bendiciones. Que Dios le conceda los anhelos más grandes de su corazón y muchos años más, así como abundante salud, celebrando este su día al lado de sus hijos, de todos quienes tanto le quieren, doña Martita Santana, sus hijos, sus nietos, todos quienes aprecian esa gran mujer, esa gran mamá que es, y sobre todo el amor que les brinda día con día, a pesar de que ya cada uno de ellos ha hecho su vida, siempre cuentan con su apoyo, con sus sabios consejos y con su cariño. Muchas felicidades para la señora Martita Santana, deseándole lo mejor, que sea un día lleno de maravillosas sorpresas al lado de su familia. Reciba el sincero deseo y la felicitación con mucho cariño de sus amigos Lore y Chuy, así como de Rosita y Tadeo, de la familia Torres Leija. Felicidades, doña Martita Santana, le mandamos un abrazo muy, pero muy afectuoso en esta fecha especial. 4:02 p.m. Tenemos avisos, atención, mucha atención. Con su banco solicita 2 asesoras de venta interesadas a acudir con solicitud elaborada con su banco en Plaza Juárez, local 1, o bien solicitar información al 862-629-2112. Con su banco está solicitando 2 asesoras de venta, sexo femenino. Tenemos una invitación a una gran lotería mañana 1 de agosto a las 3:30 p.m. en el Centro Social Bardel. Se rifarán 40 premios, 5 de agradecimiento, 5 para las saladitas. El precio, 8 tablas por 100 pesos. Esta lotería es pues para gastos funerarios de la señora Enriqueta Delgado, que pues hace unos días falleciera. Esta lotería se estaba organizando desde anteriormente para gastos médicos, pero pues desafortunadamente la señora Enriqueta Delgado atendió ese llamado al que no se puede resistir. Y bueno, pues sigue en pie esta lotería, se llevará a cabo mañana sábado en el Centro Social Bardel a las 3:30 p.m. Lleve sus tablas y fichas. También se les invita a una gran lotería. Este sábado, 1 de agosto, en casa de la señora Margarita Zamora, por calle José María Iglesias, 404 al norte, entre Simón Bolívar y Cuauhtémoc, se rifarán 40 premios, además uno de agradecimiento y varios para las saladitas. El precio, 7 tablas por 120 pesos a las 3:30 p.m. 5 rifas gratis en la compra de tu paquete de tablas de 7 por 120 pesos. Participas en 5 rifas gratis. Invita a Huichu. Es mañana en casa de la señora Margarita Zamora. Y se invita a una gran lotería este domingo 2 de agosto a las 3:30 p.m. en casa de la señora Margarita Zamora, a las 3:30 p.m. Se rifarán 45 premios, además 10 para las saladitas y uno de agradecimiento. El precio, 8 tablas por 100 pesos. Habrá peluches para todos los niños que asistan con su mami. Además, 4 premios sorpresa. Se rifará, habrá también una rifa sorpresa entre las primeras 25 personas que lleguen a casa de la señora Margarita Zamora el domingo 2 de agosto en calle Simón Bolívar y Cuauhtémoc, en el barrio del H. Invita a su amiga Dorita Castillo. Vámonos a jugar lotería este
sábado y domingo ahí con la señora Margarita Zamora. También el domingo 2 de agosto se les invita una lotería gratis por parte del Partido Revolucionario Institucional en la colonia Ampliación Manantial, Álamo 43, en casa de la señora Mari Zúñiga. 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Mañana es sábado, promoción de 2 por 600 pesos, 2 por 1500, 2 por 2800 los lentes. 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

En mí, aunque esté muerto, vivirá. Siendo las 12:40 del mediodía, el pasado 15 de julio, el pastor José Luis Villarreal pasó a estar con el Señor en San Antonio, Texas. Participan con profundo dolor su esposa Amparo, sus hijos Crispín, Saúl, Eunice, Abigail y Damaris, sus hijos políticos, nietos, bisnietos, hermanos, hermanos políticos, sobrinos, primos y demás familiares. El sábado 1 de agosto a las 10 de la mañana habrá un servicio de celebración en la Iglesia del Señor en calle Melchor Ocampo 607 al sur en esta ciudad de Allende. Se invita a las personas que conocieron al pastor José Luis a acompañar a su familia. Descanse en paz el pastor José Luis Villarreal.

y dijo: desnudo salí del vientre de mi madre, y desnudo volveré a ella. Jehová dio y Jehová quitó. Sea el nombre de Jehová bendito. El pasado 27 de julio en la ciudad de San Antonio, Texas, a las 11 de la mañana falleció el señor Rafael Avilés Rodríguez, a la edad de 76 años. Con profunda pena le participan su afligida esposa, hijos, hijos políticos, nietos, bisnietos, hermanos, sobrinos y demás familiares, quienes le ruegan elevar sus oraciones por el eterno descanso su alma. El duelo se recibe en Capilla de Velación de Funerales Cristo Rey, por calle Manuel Acuña, número 1000 al norte, en esta ciudad de Allende. Hoy viernes partirá el cortejo fúnebre a las 6 de la tarde de Capilla de Velación directo al Panteón Municipal Presbítero José Oviedo Imperial, donde se le dará cristiana sepultura. Descanse en paz el señor Rafael Avilés Rodríguez. Respetuosamente, familia Avilés Rodríguez, Avilés Guerrero, Avilés García, Avilés Gámez, Mujer Avilés y Gutiérrez Avilés. Es el momento. Muchas felicidades para todos los cumpleañeros a nombre de sus amigos de Lado Sabinas. Yo aprovecho para despedirme. Se van a quedar en grata compañía de Juan Raúl Zúñiga, que viene con la descarga informativa actualizada. Nosotros nos encontramos pronto a través de su frecuencia correcta, la BD desde Allende, Coahuila. Su amiga Sonia María le dice gracias por haberme acompañado. Muy buenas tardes.

0: 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Muy buenas tardes.
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0: Buenas tardes, muy buenas tardes. Son ya las 2:08, 2:08 en este, en la edición, en la segunda edición de Noti 1380 correspondiente a este que es el viernes 31 de julio del 2026, San Ignacio de Loyola, Demócrito y segundo están de plácemes el día de hoy, así es que recibe el saludo, la felicitación, segundo Demócrito y Ignacio de Loyola. Hoy día 211, 154 días por transcurrir dentro de la semana número 31. Dentro de la semana número 31, pues ya se va el mes de julio, se va el séptimo mes. A ver, enero, febrero, marzo, abril, mayo, junio, julio, el séptimo mes se va. Ya mañana inicia el mes del adulto mayor, el mes de las personas de la tercera edad, ¿verdad? Ya comienzan los festejos, comienzan a llevarse a cabo la coronación de las reinas, de las abuelitas, el rey feo, en fin, una serie de actividades dirigidas, encaminadas a las personas de la tercera edad. Como hace mucho calor, pues también se programan días de campo, misas, ya le dije, las coronaciones, ¿qué más? Viajes, en fin, hay una serie de actividades que los municipios y el estado programan para festejar a nuestros adultos mayores, pero esto será pues a partir de mañana. 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Las 2:11, vamos a una pausa comercial de nuestro patrocinador, enseguida regresamos con el pronóstico del tiempo. Seguirán las altas temperaturas, en un ratito más se lo doy a conocer.
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0: 2:12 vamos a presentarles a continuación el pronóstico del tiempo para hoy viernes 31 de julio. La temperatura máxima se pronostica alcance los 39 grados como máxima para el día de hoy. En estos momentos tenemos una temperatura aquí en Allende y los cinco manantiales de los 36. Se espera que llegue hasta los 39. La probabilidad de lluvia es muy baja, apenas un 4%, vientos del este y sureste con rachas hasta de 19 kilómetros por hora. Para esta noche, que esperamos una temperatura mínima a los 24 grados con 5% de probabilidades de lluvia, viento del este y sureste con rachas hasta de 17 kilómetros por hora, el cielo parcialmente nublado. Para mañana sábado 1 de agosto, parcialmente nublado, 39 la máxima, 25 la mínima, con apenas 3% de probabilidades de lluvia. El domingo 2, parcialmente nublado, 38 la máxima, 24 la mínima, con 10% de probabilidades de lluvia. Para el lunes 3, el cielo mayormente soleado, 39 la temperatura máxima, 25 la mínima, con 4% de probabilidades de lluvia. El martes 4, mayormente soleado, la máxima a los 38, la mínima a los 25, con 4% de probabilidades de lluvia. Como usted podrá haber notado, pues vamos a tener temperaturas calurosas, temperaturas llegando a los 38, 39 grados de aquí hasta el martes. Y bueno, en estos momentos le comento a usted que tenemos una temperatura de los 36 grados con una sensación térmica de los 39 grados centígrados, mucho calor. Usted que trabaja en la intemperie, protéjase, tome muchos líquidos, limonadas, aguas de frutas naturales, agua natural, nada de refrescos, nada de cerveza, por lo pronto ahorita, ¿verdad? Ya si va a cenar, pues ahí una cervecita, un refresco. Pero en el transcurso del día, para que no le dé el golpe de calor, ya, para que no sufra pues de alguna insolación, no sufra algún problema grave, una deshidratación, ¿verdad? Hay que protegerse con camisas de manga larga, sombrero, gorra, para que usted, repito, no sufra las inclemencias del tiempo. Vamos a una pausa y volvemos con la información. Son ya las 2:15.
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0: Vamos a continuar con la información de este viernes. Fíjese usted que la UNAM, la Universidad Autónoma de México, aplicará examen de control tras detectar anomalías en resultados de admisión en el 2026. Fíjese usted que los avances tecnológicos como pues la inteligencia artificial y todo esto ha venido a revolucionar el tema de contestar exámenes. Se nos ha facilitado la vida, ¿no? Y en este caso, pues no es la excepción. Miles de jóvenes que pues hicieron su examen de admisión en la UNAM, pues resultaron con altas calificaciones. No quiere decir que estén muy aplicados, sino que usaron la inteligencia artificial para resolverlos y por eso pone en duda los resultados. Por eso la Universidad Nacional Autónoma de México, la Universidad Autónoma de México, la UNAM, aplicará un examen de control para el proceso de admisión 2026 para licenciaturas, luego de detectar variaciones sustanciales en la distribución de aciertos respecto a los años previos. De acuerdo con el reporte de la Comisión Técnica, la distribución observada en el 2026 mostró cambios relevantes frente a los registros del 2021 al 2025, mientras los percentiles inferiores registraron desplazamientos menores, la medida, y los percentiles superiores presentaron incrementos considerables mayores. El documento señala que en el 2021 al 25, aproximadamente 3.5% de las personas aspirantes obtuvo 100 o más aciertos, proporción que en el 2026 aumentó a 16.3%. Ante estos resultados, la Comisión Técnica recomendó verificar los puntajes los puntajes mediante aplicación de un examen de control para garantizar que el proceso de admisión se apegue a los principios de objetividad, imparcialidad y equidad, además de procurar la calidad académica y ética que requieren pues los que van a ingresar a la UNAM. Como parte de las recomendaciones, se plantea convocar tanto a las personas que ya habían recibido un aviso de selección para ingresar a la UNAM mediante el examen original, como a quienes obtuvieron un número de aciertos igual o superior al menor puntaje que permitió el ingreso entre el 2021 y el 2026 al mismo programa, plantel o modalidad. No creen en los resultados, por eso habrán de aplicar pues un nuevo filtro a aquellas personas que quieran entrar a la máxima casa de estudios a nivel nacional. Las 2:18 minutos, 2:18. Vamos a continuar con la información esta tarde.

0: Vamos a continuar, son ya las 2 de la tarde con 18 minutos. Bueno, pues allá en el estado de Tamaulipas, una noticia que causó pues sensación, causó asombro en todo el territorio nacional. Se trata de la muerte de una jovencita en una academia militarizada. Un audio de la llamada realizada al número de emergencias 911 tras el colapso de Dafne Zapata dentro de la academia militarizada Doenitz volvió a colocar el caso en el centro de la atención pública. La grabación documenta los minutos previos a la llegada de los cuerpos de emergencia y muestra la tensión que se vivía mientras se intentaba auxiliar a la adolescente, cuyo caso continúa bajo investigación por el presunto feminicidio y proceso judicial contra varias personas vinculadas a este caso. En el audio se escucha a una mujer solicitar con urgencia el envío de una ambulancia a las instalaciones de la institución ubicada en Ciudad Madero, Tamaulipas. Durante la llamada, la operadora proporciona indicaciones para realizar maniobras de reanimación cardiopulmonar, el RCP, mientras los servicios de emergencia se trasladaban al plantel. La persona que realizó el reporte informó que la adolescente se encontraba inconsciente, no respondía al estímulo y presentaba espuma en la boca y en la nariz, además de una coloración morada en los labios. La identidad de quien realizó la llamada no ha sido reafirmada o confirmada oficialmente por las autoridades, aunque distintas versiones han señalado que podría tratarse de una de las personas actualmente investigadas. Esa información no ha sido corroborada por la fiscalía. La grabación muestra cómo la operadora solicitó verificar si la menor respiraba y seguía paso a paso las maniobras de primeros auxilios mientras que la ambulancia avanzaba hacia la academia. La reportante proporcionó referencias para facilitar la llegada de los paramédicos. Mantiene la comunicación hasta que los cuerpos de auxilio arriban al lugar. De acuerdo con los reportes integrados a la investigación, cuando los servicios médicos tomaron el control de la atención, Dafne ya no presentaba signos vitales. La difusión de la llamada ha generado nuevas reacciones entre los familiares, ciudadanos y usuarios de las redes sociales, quienes mantienen la exigencia de que las autoridades esclarezcan completamente lo ocurrido dentro de la academia militarizada. Hasta el momento, la Fiscalía General de Justicia de Tamaulipas mantiene abiertas las investigaciones para determinar la responsabilidad de todas las personas presuntamente involucradas en estos hechos. Dentro del proceso judicial ya existen personas vinculadas a proceso, mientras la autoridad continúa integrando pruebas y desahogando diligencias para esclarecer lo ocurrido ese día en esta academia militarizada que se ubica en Madero, Ciudad Madero, Tamaulipas. Vamos a ver si es posible escuchar esos desgarradores minutos.
1: ¿Bueno? ¿Bueno? Señorita, ¿me puede mandar un ambulancia bien rápido, por favor?
2: Sí, voy a solicitar unos datos de la ubicación.
1: ¿Qué municipio? Por favor, señorita, porque creo que se me está importando un alumno, por favor.
2: ¿Qué municipio? ¿Dónde se encuentra, señorita? ¿Tampico, Madero, Altamira?
1: Estamos en... Dísela, por favor, Karina. Estoy aquí en Madero.
2: Muy bien. ¿En qué colonia se encuentra?
0: Bueno, pues esos son los desgarradores momentos donde, pues así, el reporte al 911, al servicio de emergencia, ¿verdad? Bueno, y al respecto, la presidenta de la República, pues, se mostró de acuerdo con el cierre de estas academias militarizadas. La presidenta de México, Claudia Sheinbaum, respaldó este jueves, ayer, la decisión de la Secretaría de Educación Pública de impedir operaciones a escuelas que se presentan como militarizadas, militares o castrenses tras la muerte de esta adolescente de 13 años durante un curso de verano en un centro de este tipo por allá en el vecino estado. Bueno, no es vecino, ¿verdad? Está muy cercano a nosotros, el estado de Tamaulipas. Nada más ahí se atraviesa el estado de Nuevo León con unos cuantos kilómetros ahí en Colombia. Muy poco territorio, por cierto. Las 2:23, 2:23, así las cosas. Una pausa y volvemos.
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Vamos a hacer un recorrido por nuestro estado de Coahuila para ver cómo está. Las 2:25, allá en Saltillo muere una persona, un joven motociclista, tras aparatoso accidente en Colosio. Era de Isla Mujeres. Un hombre perdió la vida la mañana de este viernes luego de sufrir un accidente vial cuando conducía una motocicleta, la cual se estrelló contra una luminaria en el Boulevard Luis Donaldo Colosio. Los hechos ocurrieron alrededor de las 8 de la mañana cuando José Miguel Sánchez Sánchez, de apenas 23 años, circulaba de oriente a poniente en una motocicleta Dinamo Escorpión 200 sin placas. De acuerdo con la versión de testigos que presenciaron lo ocurrido, fue al pasar el cruce de la calle Efraín Siller que el joven perdió el control de su unidad al tomar una curva a alta velocidad. La motocicleta subió el camellón central y se impactó contra una luminaria, lo que provocó que su conductor quedara inconsciente, por lo que automovilistas reportaron de inmediato los hechos al 911. Paramédicos de la Cruz Roja acudieron a realizar una valoración y confirmaron que no tenía signos vitales para cuando ellos arribaron. Personal de tránsito municipal acordonaron el sitio del accidente y cerraron la vialidad a la circulación en ambos sentidos para permitir las labores periciales de elementos de la Fiscalía General del Estado. Entre los indicios recolectados por los agentes fue encontrada una credencial de elector con la que se pudo identificar a la persona fallecida, el cual tenía su domicilio en el municipio de Isla Mujeres, Quintana Roo. El paso se restableció después de aproximadamente 2 horas, una vez que se concluyeron las diligencias de las autoridades y se trasladó el cuerpo del hombre a las instalaciones del servicio médico forense. Pues muy joven, pero mucha velocidad la que le imprimía su motocicleta. En una curva, pues le ganó la velocidad, le ganó el peso. Se salió de la curva, fue a estrellarse en contra de un arbotante de la luminaria del bulevar central de la carretera y murió ahí, desafortunadamente, casi de manera instantánea. Este joven, pues que era originario allá del estado de Quintana Roo. No sabemos si andaba acá por esta zona por motivos laborales o recreativos, pero así estuvo este accidente. Hay un accidente múltiple, también reportan en la carretera Saltillo-Monterrey, por conducir a exceso de velocidad y sin la debida precaución, un hombre ocasionó un accidente vial múltiple que dejó daños materiales cuantiosos y caos vehicular en la carretera Saltillo-Monterrey. El percance ocurrió alrededor de las 6:30 horas de este viernes en el kilómetro 10 frente a la colonia La Nogalera y fue causado por el conductor de una Dodge Ram. Al circular hacia el norte, el hombre presuntamente perdió el control de su vehículo al tratar de hacer un cambio de carril a alta velocidad, por lo que su camioneta impactó en la parte trasera a una Chevrolet S10. La pickup del responsable giró y golpeó el camellón central, además de provocar daños a una Ford F-150. Sin embargo, no se reportaron personas lesionadas. Uno de los carriles de la vía quedó obstruido tras el accidente, lo que afectó el paso vehicular hasta llegada de los agentes de tránsito municipal, los cuales ordenaron que las unidades involucradas fueran retiradas de la circulación y enviadas a la al corralón municipal mientras se resolvía la situación jurídica del responsable. Son ya las 2:29.

0: Allá en Monclova ocurrió un feminicidio y la gente exige justicia, mientras que en Monclova se ha registrado un incremento en el número de mujeres que deciden presentar denuncias formales por casos de violencia. En Saltillo, colectivos y familiares de víctimas de feminicidio exigieron a las autoridades reforzar las acciones de prevención, garantizar el acceso a la justicia. La directora de la Policía Violeta de la Instancia de la Mujer, María José Ballesteros, informó que el repunte de las denuncias es el resultado del trabajo en acompañamiento y canalización que realiza la corporación. La funcionaria señaló que las monclovenses han respondido de manera positiva al llamado para denunciar, lo que ha permitido fortalecer la atención integral a las víctimas mediante su canalización a áreas de empoderamiento de la mujer y de la fiscalía. Sin embargo, familias de víctimas de feminicidio volvieron a manifestarse frente a la Fiscalía General del Estado, denunciando la falta de ejercicio del presupuesto destinado para la atención a víctimas. Sandra Soto, activista y víctima indirecta tras el feminicidio de su hermana Sirimar, acusó que la falta de cumplimiento con los protocolos de atención a víctimas no solo abandona a las familias, sino que las empuja hacia revictimizarse. También por allá en el centro del estado, una madre llora la pérdida de su hija por feminicidio. Nosotros no buscamos venganza, solo justicia, de la justicia de Dios. Nadie se escapa, manifestó Juanita Ramos, madre de Silvia Araceli, en espera de que el presunto asesino de su hija sea trasladado a Monclova, luego de ser capturado por autoridades en el vecino país, ahí en Estados Unidos. La madre de Silvia, quien el pasado 12 de julio fue encontrada muerta en la casa de Ramiro N., presunto feminicidio, aseguró que hasta el momento no cuentan con ninguna información de cuándo será juzgado su ex yerno. Estamos en terapia, mi hija, o sea, su nieta, Melanie, es la más afectada. Ella fue quien encontró a su mamá, también deciré. Bueno, todos nos están atendiendo, donde atienden a las víctimas mujeres, dijo Juanita Ramos, al asegurar que los últimos días han sido difíciles ante una pérdida que no se recupera. Difícil caso de estas mujeres víctimas de abusos contra la mujer allá en Monclova, Coahuila.
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0: Las 2:33 PM, bueno, allá en Piedras Negras se registró otro suicidio. Las autoridades llaman a reforzar atención psicológica tras caso de este hombre que se quitó la vida en Piedras Negras. Tras registrarse el suicidio número 28 en Piedras Negras, se hizo un llamado a no minimizar los cambios de conducta y mantener el acompañamiento profesional en personas que tienen depresión. Pedro Vargas, terapista del CAD, señaló que los principales retos se encuentran en detectar cuando una persona comienza a aislarse, ya que no siempre se trata de un rechazo por parte de la familia. Señaló que el tratamiento adecuado puede generar cambios importantes en pacientes que incluso habían perdido el interés por actividades diarias. Vargas agregó además que una mejoría visible no significa que el problema haya terminado, por lo que dejar atrás las terapias, suspender los medicamentos psiquiátricos únicamente porque la persona volvió a trabajar, comer o realizar sus actividades representa pues un riesgo. Ante los casos de suicidio, insistió en la importancia de mantener los tratamientos y acompañar a los pacientes desde el respeto, al evitar reclamos o señalamientos que puedan aumentar su aislamiento. Bueno, pues esta mañana fue encontrada la víctima número 28 de suicidios allá en Piedras Negras. Se trataba de un agente, de una persona que se encontraba realizando labores de, ¿cómo le podría decir?, de seguridad en una empresa privada. A 2:34 PM, y de allá en aquella frontera, en la frontera de Piedras Negras y La Paz, pues pusieron cerca ciclónica a lo largo del río Bravo en Isla Paz, como parte de las medidas que el gobierno de Texas está instalando a orillas del río Bravo para evitar el paso de inmigrantes. La Guardia Nacional concluyó tramos de cerca ciclónica reforzada con alambre de púas. Desde esta semana, el personal que se ha estado movilizando para primero nivelar el terreno que ocupaban los contenedores metálicos, los que según las autoridades locales van a ser de nuevo puestos como parte del blindaje del gobierno estatal en contra de la inmigración ilegal. La cerca se extiende desde el amplio terreno a lo largo del campo del golf, con toda seguridad hasta después del Shelby Park. No está contemplado que esta medida sustituya a los contenedores, ya que aunque estos permanecen todavía retirados de la zona, van a ser reinstalados, y la colocación de todo este sistema de barreras antimigrantes sigue siendo rechazado por líderes sociales, funcionarios de la seguridad pública del condado, incluso por legisladores estatales, quienes consideran innecesario debido a que el nivel del cruce de personas ilegales está controlado a niveles históricos. Las 2:36 PM, vamos a una pausa, regresamos con información local y regional, no se despegue.
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0: Continuamos las 2:37. Habrá un rally cultural de verano 2026, la administración municipal 2025-2027, por amor a mi pueblo. A través del Departamento de Educación, Arte y Cultura hacen una cordial invitación a niñas y niños, jóvenes, a participar en el Reality Cultural de Verano, un plan vacacional diseñado para fomentar la creatividad, el aprendizaje, la sana convivencia durante el periodo de vacaciones. Los participantes podrán disfrutar de diversas actividades culturales y recreativas en las que se encuentran artes plásticas, pintura y dibujo, repostería, teatro, danza y música. El inicio es este próximo 4 de agosto a las 9:30 de la mañana en el lugar de la casa, más bien en la Casa de la Cultura, que se ubica, está ubicado ahí en la entrada de Zaragoza, viniendo de Morelos, en la Casa de la Cultura Guadalupe Berrueto de Mendoza. Informes para su inscripción en la Casa de la Cultura, que es el teléfono 862-626-1941, con la profesora Juanita Cárdenas al 862-123-2469 y con la señora Rosario Carranco al 862-102-4139. Invitamos a la ciudadanía a aprovechar esta oportunidad para que las niñas y niños desarrollen sus talentos, fortalezcan sus habilidades artísticas y disfruten de un verano lleno de aprendizaje y diversión. Es el comunicado de la Presidencia Municipal de Zaragoza. Esta invitación que realizan para los niños a inscribirse en estos cursos de verano. Muy bien. Más información regional, déjeme decirle que Nava Coahuila los espera este próximo domingo 2 de agosto en las festividades de la colonia 2 de agosto, junto con Beto Villa y los populares de Nueva Rosita. Los esperamos. Parque 2 de agosto, domingo 2 de agosto, selección, estará el grupo selecto también, y Norteños con Estilo estarán amenizando este gran festejo. Viernes 31, DJ Mike, el sábado 1 de agosto, grupo MID y la Sonora Dinamita, y para el domingo 2 de agosto, Beto Villa y sus populares de Nueva Rosita. Se va a poner bueno el ambiente allá en la 2 de agosto, del municipio de Nava.
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0: 2:40, Julián de la Arriba de la Garza, quien es procurador de la PRONIF y vocero del DIF municipal de Villa Unión, dio a conocer que continúa el programa alimentario para adultos mayores. Dijo que un total de 35 adultos se les proporciona comida caliente, ya que algunos de ellos se encuentran en abandono. También informó que están por iniciar los eventos programados para el adulto mayor al comenzar el mes de agosto. También realizó una invitación para usar pues las instalaciones de que tiene a su cargo el DIF, como la VR, el dispensario médico, y también proporcionan atención psicológica a jóvenes estudiantes. Esta es la información.
2: Beneficiarios alrededor de 30-35 beneficiarios, el cual de este programa pues consiste en dar el alimento domiciliado a las personas de la tercera edad, así como también pues decirles que estamos en los preparativos de lo que es el mes del adulto mayor, igual les tenemos grandes sorpresas para este mes de agosto, igual también pues estamos con los preparativos ahí por instrucciones de nuestro alcalde municipal y nuestra presidenta honoraria, lo que es la coronación del adulto mayor, el cual estaremos dando a conocer las actividades de este mes del adulto mayor, lo que es el mes de agosto. Así como también pues de brindarles los siguientes servicios por instrucciones de nuestro alcalde municipal y nuestra presidenta honoraria, lo que es la unidad básica de rehabilitación, el cual pues se ofertan los que es la terapia, igual el dispensario médico, y esta unidad básica de rehabilitación pues está a cargo del ciudadano Ismael Lira, el cual también pues por instrucciones de nuestro alcalde se siguen dando las terapias en el departamento de psicología en nuestro DIF municipal, así como también en las diferentes instituciones educativas por la licenciada Zaira Sotelo Méndez. Así como también pues decirles que el programa del adulto mayor se encuentra a cargo de la señora Rosalena Santana. Cualquier cosa que necesiten o para agregarse a este grupo del adulto mayor, pues es con ella en nuestro DIF municipal. Así como también pues decirles que por instrucciones de nuestro alcalde se sigue dando el servicio de la psicóloga en lo que es en nuestro DIF municipal, igual pues se traslada a las diferentes instituciones educativas para dar las terapias referentes a cualquier alumno que requiera de ellas. Así como también pues decirles que por instrucciones de nuestro alcalde se sigue dando el servicio de lo que es peripato para las personas que tengan problemas con sus niños por lento aprendizaje o lento lenguaje. Este servicio se da todos los sábados de 9 a 12 de mediodía ahí en nuestro DIF municipal, así como también pues darles las recomendaciones a la ciudadanía tanto del área rural como la cabecera municipal para los usuarios de las capillas, pues que las entreguen tal y cual las reciben, así como las reciben pues las entreguen, no se les requiere ninguna cuota ni nada, nada más lo único es dejar lo que es la credencial de lector para tener acceso a estos servicios, el cual pues la administración hace un esfuerzo para tener en óptimas condiciones, así como también pues decirles que también sean cuidadosos de los espacios deportivos para que tengan cuidados de estas instancias para que se desarrollen los deportes, la ciudadanía, así las personas que requieran de estos servicios de lo que son los espacios deportivos, pues que tengan el cuidado de tenerlas en buenas condiciones para el uso de ellos.
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0: Continuamos con más información cuando son las 2:45 minutos. Óscar Gerardo Martínez Rocha, quien es secretario del Ayuntamiento del municipio de Nava, invitó a los jóvenes en edad militar para que la tramiten, ya que la oportunidad es el próximo mes de octubre.
3: Una de las cosas importantes que mucha gente desconoce, y aprovecho su espacio y agradezco, es lo de las cartillas militares. En el departamento de Secretaría de Ayuntamiento que su servidor dirige se realizan las cartillas militares y es el trámite. Invitamos a los jóvenes ahorita que aprovechen este tiempo que están de vacaciones para que hagan su trámite de cartilla militar. Cumpliendo los 18 años, los jóvenes masculinos estamos llamados a ser parte de este servicio militar, entonces invitamos a que hagan el trámite de la media cartilla, posteriormente ya se la da la cartilla, pero les invitamos aquí en Secretaría del Ayuntamiento para que realicen su trámite de lunes a viernes, de 8 a 4 de la tarde, de 8 de la mañana a 4 de la tarde, que pasen aquí por los requisitos, igual se han estado publicando en varias ocasiones los requisitos son muy fáciles, credencial de lector, acta de nacimiento, comprobante de estudios, comprobante de domicilio, CURP y las fotografías. Creemos que es muy importante porque eso nos hace identificarnos como mexicanos. Ya pasó el mundial, pero ahora sí hay que comportarnos como mexicanos y sacar nuestro papelito, ¿verdad? Hazlo con tiempo porque sí hay empresas de aquí de la región que lo piden. Empresas y corporaciones también policíacas, muchas veces ese es uno de los detalles que tenemos ahí en seguridad pública cuando queremos dar de alta a un nuevo elemento. Los controles de confianza te piden que cada elemento que vaya a darse de alta necesita tener cartilla militar para el porte de arma. Entonces, esa es algo que batallamos también para el reclutamiento de policías que no tienen la cartilla y tienen que hacer el procedimiento tarda aproximadamente 2 años en que te dan la cartilla militar. desde que tú la tramitas. Entonces, sí es un tiempo, y por eso es que invitamos a los jóvenes que y a toda la ciudadanía de 18 a 38 años a que realicen el trámite. En realidad, nosotros podemos de 18 a 40, pero como son 2 años lo que te comento, que aproximadamente tarda, es por eso que decimos de 18 a 38 para cuando le llegue la cartilla no tengan ya los 40 años. Y es totalmente gratis. Tarda ahorita, el procedimiento es así: ellos traen los requisitos, hacemos aquí la media cartilla, ellos se la llevan y en enero ellos la entregan, y tarda un año a que, es próximo enero la entregan ellos, y tarda un año a que ellos se la den liberada. O sea, sería hasta el 2028 que le vienen dando la cartilla liberada.
0: Muy bien, son las 2:48, 2:48. Por otra parte, también Oscar Gerardo Martínez Rocha, secretario del Ayuntamiento de Nava, nos da a conocer sobre, pues sí, hay que mantener los vecinos de las escuelas, hay que mantenernos expectantes. Si escucha algún ruido, ve alguna persona ajena a la institución, pues hay que reportarla a la Dirección de Seguridad Pública, ya que pudiera tratarse de un robo, ¿verdad? También informó a los estudiantes, o más bien recomendó a los estudiantes, a los padres de familia, para que extremen las precauciones y evitar accidentes en este periodo de vacaciones. Y también comenta que en este periodo de vacaciones muchos jóvenes acostumbran pues trabajar, ¿no? Trabajar para apoyar a sus estudios o apoyar a su familia. Se están entregando pues las cartas para que menores de edad puedan trabajar.
3: Para evitar ese tipo de robo, ¿verdad? Ya está en coordinación ella con Seguridad Pública. Y muy importante que invitamos a la ciudadanía, hagan reportes. Ahorita tenemos canales abiertos de WhatsApp, llamadas, Facebook, ya todos nos informamos muy rápido. Si ven algo que está pasando sospechoso en una escuela, que sabemos que la escuela pues es donde se educan nuestros hijos, informar rápido a Seguridad Pública para poder actuar ellos rápido y poder detener a las personas. Se han detenido pues ya varias personas infragante, entonces sí es muy importante ahí la rápida reacción ahí de los ciudadanos. Los invitamos a reportar. Sí, así es, ahorita el periodo largo de vacaciones ahí de cambio de grado, entonces sí es importante ahí ponerle mucha atención a nuestros hijos. Sabemos que ellos están expuestos ahí a algún accidente en nuestras casas o fuera de, es entonces donde sí pedimos ahí que extrememos precauciones y también cuidar a nuestros hijos de que no anden también tan noche en las calles, porque es cuando se ve más. En vacaciones estas es donde se ve que los alumnos empiezan a salirse hasta la 1, 2 de la mañana en plazas públicas, empiezan a socializar con personas que no son bien vistas o que andan en malos pasos, ¿verdad? Entonces sí, invitar a los papás a pues no dejar a sus hijos tan tarde, ¿verdad?, en las calles. E igual Seguridad Pública va a estar haciendo sus recorridos, no es toque de queda, pero sí les hacemos el llamado a los jóvenes, a los niños, que anden a las 2, 3, 1 de la mañana, porque se ve mucho en las placitas, los montoncitos, se hacen los grupitos en las placitas de las colonias, se hacen los grupitos y ahí empiezan a hacer ahí sus travesuras, y pues evitar todo eso, ¿verdad? Hemos tenido ya también pues varios vandalismos en diferentes partes, entonces sí queremos evitar todo lo que sea posible, algún tipo de incidencia de este tipo y de otro tipo también, ¿verdad? Ya ve que estaban a las albercas, a las playas, digamos. A las playas por otro lado, ¿verdad? Pero también que los que vayan de viaje, pues también cuidar todo ese tipo de medidas, ¿verdad? Que no vayan consumiendo bebidas y todo. Sí, así es, ahí se les apoya con una carta que se les pide, es un bienvenido, ¿verdad? Sí, tienen ahí las empresas sus políticas, pero nosotros en lo que estamos ahí disponibles para apoyarlos, se los podemos hacer, ¿verdad? Y todo, y le damos ahí el apoyo para que ellos puedan ejercer sus actividades. Es muy bueno empezarnos que nos enseñen desde temprano a ser responsables en un trabajo que vamos viendo qué es lo que se trata. Es mejor estar también ahí en la casa ya después de los 15 y 16 años, ya empezar a ver cómo se gana la vida. Es muy bueno. Pero también que no se nos salga el hijo de rumbo, ¿verdad? Primero la educación, primero la escuela, primero terminar una carrera y luego ya después, ahora sí, ya que sé.
0: Muy bien, son las 2:52, 2:52. Vamos a una pausa. Cuando regresemos, vamos a tener toda la información deportiva con Lucio Cavazos.
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0: Las 2:53, 2:53, nos vamos con Lucio Cavazos, que ya tiene lista toda la información deportiva. Adelante, Lucio, buenas tardes.
4: Muchas gracias, Juan Raúl, muchas gracias, muy buenas tardes, saludos al auditorio. Bien, pues vamos a iniciar con algunas notas deportivas en cuanto al balompié, el fútbol, y pues bueno, dentro de este deporte, pues hay partidos de CONCACAF, de la selección nacional, sub-20, menores o hasta 20 años. Y pues el día de ayer jugó México, el día de ayer ganó, y pues bueno, están en la fase de grupos, están ahorita celebrando la jornada número 3. Ayer México sub-20 venció Guatemala 4-0, México sub-20. Inicialmente, pues México también ya había sostenido otro encuentro contra Costa Rica y lo venció 2-0, lo que quiere decir que lleva 6 goles a favor. Y bueno, pero esta es la jornada número 3, y en la primera jornada México venció 3-0 a Antigua, a otra selección. Entonces son 4-2, 4-6 y 3-9 goles a favor. Bien, pues dentro de esa justa deportiva de la sub-20, este torneo de la Copa de Campeones de la CONCACAF sub-20, los encuentros que se tienen, pues bueno, los finalizados ayer fue Costa Rica 4, Antigua y Barb 4-1 ganó Costa Rica, México 4-0 Guatemala. Hoy juegan El Salvador sub-20 contra Haití a las 3 de la tarde, pues hora del centro. Estados Unidos contra Cuba a las 8 de la noche el día de hoy. Canadá contra Jamaica, esto será mañana a las 2 de la tarde. Y Honduras contra Panamá a las 7 de la tarde de mañana sabadito. Entonces, pues esto de la sub-20 en la jornada número 3, vamos a ver si tenemos cómo van al momento posiciones en la CONCACAF, para ver el desempeño del equipo mexicano hasta el momento, que pues va invicto hasta este momento, pues muy bien el equipo mexicano, pues marcha invicto a este momento. Y pues bueno, pues de alguna manera estaremos dando seguimiento pues a esto de lo que viene siendo pues este torneo de CONCACAF, que pues es importante el desempeño de México pues en este 2023, verdad, que se está llevando a cabo pues esta justa mundialista. Bien, pues de momento no tenemos por aquí cuáles son las posiciones que ocupan, pero México va invicto de 3 jugados, 3 ganados, e iremos dando a conocer el desempeño dentro de este circuito pues de la CONCACAF. Y bien, pues en la Liga MX varonil, pues la Liga MX arranca el día de hoy, ya lo habíamos comentado, a las 7 de la tarde, dentro de la jornada número 3 del torneo de apertura, pues Guadalajara recibe al Puebla el día de hoy. Pumas o Puebla recibe a Guadalajara, más bien juega desde local Puebla. Juárez recibe el Pumas, juega contra Pumas a las 9 de la noche, a las 7 Puebla Guadalajara, a las 9 Juárez con Pumas, San Luis con Tijuana a las 9 de la noche, Querétaro recibe a Tigres mañana sábado a las 5 de la tarde, dentro de lo que viene siendo el torneo de apertura, la jornada número 3. Atlas recibe a los Rayados del Monterrey a las 7:05, León recibe a Pachuca a las 7:06, Cruz Azul recibe al Atlante a las 9 de la noche de mañana sabadito. Ya la jornada dominical del domingo, pues bueno, América Santos a las 5 de la tarde, Toluca Necaxa a las 7:05. Esto es la MX varonil. Y la Liga MX femenil, pues también ya se tienen pues encuentros. Vamos a ver los partidos que se tienen pues ya programados. Cruz Azul Atlas, dentro de la jornada 1 de 14, de 14 jornadas que va a constar en la Liga MX, pues el Cruz Azul Atlas está por definirse la fecha. Juárez con Pachuca, el día de mañana a las 5 de la tarde, van a jugar mañana sábado. Tigres del lado de Nuevo León contra Puebla, Tigres Universitarias de Nuevo León, pues contra Puebla mañana a las 7:06. Tijuana recibe al Monterrey a las 9:10 de la noche, de mañana a sabadito. Y en jornada dominical, Puma recibe a León a las 12 del mediodía, a las 5 de la tarde, Atlético San Luis Toluca, todo esto fútbol femenil. Guadalajara Querétaro en la primera jornada, ¿verdad? A las 5:06 de la tarde, el domingo. Y el lunes, porque pues los lunes juegan, el lunes albañilero juegan las mujeres. Atlante FC contra Necaxa, Atlante recibe a Necaxa el lunes 3 a las 3:45 de la tarde, y Sierra Santos Laguna en la comarca lagunera recibiendo al América el lunes a las 7:06. Todo esto pues es la jornada número 1 de 14. Pues bueno, vemos que por aquí se quedaron pues algunos equipos, ¿verdad? Sin equipo femenil. Teníamos conocimiento que pues eran pues 17, sí, pues en la Liga MX varonil son 17, y en la femenil ahora son 14. Bueno, pues tres equipos pues no tienen equipo femenil ahora de la Liga MX en cuanto al balompié mexicano. Bueno, pues esto es en cuanto a la Liga MX varonil y Liga MX femenil en cuanto al balompié mexicano. Ahora, pues en otro orden de ideas, pues vamos a ver lo que aconteció en el mejor béisbol del mundo, pues en los resultados que tenemos en las grandes ligas, pues los resultados que se dieron, pues el día de hoy hay juegos, ¿verdad? Pero bueno, vamos a ver los resultados del día de ayer, los más recientes, para que tienen quinelas. Pues los Dodgers le ganaron a los Marineros de Seattle, 6-2 ganaron los Dodgers de Los Ángeles. Este partido concluyó ayer, fue el último de la jornada de ayer jueves. El equipo de las Medias Rojas de Boston venció 5-4 Atléticos de Oakland. Gigantes de San Francisco vencen a los Padres de San Diego 4-1. Bravos de Atlanta vencieron a los Nacionales de Washington 5-4. Con pizarra de 4-2, los Mets le ganan a los Marlines de la Florida 3-2. La pizarra, con que los Rojos de Cincinnati ganan a los Piratas de Pittsburgh 3-2, la pizarra final. Cachorros de Chicago vence a los Cardenales de San Luis 4-2. Medias Blancas de Chicago vencen a los Yankees 2-1. 4-3, la pizarra final, con la que los Mellizos de Minnesota le ganaron a los Royals de Kansas City 3-2. Le ganaron las Rayas de Tampa Bay a los Rancheros de Texas 3-2. Hoy, con muchos encuentros, con diferencia de solamente una carrera, pues bueno, están apretando los equipos ya pues en la recta final, preparándose para lo que va a ser pues el clásico de otoño. Y pues para el día de hoy, pues ya hay algunos encuentros finalizados, ¿verdad? Finalizado ayer. Hoy, pues Cachorros de Chicago, no, todavía no finalizan, están jugando con los Yankees, van ganando los Yankees 2-0 en la parte baja de la séptima entrada. A las 4:10 de hora del centro, Rojos de Cincinnati contra frente a Piratas. A las 5:05 los Orioles se miden ante los Phillips. Azulejos de Toronto se enfrentan a Cardenales de San Luis a las 5:07. A las 5:10 de la tarde, Guardianes de Cleveland frente a los Diamantes de Arizona. Rayas de Tampa Bay frente a las Medias Blancas de Chicago a las 5:10. Mets de Nueva York frente a los Marlines a las 5:10. 5:15 de la tarde, Atlanta, Bravos de Atlanta frente a Nacionales de Washington a las 6:15. Astros de Houston frente a Rangers de Texas. Bueno, pues están muy cercanas las dos ciudades, Arlington y Houston. Pues bueno, este juego inicia a las 6:15 horas del centro. A las 6:40 Rockies contra los Royals, a las 6:40. A las 7:38 Angelinos frente a Cerveceros de Milwaukee. A las 7:38, 7:40 Atléticos de Oakland frente a los Phillies de Detroit. Padres de San Diego frente a los Gigantes a las 7:45. A las 8:10 Marineros de Seattle a las 8:10 frente a Mellizos. Seattle frente a Mellizos a las 8:10. Claro, Marineros de Seattle.

Yankees de Nueva York a 3.5, a 7 Boston, a 11.5 Baltimore y a 14 de Toronto, 14.5. Así que las Rayas de Tampa Bay están liderando el este en la Liga Americana. En la división central, pues bueno, el equipo de las Medias Blancas de Chicago están liderando la división central. A 2 juegos, Guardianes de Cleveland, a 3 Mellizos de Minnesota. En 4 sitio, Indios de Detroit a 6.5, Kansas City a 12 juegos. En la división del oeste, pues bueno, pues cobra más importancia el juego de hoy. Texas está liderando en este momento los Ranteros de Texas, pero a medio juego están los Astros de Houston, que el día de hoy se enfrentan estos dos equipos. Pues en el liderato en el oeste de la Americana, Texas, en el segundo sitio, medio juego, Houston. Y enseguida viene a 2.5 Seattle. En cuarto lugar, Atléticos de Oakland a 10 juegos y los Angelinos están a 13 juegos. Y ya en lo que es la Liga Nacional, pues en el este la lidera los Bravos de Atlanta, están encabezando por el campeonato del este de la Nacional. Atlanta a 7 juegos de distancia, vienen los Phillies de Filadelfia en segundo sitio, 9.5 Miami, empatados con Nacionales de Washington, y en el sótano los Mets de Nueva York a 17.5. En la división central de la Liga Nacional, pues Milwaukee, los Cerveceros de Milwaukee con récord de 67-41, van en primer sitio. A segundo lugar, le siguen de muy de cerca los Cachorros de Chicago a 5.5, Pittsburgh a 13 juegos, en tercer lugar, en cuarto sitio 13.5, Cardenales de San Luis, y en el sótano los Rojos de Cincinnati a 16 juegos. En el oeste de la Liga Nacional, los Dodgers de Los Ángeles en primer sitio con 69 juegos ganados, sigue siendo el más ganador el equipo de los Dodgers al momento. Tampa Bay lleva 64 también, Atlanta 67, Milwaukee ganado, 69 los Dodgers. En segundo sitio con 57-52, pues ahora sí que lo que viene siendo los Diamantes de Arizona en segundo sitio a 12 juegos, a 14. En tercer lugar, Padres de San Diego a 14 juegos, a 22 Gigantes de San Francisco, y en el sótano los Rockies de Colorado a 27 juegos. Estas son las posiciones en cuanto a los equipos, pues ya con 50 y 50, 100, 110 juegos jugados, definitivamente ya va muy avanzado, pues esta temporada 2026, y pues bueno, viene el clásico de otoño, desde el 26, para ver quiénes clasifican, pues para ir viendo pues también la ronda de comodines y todo esto, pues que hacen un desenlace importante para integrarse. Porque pues avanzan el campeón de cada una de las divisiones, pues son 3 divisiones, y posteriormente pues vienen las rondas de comodines, con la que clasifican pues otros equipos, para clasifican 3 también, para poder pues irse eliminando, y vienen quienes juegan mejor, quienes tuvieron mejor temporada, pues en esas rondas de comodines que les iremos dando a conocer conforme vayan avanzando las temporadas. Y bien, pues en cuanto a la Liga Mexicana de Béisbol, pues los resultados del día de ayer, vamos a darles un repaso, porque pues ya quedan solamente 6 juegos en la Liga Mexicana de Béisbol para llegar a lo que viene siendo la postemporada. Y pues vamos a ver los resultados que se presentaron en las diferentes plazas en donde se celebró pues este circuito del béisbol de la Liga Mexicana. Y pues siguen las cosas interesantes, siguen equipos, algunos ganando y otros pues perdiendo. Hoy inicia nuevas series, ahorita lo vamos a conocer. Las pizarras del día de ayer: Piratas de Campeche le ganó 10-4 a los Tigres de Quintana Roo. El equipo de Guerreros le ganó 2-0 a los Bravos de León. Olmecas de Tabasco apalearon a los Rojos del Águila de Veracruz 19-4. El equipo de Pericos del Puebla le ganó 5-1 a los Conspiradores de Querétaro. Tecolotes de los Dos Laredos le sigue pegando a los Charros, le pegaron 3-0 a los Charros. El equipo Caliente Durango barrió a los Sultanes de Monterrey 3 juegos consecutivos, y los Sultanes llevan 6 perdidos consecutivos de cara a ingresar a la postemporada. 10-4 ganó Caliente Durango a los Sultanes de Monterrey. El equipo Zaraperos le venció a los Rieleros, ahí haciéndoles daño Zaraperos a los Rieleros, 5-4 los venció el día de ayer. El equipo de Dorados, pues también haciéndole travesuras ahí a los Acereros de Monclova, el día de ayer le ganó 8-7 por la mínima diferencia
Dorados de Chihuahua le ganó a los Acereros de Monclova 8.

0: 7, Algodonero de Unión Laguna le ganó a los Toros de Tijuana 4-2 y ya está en zona de clasificación el equipo de los Algodoneros de Unión Laguna. Las series para el día de hoy, viernes 31, día último de julio, Zaraperos contra Tecolotes a las 7:30, hora del centro, a las 8, Guerreros de Oaxaca frente a Diablos Rojos del México, a las 8 de la noche, Tigres contra el Águila, el equipo de los Bravos de León contra los Olmecas a las 8:30, Pericos contra Leones a las 8:30, 8:30 Algodoneros contra Rieleros también, 8:30 Dorados contra Sultanes de Monterrey, 8:30 de la noche Dorados en la Sultana del Norte, y Caliente Durango contra Charros, pues este es a las 8:30, Conspiradores frente a Piratas a las 21 horas, y los Acereros de Monclova la tienen difícil allá con los Toros del Tijuana, con la gente de Roberto Kelly a las 21:35, los Acereros por refrendar pues su lugar en la postemporada. A este momento, pues bueno, las posiciones que se tienen en la zona sur, pues Toros del Tijuana están en primer sitio, como ya pues ya clasificado. Caliente Durango está en segundo sitio a 7.5, que también ya lo declaran el segundo clasificado. En tercer lugar aparece Monclova, empatado con Sultanes del Monterrey a 13 juegos, en tercer y cuarto lugar. En el quinto, los Charros a 13.5, y Algodoneros de Unión Laguna a 15 juegos. Hasta ahí son los 6 a este momento, faltando 6 juegos. 2, 4, 6. El séptimo lugar son Rieleros de Aguascalientes, que están a 16 juegos, con aspiraciones definitivamente de colarse a la postemporada. Vienen posteriormente el equipo de los Zaraperos a 20 juegos, perdón, en antepenúltimo lugar, penúltimo Dorados de Chihuahua 22 y los Tecolotes de los Dos Laredos a 24 juegos. En la zona sur, los Pingos, los Diablos Rojos del México de superlíderes por el campeonato de la zona sur. El equipo de los Diablos Rojos del México al frente, encabezando el standing, en primer lugar. En segundo sitio, 7.5, Olmecas de Tabasco, los Diablos Rojos del clasificados, Olmecas en segundo sitio. En tercer lugar, a 11.5, Piratas de Campeche. Cuarto lugar, Pericos del Puebla, 12 juegos, hasta ahí serían 4, Bravos de León, quinto lugar, y Guerreros de Oaxaca, a 13 juegos, hasta ahí serían los 6, Diablos Rojos, Olmecas, Piratas, Pericos, Bravos, Guerreros. Y a 16 juegos, Tigres de Quintana Roo, le sigue el Águila a 20 juegos, Conspiradores a 24 juegos, 24 y medio, y los Leones en el sótano a 28 juegos y medio. Esto es un panorama muy amplio de lo que viene siendo la Liga Mexicana de Béisbol en este momento, de que ya están de cara a la postemporada a jugar los juegos clasificatorios. Y bien, pues ahora lo que nos ocupa aquí en nuestra región es pues en la zona, lo que es el béisbol de la Liga del Norte de Coahuila, pues bueno, las posiciones en las que quedaron los equipos, pues al faltar solamente una serie, al faltar 2 juegos, Barreteros va de líder con 19-7, ya nadie lo mueve, Barreteros en el primer sitio. En segundo lugar, pues saltaron los Bravos de San Dieguito, con récord de 16 ganados, 10 perdidos, juegan para 615 milésimas, igual que los Agricultores de Morelos, 16-10. En cuarto sitio vienen los Halcones de Cebú, 14 ganados, 12 perdidos. Hasta ahí en este momento serían los 4 clasificados, sin embargo, con aspiraciones, pues Academia de Bravos de Sabinas y también los Irritilas. Los Irritilas están en récord de 12 ganados con 14 perdidos. Tuzos, pues bueno, ya se van a despedir dejando entrar gratis a la gente el juego de agradecimiento el próximo domingo, por ahí en el Mimosa, y los Indios de Musquis con 3 ganados, 23 perdidos. Y bien, pues series interesantes, pues Tuzos, San Dieguito, pues tratando de consolidarse en el segundo sitio, pues al hacer buena faena ahí con los Tuzos, pero los Tuzos, pues no son, es un hueso duro de roer, los Tuzos, están bien armados, juegan contra San Dieguito, juego gratis para la gente, para que entrara ahí. Barreteros y Irritilas, pues de tener un buen domingo los Irritilas y al barrer a los Barreteros, pues los Irritilas están en 12 ganados, de ganar los dos llegarían a 14, se empatarían con los Halcones en caso de ser barridos por los Agricultores, los Halcones, ¿verdad? Pudieran llegar a un juego de empate con 14 ganados en un momento dado. Si los Tuzos le ganan, pues bueno, ya los Tuzos ya los dejan en el camino las aspiraciones de los Irritilas, y los Barreteros pues están reafirmados en el primer lugar. Cebú contra Agricultores, pues bueno, de ganar Cebú los dos juegos, pues en este caso empatarían a los agricultores, ¿verdad? Porque ganarían los dos, llegarían a 16 ganados, por 12 perdidos, al igual que agricultores, en caso que perdieran los dos, se empatarían, y pues en este caso, pues estos dos equipos pues ya estarían ahí en lo que viene siendo pues el tercer y cuarto lugar, ¿verdad? De ganar agricultores pues aspira a ascender un peldaño y tratar de obtener el segundo lugar en el standing general, y pues bueno, pues mínimo con una victoria, pues tendría aspiraciones en caso de que los barreteros barran a los bravos de San Dieguito, pues agricultores con dividir, o ganar los dos, pues prepararía el segundo sitio, y eso le daría la posibilidad a los agricultores de Morelos de jugar en segundo lugar y ser home team en la postemporada. Entonces, muy interesante esta serie de los Halcones de Seúl contra los agricultores de Morelos, por allá en el Niños Héroes de Monclova, Coahuila. Y pues la Academia Bravos frente a los Indios, pues bueno, los Indios han ganado solamente 3 encuentros, los Bravos pues vienen muy bien, los Bravos, la Academia Bravos tiene 13 ganados con 13 perdidos, está jugando para 500. De ganar los dos encuentros, pues llegaría a 15. Y si los agricultores barren de los Halcones, pues en este caso Halcones se quedaría con 14 ganados y la Academia de Bravos sumaría los 15 puntos, por lo que entraría a la postemporada, entraría a jugar la postemporada y dejar en el camino los Halcones de Cebú. Así que pues este domingo no se va a dejar ninguno de los equipos. Estábamos viendo que de los 8, 2, 4, 6, de los 8, 7 equipos, jugando con muy buen porcentaje, arriba de 400 en ganados y perdidos, lo que fue una excelente temporada dentro de la Liga del Norte en esta edición 2026, y pues todo se va a definir si Barreteros de Barroterán es el único clasificado de 4, representa el 25% de la clasificación, el 75% se va a definir, pues ahora sí que lo que viene siendo este próximo domingo, los encuentros en la última serie, en los últimos dos juegos del rol regular, que se va a llevar a cabo, ahí se van a definir el boleto número 2, el boleto número 3 y el boleto número 4 para jugar la postemporada. Así que todos apoyar a su equipo de su preferencia, de su predilección, y pues le deseamos mucha suerte al equipo de los agricultores de Morelos que hace su viaje a Cebú. Esperamos que ganen la doble confrontación y que trepen nuevamente al segundo sitio, al segundo peldaño, para que jueguen de home team aquí en lo que viene siendo Santiago B. González. Y de manera muy rápida, una invitación ahí para lo que viene siendo la Liga Intermunicipal, la Liga Intermunicipal Allende, que juegan el juego número 3 y número 4, lo que es el equipo de la tribu de Villa Unión frente al equipo de los Piratas de Morelos. Va a ser ahí en el Santiago B. González de Morelos, juego 3, juego 4, van a ser empatada, un juego ganado por bando, así que las cosas en esta Liga Intermunicipal se va a poner muy interesantes. Se espera pues una gran asistencia en el estadio Santiago B. González, todos cordialmente invitados a Santiago B. González aquí en los 5 manantiales, y a estar atentos del desempeño de los agricultores por allá en Morelos, Coahuila. Bien, pues muchas gracias por tu oportunidad de pasar esta nota, Juan Raúl, muchas gracias y buenas tardes.
1: Gracias, buenas tardes, Lucio.
0: Buenas tardes.
1: Son ya las 3:16, 3:16, ya nos vamos de este espacio informativo, por su atención, muchísimas gracias, nos retiramos agradeciéndole el gentil patrocinio de Mueblería Rodríguez de Allende y Nava. En este espacio regresamos hasta el próximo lunes. Primero Dios.
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9: Las 3 de la tarde con 26 minutos, 3 de la tarde 26, vamos a continuar. Pida sus temas al teléfono 110-11 o 110-78.

La temperatura ya en los 37 grados en la tarde de este viernes. Ya es viernes, último día del mes de julio. Viernes de quincena, 3:29.

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15: Buenas noches.
16: Where are you going?
15: Ah, gracias. Ahí nos vimos.

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reino se establezca en alabanza. 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

ahora más fuera por la llave, hombre, ahora por la llave de Cristo se derecha la columna de la mitad hacia el fondo, abierte a la obra, muévase la cadera derecha en el cristiano, hay sanidad por la llave de Cristo. Adiós sea la honra y la gloria, problemas de colitis y gastritis. Van fuera esos problemas por la llaga de Dios. Honra y gloria. Padre del cielo.

esta vez el alabanza. 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

van fuera en el hombre. A Cristo sea la honra, la gloria suprema, el reflujo en la boca del todo. Palabra es, ay, sanidad. A Dios sea la honra, la gloria, el gusto, el derecho, la sociedad. Palabra es, ay, sanidad. A Cristo sea la honra, la gloria, el círculo derecho, en línea hasta la gusto de Dios, contigo, en todas las partes del mundo. El problema físico, el problema sexual, a Cristo y a la hora de la gloria, al hombre el pie, el derecho, dale bien a los dolores, a la llaga de Cristo, columna vertebral y cabeza, de la mitad hacia abajo. A Dios y a la hora de la gloria, más problemas de hechicería, de brujería, conjuros de maldición, de estancia, la llaga de Cristo, en las sienes de mano izquierdo, hombre y gloria para nuestro Dios, canilla izquierda, rumbo al coro, hay liberación a esta ciudad, a Cristo sea la honra, la gloria, camina derecha, Dios y derecha, el Dios táctico a la derecha, a Dios sea la honra, la gloria, problemas, derechos, hombres y mujeres de toda la ciudad, hay sanidad, a Cristo sea la honra y la gloria en esta hermosa tarde, en este día viernes, día último 31 de julio 2006, que Dios venga hoy a preparar nuestras vidas para escuchar tanta palabra, seamos mirados a través de la Escritura, a través de su Espíritu Santo. Damos gracias por esta lluvia de bendiciones que ha iniciado. Gracias a usted, Señor Jesucristo, trayendo salvación, libertad, bautismo del Espíritu Santo y fuego, señales, maravillas, prodigios. Gracias por estar poniendo orden en esas mujeres, en la vejiga, de vejiga caída, ahora se normalizan por la llaga de Cristo. A Dios sea la honra y la gloria. Bueno, solamente hoy no tenemos programa por Facebook, hoy no se pudo, pero tenemos un teléfono que recibe llamadas y mensajes normales. El 862-111-9559, repito, 862-111-9559. El teléfono para hoy en la tarde, culto de oración a las 6 de la tarde para los 5:20 y hasta el templo. Bueno, oración como todos los días. Aquí en el templo metodista, Jesús la Luz era ubicada por la calle Trán, 408 Oriente, ciudad Allende, Coahuila, República Mexicana. Vamos pues a la Escritura. Estamos desarrollando el Evangelio según San Juan. Estamos en el capítulo 8. Hoy vamos a entrar en el capítulo 8, versículo 19. El tema de hoy, Jesús, el Dios eterno. Jesús, el Dios eterno. Problemas en el colmillo izquierdo y todas las muelas hacia atrás están siendo operadas por el fuego de Dios. A Cristo sea la honra y la gloria. Déjame tomar un poquito de agua. Ahorita les seguimos. Gloria a Dios. Bueno, dice el Evangelio según San Juan, capítulo 8, versículo 19. Ellos le dijeron, ¿dónde está tu Padre? Respondió Jesús y les dijo, oh gloria a Cristo, ni a mí me conocéis ni a mi Padre. Si me conocieseis a mí,

Bueno, Jesús está diciendo que, gloria a Dios, que Él es el Dios eterno. Y lo muestran las Escrituras. Lo vemos ahí en el Evangelio. En Isaías 9, 6, porque un niño nos fue nacido, un niño nos fue dado, resucitado sobre su hombro, hombre admirable, consejero, Dios fuerte, Padre eterno, príncipe. Bueno, Jesús es el admirable, el consejero, el Dios fuerte, el Padre eterno, príncipe. Y vemos que, gloria a Dios, le dijeron, ¿dónde está tu Padre? Jesús respondió y le dijo, ni a mí me conoce, y ni a mí me conoce, ni a mi ni a mi Padre. Si vosotros me conocieras, también a mi Padre conocería. Bueno, estas mismas palabras también Jesús las dijo cuando dijo en Juan 14, 6, respondiéndole Jesús a Tomás, porque Tomás dijo, Señor, no sabemos a dónde va, ni sabemos cuál es el camino. Jesús le dijo, yo soy el camino, la verdad y la vida. Ahora estamos reprendemos todo problema, matriz, a la brecha. Todas las mujeres de todo el mundo nos están escuchando. Ahora son libres de todo tipo de problema en la matriz a la brecha. Entre el centro lo hay. A Cristo sea la honra y la gloria. Porque Él es el admirable, el consejero, el Dios fuerte, el Padre eterno, príncipe. Él sabe todas las cosas. Gloria a Dios. Matriz a la izquierda está siendo operada también. Entre centro y ovario, a Cristo sea la honra y la gloria. Problemas en el cuadril derecho. A Dios sea la honra y la gloria. Y Jesús le dijo, yo soy el camino, la verdad y la vida. Nadie viene al Padre sino por mí. Gloria a Cristo. Y luego añade Jesús y le dice, y si me conocieses, a mi Padre conocerías, y ahora le habéis visto. Pero Tomás no entendió. No entendió Tomás lo que Jesús le estaba diciendo. Si me conocieses, a mi Padre conocerías, y ahora le habéis visto. Tomás no está entendiendo. Viene otro discípulo y le dice, gloria a Cristo. Felipe le dice, Señor, muéstranos a tu Padre y nos basta. Le respondió Jesús y le dijo, tanto tiempo he estado con vosotros y no me has conocido, Felipe. ¿Por qué preguntas, muéstranos al Padre? El que me ha visto al Padre. Las palabras que yo hablo, no las hablo por mi propia cuenta, sino el Padre que está en mí. O bien conocerme por las mismas obras. Gloria a Dios. Vemos que ahí, de sus discípulos tampoco le conocía. Ahí está Tomás, ahí está ahora Felipe. Ya había estado tanto tiempo con ellos y no le conocía. Habían visto las maravillas, habían visto tantas obras y no le conocían. A tu reprendo problemas. Matriz a la derecha, mujeres en todo el mundo están siendo operadas. Fuego de Dios, matriz a la izquierda, fuego de Dios sanando. Espíritu izquierdo, hay liberación, hay sanidad desde el niño hasta el adulto mayor. A Cristo sea la honra y la gloria. Problemas de hernia en cualquier parte del cuerpo, van fuera, externa o interna, o las llagas de Cristo. A Dios sea la honra y la gloria. Más problemas en la matriz, a la izquierda. A Dios sea la honra y la gloria. Bueno, vemos que Jesús, Él es el Dios eterno.
Vemos entonces, inclusive el Evangelio según San Juan, capítulo 1, versículo 1, en el principio era el Verbo, y el Verbo era con Dios, y el Verbo era Dios. O sea, ¿quién es el Verbo? Jesús. Él es el Verbo encarnado. Gloria a Dios. Jesús es la palabra, Él es el Verbo. Juan 1:14 dice: y aquel Verbo se hizo carne y moró entre nosotros, y vimos su gloria como la de un unigénito del Padre, lleno de gracia. Ahora estamos, reprendemos todo problema en las sienes del lado izquierdo, toda hechicería, brujería, conjuros de maldiciones, hombres y mujeres en todo el mundo, en estos momentos, son libres por la llaga de Cristo. Son libres en el nombre de Jesús. A Cristo sea la honra y la gloria, hombres y mujeres en todo el mundo, que no pueden respirar, no pueden pasar el oxígeno. Quizá unos en casa, quizá otros están a punto, son candidatos para que estos demonios vengan a cerrar las gargantas. Otros están entubados en un hospital o en casa, pero en esta hora Dios quiere liberarlos. ¿Y cuál es la forma para ser libre de estos demonios de muerte que quieren cerrar las gargantas? La única manera es de ponerse en cuentas con Dios. Padre, te reprendo problemas de cáncer de mama al lado derecho y todas las costillas abajo del seno derecho. Están siendo operadas por el fuego de Dios. Patricia, al lado derecho, están siendo operadas por el fuego de Dios. A Cristo sea la honra y la gloria. ¿Están listos para ser libres de sus demonios? Y ya, Señor Jesús, Señor Jesús. Gloria a Dios, dile. Perdóname por no saber guardar mi corazón. Señor Jesucristo, hoy suelto el perdón para todos los que me ofendieron. Yo los perdono de todo corazón. Perdóname si yo ofendí también a otras personas. Hoy renuncio a todo espíritu de mal sentimiento, de rencores, de coraje, de pleitos y las contiendas, de odio. Padre, en esta hora tomamos la autoridad para atar y reprender esos demonios de, oh santo, de malos sentimientos, de pleitos, iras, contiendas, rencores, odio, rencilla, altercados. Ahora van fuera de la vida estas personas. Ahora arremetemos contra esos demonios que tienen cerradas las gargantas, espíritus de muerte, demonios de muerte. Ahora los quebranto, los lanzamos fuera en el nombre de Cristo. A los abismos son lanzados y ahí se quedan. A Cristo sea la honra y la gloria, glúteo izquierdo, nervio ciático, la izquierda. Hay ciudad o la llaga de Cristo. A Dios sea la honra y la gloria, problemas en la cadera izquierda rumbo a la ingle, fuego de Dios sanando. A Dios sea la honra y la gloria, Jesús. El Dios eterno. Jesús, el Dios eterno. Dice el Evangelio según San Juan, capítulo 8. Capítulo 8. Vamos a tomar poquita agua. Evangelio según San Juan, capítulo 8. Versículo 56 y 58. Jesús le dijo a los judíos: Abraham se gozó también de ver mi día y lo vio. No tiene ni 50 años ya listo. Pero ellos no entendían que Jesús es el Dios eterno. Versículo 58. Le respondió Jesús: antes que Abraham fuese, yo soy. Oiga. Y quisieron ahí agarrar piedras para arrojarse. Entonces Jesús le respondió: antes de que Abraham fuese, yo soy. Dice el versículo 53. Abraham
nuestro Padre. Se gozó en ver mi día y lo vio, supo que yo venía a la tierra, en otras palabras. Sabía que yo venía a salvar al mundo. Oh, y lo vio, y dijeron, no tiene ni 50 años, ¿ya has visto a Abraham? Jesús le respondió, antes que Abraham fuese, yo soy el que lo crié, yo soy el que hizo a Abraham, porque Jesús, el Dios eterno, es el Padre de los Espíritus. Y antes de estar en el vientre de nuestra madre, Él ya nos conocía. Él es el Padre de los Espíritus. Ahora estamos, reprendemos todo problema en la matriz, al lado izquierdo está siendo operada, matriz al lado derecho, a Cristo sea la honra y la gloria. Jesús, en Juan 8:31, Jesús le dijo a los discípulos, a los judíos que habían creído en él, si vosotros permaneciereis en mi palabra, seréis verdaderamente mi discípulo. Versículo 32, y conoceréis la verdad, y la verdad os hará libre. Conoceréis la verdad. Recuerda que Jesús en Juan 14:6 dijo, yo soy el camino, la verdad y la vida, y nadie viene al Padre sino por mí. Entonces Jesús dice en Juan 8:32, gloria a Dios, bendito sea el nombre de Dios, y conoceréis la verdad, y la verdad os hará libre. Y entonces dijeron los judíos, jamás hemos sido esclavos de nadie, nosotros somos hijos de Abraham, y nunca hemos sido esclavos de nadie. Le respondió Jesús, y le dijo, oh gloria a Cristo, el que comete pecado, esclavo del pecado. Y entonces le sigue diciendo Jesús, oh gloria a Cristo, el esclavo no queda en casa, el hijo sí queda. Versículo 36, así que si el hijo os libertare, seréis verdaderamente libres. Gloria a Dios. Cristo vino a traer libertad. ¿Cuántas naciones han estado en guerra luchando por la independencia, luchando por sus territorios, y conquistan a los invasores, pero siguen siendo esclavos del pecado? Siguen siendo esclavos del pecado. Hubo grandes batallas, victorias, pero el hombre sigue practicando el pecado. Practica el pecado desde el diablo. Primero de Juan 3:8. El que practica el pecado es del diablo. Para esto apareció el Hijo de Dios, para deshacer las obras del diablo. Pero Cristo vino a deshacer las obras del diablo. Entonces, la verdadera libertad está en Jesucristo. Nos hace libres de todo pecado. Nos hace libres de la esclavitud del pecado. Gloria a Dios. A Cristo sea la honra y la gloria cuando vienes a los pies de Cristo. Con un arrepentimiento sincero y genuino, y lo invitas a que venga a morar a tu corazón de a de veras, no de a mentiras, porque muchos reciben a Cristo, y como si no lo recibieran, sigue haciendo lo malo, siguen alimentando la carne, y el que alimenta la carne está ahí, oh santo, el que alimenta la carne es muerte, mas el que alimenta el espíritu es vida y paz, oh gloria a Dios. Entonces, cuando realmente nos arrepentimos,
pero no nos quedamos con un arrepentimiento, sino nos convertimos. Hay arrepentimiento, pero aparte del arrepentimiento, Dios quiere conversión, que nos convirtamos de tal manera a Jesucristo. Gloria a Dios. Entonces, el pecado ya no se enseñorea de nosotros. El pecado ya no te domina. Como dice, gloria a Cristo. A Dios sea la honra y la gloria. Bendito sea el nombre de Dios. Aleluya. Gloria a Dios. Bendito sea el nombre de Dios. Como dice Romanos 6:12. Quisiera gracias al Espíritu Santo por recordarme ese versículo. Gloria a Dios. Bendito sea el nombre de Dios. Apóstol Pablo a los romanos: no reine pues el pecado en vuestro cuerpo mortal, ni obedezcáis a sus concupiscencias. No reine, ya no te domine el pecado. No reine pues el pecado en vuestro cuerpo mortal, ni obedezcáis a sus concupiscencias, a las enfermedades de la carne. Entonces, gloria a Dios. Entonces, vamos a agradar a Dios. Vamos a agradar a Dios. ¿Cuándo? Cuando hagamos la voluntad de Dios. Cuando hagamos la voluntad de Dios. Vamos a agradar el corazón de Dios. Él va a estar contento. Jesús de Nazaret va a tener un gran contentamiento, mucho gozo en su corazón. Aquellos que le obedecen, o de aquellas mujeres que le obedecen, va a haber gozo en el corazón de Jesucristo. Va a haber fiesta en los cielos. Gloria a Dios. Bendito sea el nombre de Dios. Los ángeles se gozan, el cielo se goza, el cielo se regocija al ver una genuina conversión. Aleluya. Gloria a Dios. Y muchas veces Jesús se manifestó como se le manifestó a Moisés allá en el capítulo 3 de Éxodo, cuando Moisés se acercó a la zarza que ardía y no se consumía. Moisés, Moisés, quita las sandalias de tus pies, porque la tierra que estás santa es. Yo soy el Dios de tu padre. Yo soy el Dios de Abraham. Yo soy el Dios de Isaac. Yo soy el Dios de Jacob. Ahora te reprendo todo problema. En la conchuela de la rodilla derecha hay sanidad. Con la llaga de Cristo, cadera izquierda, glúteo izquierdo, nervio ciático, la izquierda de sanidad, Cristo es el ordenador. Problemas de hechicería, brujería, en las sienes del lado izquierdo, hay sanidad. A Dios sea la honra y la gloria. Primera de Juan 7. Porque tres son los que dan testimonio en el cielo: el Padre, el Verbo y el Espíritu Santo. Y estos tres son uno. Primera de Juan 5:20. Y él ha venido y nos ha dado entendimiento para entender al que es verdadero, a Jesucristo. Este es, oh gloria a Dios, el Hijo de Dios. Y este es el verdadero Dios y la vida eterna. Lo dice 1 Juan 5:20. Entonces, gloria a Dios. Muchas veces Jesús expresó como el yo soy, el yo soy, precisamente aquí en el Evangelio según San Juan, lo que miramos el día ayer, en Juan 8:12, Jesús se levantó diciendo: yo soy la luz del mundo, el que me sigue estará en tinieblas, sino que tendrá la luz de la vida. Padre, estamos, reprendemos más problemas en la matriz, a la derecha, entre centro, ovario,
a Cristo sea la hora y la gloria, postillar del lado derecho en el vientre hacia arriba, rumbo al seno, que están siendo operadas esas costillas por el fuego de Dios. A Cristo sea la hora y la gloria, sean quebradas, pastilladas o agrietadas, o inflamación o dolor. Para Cristo es lo mismo. Matriz al lado izquierdo entre centro y valle, más pegada al centro, fuego de Dios, gloria a Cristo, mujeres con problemas de vejiga caída, ahora se normaliza en cualquier parte del mundo. Arriba sea la onda y la gloria, colmillo derecho, dientes pegados al colmillo y las muelas pegadas al colmillo derecho han sido sanadas ahora con la llaga de Cristo. Déjame tomar un poquito agua. Gloria a Dios. Muchas veces Jesús expresó, porque los judíos, para los judíos nadie debería decir, es que yo soy, porque ellos sabían que Jehová se había presentado ante Moisés como yo soy. Yo soy el Dios de tus padres. Yo soy el Dios de, bueno, los padres de Moisés era Amram, su mamá Jocabed, y a Amram, el padre de Moisés, se casó con su tía Jocabed. Yo soy el Dios de tus padres. Yo soy el Dios de Abraham. Yo soy el Dios de Isaac. Yo soy el Dios de Jacob. Al decir yo soy ya uno por uno, quiere decir que Abraham está vivo, Isaac está vivo, Jacob está vivo. Gloria a Dios. Ellos están vivos. Porque Dios es un Dios de vivos y no de muertos. Oh, gloria a Dios. Dios, Jesucristo, puede ser nuestro Dios. Gloria a Dios. Y si se puede, ¿cómo? Pues nada más pedirle perdón a todos. Pedirle perdón por nuestros pecados. Reconocerlo como él es el único Dios, que vino la verdad y la vida. Y hay un, pero también una confesión genuina. Como dice el apóstol Pedro allá en Hechos 3, versículo 19. Así que arrepentíos y convertíos para que vengan de parte del Señor tiempos, para que haya perdón de pecados y vengan tiempos de refrigerio. Tiempos de alivio. Alivio para el espíritu, para el alma. Así que arrepentidos y convertidos para que vuestros pecados sean perdonados y vengan de parte del Señor tiempos de refrigerio. El mito es recibir a Cristo. Gloria a Dios. Me gusta el Salmo 126. Que dice, cuando Jehová hiciere volver la cautividad de Sion, entonces seremos como los que sueñan. Nuestra boca se llenará de risa, nuestra lengua y alabanza. Entonces dirán entre las naciones, grandes cosas ha hecho Jehová con estos, grandes cosas ha hecho Jehová con nosotros. Estaremos alegres. Osa, esto es una realidad. Ahora estamos, reprendemos todo problema en la matriz al lado derecho entre el centro y el ovario. A Cristo sea la honra y la gloria por sanar mujeres en todo el mundo. Gloria a Cristo. 4:33. Una temperatura máxima 39 grados, parcialmente nublado. Ahora estamos, reprendemos todo problema. Colmillo derecho, pegas al colmillo, muelas pegas al colmillo derecho. Ahí están siendo operados hombres y mujeres de toda la ciudad. A Cristo se la une la gloria. Alguien está diciendo, bueno, mi colmillo también dice, yo voy a sanar el colmillo izquierdo. Dientes pegados al colmillo y muelas pegas al colmillo izquierdo. Enviamos su palabra, declaramos que hay sanidad por la llaga de Cristo. A Dios sea la honra y la gloria, canilla
dice, oh, Santo. Patricia la izquierda está siendo operada por el fuego de Dios. A Dios se la honra y la gloria. Canilla derecha por el lado de abajo y por el lado de arriba y hacia afuera del brazo. Fuego de Dios sanando hombres y mujeres de todas las edades. A Dios se la honra y la gloria. Bueno, vemos que gloria a Cristo. Bendito sea el nombre de Dios. Ahora estamos, reprendemos todo problema y riñón derecho, dice, yo voy a sanar el riñón derecho. A Dios sea la honra y la gloria. Dice el Señor Jesús. Problema de peligro de muerte, dice el Señor Jesús. Padre, cubro con la sangre de Cristo toda persona que está involucrada en esta revelación de espíritu de muerte. Desde el niño hasta el adulto mayor lo cubrimos con la sangre de Cristo, de la niña hasta el adulto mayor. Lo cubrimos con la sangre de Cristo en esta hora. Nuestro Espíritu Santo le guía, apelamos al ejército de ángeles, listo para destruir las obras de Satanás. A Cristo sea la honra y la gloria, testículo derecho, siendo operado por el fuego de Dios, carrera a Dios sea la honra y la gloria, carrera izquierda, glúteo izquierdo, nervio ciático a la izquierda, hay liberación por la llaga de Cristo, a Dios sea la honra y la gloria, hernias externas o internas, fuego de Dios, quitando hernias, hombres y mujeres, a Cristo sea la honra y la gloria, riñón derecho, está siendo operado por el fuego de Dios. Gloria a Cristo, ojo izquierdo está siendo operado también por el fuego del Señor Jesucristo. Ahí está el Señor Jesús poniendo la diestra, su justicia, en el ojo izquierdo, hombres y mujeres de todas las edades. Han sido operados del ojo izquierdo. Estos son para los que creen en la revelación del Espíritu Santo. En Jesucristo, el que está vivo y que vive por los siglos de los siglos. Más problemas de hernias, externo o interno, más afuera, con la llaga de Cristo, a Dios a la honra y la gloria, testículo izquierdo, hay sanidad por la llaga del Cordero, matriz a la derecha, llaga de Cristo, hay sanidad en presente el ovario. A Dios sea la honra y la gloria, ojo izquierdo, fuego de Dios sanando el ojo izquierdo, honra y gloria para nuestro Dios. Problemas en la rodilla izquierda, por el lado de adentro de la pierna, parte de la corva, y sube todavía por el lado de adentro de la pierna izquierda, sube, gloria a Dios, algunas 5 o 6 pulgadas hacia arriba, fuego de Dios sanando, a la honra y la gloria. Entonces varias veces Jesús se manifestó como yo soy. Recuerden lo que dice ahí una vez más, Juan 8:12, Jesús levantó diciendo, yo soy la luz del mundo. El que me sigue no andará en tinieblas, tendrá la luz de la vida. Jesús dice en Juan 10:9 y Juan 10:11, Jesús dijo, yo soy la puerta, el que por mí entrare será salvo, entrará y saldrá y hallará pasto. Versículo 11. Jesús dijo, yo soy el buen pastor. Y el buen pastor su vida da por las ovejas. Oh, gloria a Cristo. Un día Jesús dijo, yo soy el pan vivo que descendió del cielo. No como vuestros padres, oh, gloria a Dios, comieron el pan y murieron. Yo soy el pan vivo que descendió del cielo. Oh, santo, a tu reprendo más problemas de hechicería, brujería, en las sienes del lado izquierdo, hombres y mujeres son libres de toda basura del diablo. Por la llaga de Cristo. A Dios sea la honra y la gloria, carrera izquierda está siendo operada por el fuego de Dios. Testículo derecho, a Dios sea la honra y la gloria, testículo derecho, siendo libre de todo problema físico espiritual. Esto es a la hora de la gloria. Y bueno, Jesús también expresó gloria a Dios en Juan 11:25, y dijo Jesús a Marta, la hermana de Lázaro, que había muerto la hermana de María. Al encontrar Marta, Jesús le dijo, Señor, si tú hubieras estado aquí, mi hermano no había muerto. Juan 11:25. Jesús le dijo, yo soy la resurrección
y la vida. El que cree en mí, aunque esté muerto, vivirá. Gloria a Dios. Jesús dijo, yo soy la resurrección y la vida. El que cree en mí, aunque esté muerto, vivirá. Pero inclusive Jesús lo dijo. Y Jesús fue crucificado, sepultado el día viernes. Estuvo el día viernes sepultado. Llegar el día de reposo, el día sábado. Y el día domingo, muy de mañana, Jesús resucitó a la fe. Él no podía quedarse ahí. Y el mismo que resucitó a Jesús de Nazaret, él también nos resucitará. Y un día estamos durmiendo, estamos muertos. También, así como Cristo fue resucitado, así también nosotros vamos a ser resucitados. Si es que estamos ahí, sepultados, durmiendo, porque algunos cuando Cristo venga, entonces vamos a estar vivos. Imagínense que hoy viniera Jesús. Todo el que está vivo, todo aquel que anda en obediencia, está vivo. Entonces los muertos van a resucitar primero. Los que durmieron en Cristo van a resucitar primero, al mismo tiempo que están siendo resucitados. También nuestros cuerpos van a ser transformados en un abrir y cerrar de ojos, a la final trompeta. Gloria a Dios. Nuestros cuerpos van a ser transformados de corruptibles a incorruptibles, de lo mortal a la inmortalidad, para estar con el Señor en los aires. Gloria a Dios, porque Él viene a llevarse a la iglesia a unas bodas preparadas allá en el cielo, las bodas del Cordero. Bueno, Jesús también expresó en Juan 15:1, Jesús dijo, yo soy la vid verdadera, mi Padre es el labrador. Jesús dice, yo soy la vid verdadera, porque hay muchos dioses falsos, paganos, de yeso, de oro, de plata, de papel, de hoja de lata. No sirve ni para quitarse la tierra de encima. Jesús dijo, yo soy la vid verdadera, yo soy el Dios verdadero, mi Padre es el labrador. Gloria a Dios. Entonces Jesús expresó que cuando Saulo de Tarso andaba persiguiendo a los cristianos, a los del camino, para, dice que respiraba amenazas de muerte, o sea que era un homicida, y lo perseguían a los cristianos, a los del camino, hombres y mujeres arrastrándolos de los cabellos para llevarlos a las cárceles. Iba rumbo a Damasco con cartas del sumo sacerdote para apresarlos del camino. Y cuando él iba, Jesús se le presentó ya cerca de la ciudad. Jesús se le presentó con un resplandor de luz más fuerte que eso. Y lo tumbó al suelo y a todos los que iban con él. Y entonces todos oían lo que Jesús le decía. Pero se dirigió a Saulo. Saulo, Saulo, ¿por qué me persigues? ¿Quién eres, Señor? Pablo le dijo, ¿quién eres, Señor? Entonces Jesús le contestó y le dijo, yo soy Jesús, al que tú persigues. Dura cosa que es dar cosas contra la hija. Señor, ¿qué quieres que yo haga? Entra a la ciudad. Ahí se te dirá lo que tienes que hacer. Y entonces, levantarse, pero no miraba. Dios lo dejó ciego. Dios trata con cada uno. Lo ensegueció por 3 días. Gloria a Dios. Después Dios mandó a un discípulo llamado Daniel para que impusiera las manos y recibiera la luz. Pero ahí Jesús se le presentó después de que Cristo resucitó entre los muertos. Vemos que este hombre creía que hacía bien persiguiendo a los cristianos, a los del camino, pero estaba equivocado. Entonces Jesús trató con él. Oh, santo. A Dios sea la honra y la gloria.
vemos que Jesús es el gran yo soy. En Mateo 14, versículo, del 24 en adelante hasta el 32, ya cuando la barca estaba siendo azotada por las olas, porque el viento era contrario, Jesús se presentó en la cuarta vigilia de la noche, caminando sobre el mar. Estaban asustados los discípulos. Ellos creían que era un fantasma. Y Jesús les habló diciendo: no temáis, que yo soy. No temáis, que yo soy. Entonces Pedro dijo: Señor, si tú eres, manda que yo vaya. Y Jesús le dijo: ven. Y empezó a bajarse de la barca y caminar como si estuviera en el suelo. Ahí va Pedro caminando y caminando, ya casi para llegar con Jesús. Empezó a ver el fuerte viento del oleaje y entonces empezó a hundir. Se empezó a hundir dando voces y Jesús lo asió con la diestra de su justicia. Extendió su mano y lo asió del brazo. Lo levantó y lo puso en la superficie. Hombre de poca fe, ¿por qué lo daste? Pero ahí está, cuando Jesús caminaba, tenía miedo. Jesús dijo: no temáis, que yo soy. Gloria a Dios. Él es el Dios que hizo los cielos, tierra, el mar, el que secó el mar rojo, lo secó para que Israel caminara en seco. Él secó las aguas del mar rojo, por donde iban a pasar. Gloria a Dios. Lo secó, no había lodo. Lo secó totalmente. Y un día también va a quitar todo el mar. Ya no va a existir el mar. Va a Apocalipsis 21, versículo 1. Dice la escritura, gloria a Dios, 21, versículo 1 y 2, dice el apóstol Juan, gloria a Dios, y vi un cielo nuevo y una tierra nueva, y el mar ya no existía más. Oh, ¿sabes? Dios va a quitar el mar, va a quitar el cielo y la tierra. Ah, y se vio un cielo nuevo y una tierra nueva, y el mar ya no existía más. Él es Jesús de Nazaret, el Dios Todopoderoso. Oh, santo. A Dios sea la honra y la gloria, matriz a la izquierda, brazo liberal. Ore, pueblo de Dios, a Dios sea la honra y la gloria, brazo izquierdo de la China, al coro, fuego de Dios, orando brazo izquierdo. A Cristo sea la honra y la gloria, problemas en la canilla derecha. Gloria a Dios, de la, por abajo y por arriba y hacia afuera, están siendo operadas en gloria a Dios, y el brazo derecho, por la llaga de Cristo. A Dios se la honra y la gloria, colmillo derecho, buena esperanza al colmillo, buena diente esperanza al colmillo, hombres y mujeres de todas las edades, están siendo libres por el poder de Cristo, están siendo sanados. Y por la llaga de Cristo, Él pone colmillo nuevo, muelas nuevas, dientes nuevos. A Dios se la honra y la gloria, nervio ciático, la izquierda. A Dios se la honra y la gloria, problemas de hechicería, brujería, el asiento del lado derecho, toda la basura del diablo va afuera, se quema por el fuego de Cristo. A Dios se la honra y la gloria, consuela la rodilla derecha por el lado de adentro, la pierna está siendo operada por el fuego de Dios. A Dios se la honra y la gloria. Gloria a Cristo, honra y gloria para nuestro Dios. Déjame tomar un poquito de agua y le seguimos ahorita. Gloria a Cristo. Cadera izquierda, glúteo izquierdo, nervio ciático. A izquierdo están siendo operados por el fuego de Cristo. A Cristo se la honra y la gloria, la frente a la derecha, el ojo derecho. Están siendo operados por el fuego de Dios, problemas físicos, problemas espirituales. A Dios sea la honra y la gloria.
en el nombre de Jesús de Nazaret. Son las 4 de la tarde con 49 minutos, temperatura máxima 39 grados, espacio nublado. Problemas en el City, orificio nasal izquierdo, problemas en el ojo izquierdo, los más físicos, espirituales, va afuera por la llave de Cristo. A Dios sea la honra y la gloria. Bueno, dice Dios, voy a sanar diabéticos, hombres y mujeres de todas las edades, con una actitud de fe y humildad. Ponte la mano a la altura donde está el pan. ¿Dónde está el páncreas? Bueno, de la boca al estómago. Algunas 6-7 pulgadas a la oreja. Ahí está el páncreas. Y está, demonios están oprimiendo los páncreas. Demonios de fuertes impresiones. ¿Qué quiere decir fuertes impresiones? Accidentes. Granizadas. Tornados. Ahí llamas extorsionando tu vida. El dictamen de un médico, tienes cáncer, te vas a morir. Ahora resulta que, aparte del cáncer, ahora te convertiste en una persona diabética por la respuesta tan fría que dio el doctor. Y te asustaste, entraron demonios. O quizá una rata en tu casa, quizá un ladrón en tu casa. Y te asustaste. Párate, reprendo problemas en el riñón derecho, paleta derecha, fuego de Dios, pulmón derecho, está siendo operado por el fuego de Dios. A Cristo sea la honra y la gloria, Padre, arremetemos contra esos demonios que tienen oprimido el padre. Dejan producir insulina en cualquier parte del mundo donde están escuchando. Ahora van fuera esos demonios. A los abismos son lanzados los quebrantos, los santos en el nombre de Cristo. Y lo lanzo fuera del sabino, así como usted me sanó del páncreas. Así también hágalo con todas las personas que están clamando, pidiendo, mi Dios, ser liberado de esos demonios que no dejan producir insulina. Ahora los quebrantos y van fuera los sabinos en el nombre de Jesús. Y ahí se quedan. Y nunca más vuelvan a regresar. En el nombre de Jesús. Cancelo todo espíritu de duro, de incredulidad que Satanás quiera sembrarles en la mente. El corazón para robarle la sanidad de la cancelar. En el nombre que su ojo izquierdo está siendo operado por el fuego de Dios. Problemas en las sienes de la izquierda, toda hechicería, brujería. Hay liberación, hay sanidad por las llagas de Cristo. Mujeres con problemas de vejiga caída, ahora se normaliza. La del cordero. A Cristo se la honra y la gloria, matriz, a la derecha, entre centro y alto. Hay sanidad. Honra y gloria para nuestro Dios. Aleluya. Gloria a Dios. Bueno, estamos viendo Jesús. Aleluya. El Dios eterno. Jesús, el Dios eterno. Déjame ver cuánto tiempo nos queda. De esa manera de entonar un canto. Bueno, vamos a hacer la oración. Si usted no ha recibido a Cristo como el Señor de tu vida, hoy abre las puertas de tu corazón. Hoy invítalo a entrar a tu corazón como el único Dios eterno. Gloria a Cristo. Riñón derecho, pulmón derecho, está siendo operado por el fuego de Dios. A Dios sea la honra y la gloria, el testículo derecho está siendo operado por el fuego de Dios. A Dios sea la honra y la gloria, el pómulo del lado izquierdo está siendo operado por el fuego de Dios. A Dios sea la honra y la gloria, problemas en el empeine del pie derecho. Hay sanidad por la llaga de Cristo y se endereza la columna para que no haya problemas. En el empeine del pie derecho se endereza las columnas de la mitad hacia el coxo. Personas en peligro de muerte, a Dios sea la honra y la gloria. Personas en peligro de muerte. Ahora a esta hora cubro con la sangre de Cristo toda persona en peligro de muerte. Desde el niño hasta el adulto mayor, de la niña hasta el adulto mayor. En esta hora quebranto sobre Satanás, lo lanzo fuera los abismos, espíritu de muerte, los quebranto en el nombre de Cristo. Lo lanzo fuera los abismos, que su Espíritu Santo le guíe. Apelo al ejército y ando, listo para destruir a sobre el diablo. A Dios sea la honra y la gloria. Colmillo derecho está siendo operado. Buena esperanza al colmillo y también los dientes. Esperanza al colmillo derecho. Por Dios, adelante. Dile en esta hora, Señor Jesús de Nazaret.
soy un hombre pecador, soy una mujer pecadora, he vivido mucho tiempo en el pecado, toda mi vida, pero hoy he escuchado su palabra. Yo deseo, Señor Jesucristo, que hoy vengas a nacer en mi cuerpo. Si en el mesón no salió lugar para que usted naciera, aquí está mi corazón para que usted venga a nacer en mi corazón. Por eso hoy le pido perdón por todos mis pecados, por todas mis iniquidades. Señor Jesús, hoy te recibo como el único Dios verdadero, en espíritu y en verdad, en el nombre del Padre, del Hijo y del Espíritu Santo. Le damos gracias por todos aquellos que supieron escuchar su palabra, procedieron al arrepentimiento, procedieron a tener una conversión genuina, procedieron a confesar con sus labios de que usted, Señor Jesús, es el Dios Todopoderoso. Damos gracias a aquel que está renovando votos, mi Dios, a aquellos que han sido fieles. Ahora bendiga y santifique el aceite que tienen en su mano derecha, a llevarlo a las partes afectadas. Ahora, mi Dios, venga a traer liberación, sanidades, prodigios, milagros, espíritu de malos sentimientos, rencor y coraje van a salir huyendo. Dígale perdón a Dios, ahí, sincérese con Dios, huyendo esos demonios, el Espíritu Santo se mueve a reconciliación. Primeramente con usted, Señor Jesucristo. Ambas personas, ambas familias, cadera izquierda, cadera derecha, van a ser libres ahora. Póngase el aceitito y que no sea el hombre soplando para Jehová, sino usted mismo, a través de su Espíritu Santo ahora, en el nombre que sobre todo nombre, en Jesús de Nazaret, el único Dios verdadero. Ahora, fuego de Dios, recíbalo, reciban fuego de Dios, a Cristo sea la honra y la gloria. Dicho sea el nombre de Dios. Aleluya, Espíritu Santo. Si hay algo más que llorar, problema de hechicería, brujería, en la sien, en el aire, va fuera toda basura de ella. En el nombre de Cristo. A Dios sea la honra y la gloria. Testículo derecho, haciendo plan por el pueblo de Dios. Riñón derecho, pulmón derecho, cadera derecha, glúteo derecho, nervio ciático, la derecha. Pueblo de Dios sanando. Gloria a Dios. Problemas de malos sentimientos, de rencor y de coraje. Dígale perdón a Dios, porque si no vas a ser candidato a que demonios de muerte vengan a cerrar tu garganta y te van a matar. Por eso ahí arrepiéntase, pídele perdón a Dios, renuncia. Suelte el perdón a los que le perdieron, para tu reprende ese demonio. De malos sentimientos, de coraje, de rencor. Va fuera en el nombre de Jesús. Por la llaga de Cristo. A Dios sea la honra y la gloria. Recuerde que hoy tenemos culto de oración a las 6 de la tarde, para las 5:20, ya está abierto el templo, al templo, con su aire acondicionado, véngase hasta un rato, es una hora de oración nomás, una hora de culto, oramos por usted, y Dios le va a bendecir, y a su familia, aunque no venga, ojalá que venga su familia, y si no viene, también Dios sana a su familia, y a sus familiares, donde quiera que se encuentre. Oh, gloria a Cristo. Vamos a ver. Tenemos todavía 2 minutos. Oh, gloria a Cristo. Espíritu Santo, si hay algo más, testículo derecho, desde el niño hasta el adulto mayor hay sanidad. Problema físico, problema espiritual. A Cristo sea la hora de la gloria, la nuca del lado derecho. Hacia el cuello. Fuego de Dios sanando, la nuca del lado derecho hacia el cuello. A Dios sea la hora de la gloria. Oh, gloria a Cristo. Oh, mujeres con problemas de vejiga caída, dice Dios. Ahora las sano, dice el Señor. Ahora las vuelvo a su normalidad, esas vejigas caídas. Por la llaga de Cristo, por el poder de Cristo, ahora se normalizan esas vejigas caídas. A Dios sea la honra y la gloria, cadera derecha. Hay sanidad, por la llaga del Cordero. Cáncer de mama, a la izquierda, mujeres en todo el mundo. Quebranto esos demonios de muerte, de cáncer de mama a la izquierda. Y lo lanzo fuera de los abismos y ahí se queda. En el nombre de Jesús, por la llaga de Cristo. A Dios sea la honra y la gloria.
Bendito Dios, le damos muchas gracias por esta palabra que hoy nos ha traído. Por esta palabra, mi Señor y Dios. Oh, gloria a Cristo. Jesús, el Dios eterno. Gloria a Cristo. Gracias por todos los que lo recibieron. Gracias por tantos milagros. Oh, más problemas con mi derecho está siendo operado por la llaga de Cristo. Oh, gloria a Dios, glúteo, a Dios a la unidad, gloria, glúteo izquierdo, testículo derecho, está siendo operado por el fuego de Dios. A Dios sea la honra y la gloria. Le damos gracias por todos los que renovaron votos, por todos los que lo recibieron. Muchas gracias por estar sanando el testículo derecho, problema físico, espiritual. Va fuera desde el niño hasta el adulto mayor. A Dios sea la honra y la gloria. En el nombre de Jesús de Nazaret. Le damos muchas gracias, mi Señor y Dios. Muchas gracias por todos los que fueron salvos. Gloria a Dios. Padre, en esta hora los cubro con la sangre del Cordero. Los que salieron a trabajar, tráiganlos con bien. Los que van a salir en otro turno, llévenlos con bien y tráiganlos con bien de regreso. Es la bendición del Padre, del Hijo y el Espíritu Santo, sea con cada uno de vosotros, con cada una de vosotros, con el amor de Cristo, y que Dios les bendiga ricamente.

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1: Muy buenas tardes, ya son las 5:05. La temperatura en estos momentos está un poco caliente, 39 grados centígrados, sensación térmica 43 grados. Bueno, si va a salir a algún lado, pues hidrátese muy bien y llévese agua, sueritos, porque sí, la temperatura está muy fuerte. Y bueno, se antoja ahí para ir a una alberquita, ¿verdad? Bien padre. Bueno, tenemos aquí unos saludos. Muchas gracias ahí por escucharnos. Ahí para la familia Villegas Figueroa, muchas gracias. A Julián Villegas, siempre ahí atentos a nuestra programación favorita. Y pues muchas gracias por seguirme y darle like ahí a mis publicaciones. Ahí Julián Villegas, siempre ahí un saludito muy amable de su parte. Y bueno, tenemos enseguida más saludos ahí, a ver quién más anda por ahí. Ahí para el Imelda Lozano, saluditos. Pedro Segura, Moisés Medina, Genaro Zúñiga, Noé Guerrero, saludos. Y Juan Francisco Reina Ortiz, saluditos ahí para todos ustedes. Muchas gracias por escucharme. Y bueno, seguimos aquí con más música y tenemos a Los Chicos de Barrio.

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5: La Super Digital, ya son las 5:16. Y bueno, tenemos más saludos. Ahí tenemos un saludito ahí para don Pedro Flores, que va llegando, andaba fuera de la ciudad. Y ahí nos escucha en los temporales. Saluditos. Bueno, y dice que se acuerda mucho de mi abuela Concha. Muchas gracias por recordarla. Saluditos. Y bueno, claro, tengo otro saludo más. Ahí para Alejandra Ramírez, que me está escuchando. Y pues ahí nos acaban de hablar ahorita pidiéndonos el teléfono de Transportes Guerra. Bueno, ahí sí tienen que anotar. Es el 862-109-7187. Le repito, el número de Transportes Guerra es el 862-109-7187. Ahí espero que lo haya anotado, y si no tuvo oportunidad de anotarlo, pues nos puede marcar otra vez de nuevo. Y tenemos enseguida este tema ahí para don Pedro Flores, complaciéndolo con mucho gusto. Está sellado por el destino de los hermanos Barrón.

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Ya son las 5:22, temperatura 39 grados centígrados, sensación térmica 43 grados centígrados. Bueno, está el calor muy intenso y aquí tenemos más saludos ahí para las personas que me están escuchando y pues que se están reportando aquí en mi Face de Juani Guevara, que me siguen ahí, ahí si quieren seguirme, ahí le pican en el botoncito y ahí van a estar a la orden a todo lo que se les ofrezca y pues ahí estamos. Y de aquí les mando un saludo a Rosario Ponce Rodríguez, a Laura Mares, Mayela García, Elizabeth Enríquez, Imelda Lozano, Pedro Segura, Juan Miguel Pedrosa, saluditos también ahí para ti. Y pues otro saludo más ahí para nuestros amigos que se están ahí escuchando, ahí para la familia Villegas Figueroa también, gracias, Julián Villegas, ahí que me siguen en las redes sociales, un saludito para ustedes. Y bueno, otro saludo más allá hasta Dallas, Texas, ahí nos están escuchando, muchas gracias por sintonizarnos, también nos dicen que la calor está muy fuerte allá, saluditos. Ahí, a hidratarse mucho porque los calores están intensos. Y claro, ahí para Mario Ortiz, el saludo ahí para él hasta Dallas, Texas. Y dice que manda un saludo ahí para el barrio del Niño Fidencio, ahí por toda la calle de la Farmacia Guadalajara hasta el fondo, hasta el oriente. Saluditos a Mario Ortiz y pues allá toda su familia. Y él está en Dallas, Texas. Y bueno, claro que sí, complaciéndole con mucho gusto este tema. Hasta Dallas, Texas, que se oiga El Árbol de la Orca con los Sementales de Nuevo León.

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4: Y seguimos con más música, ya son las 5:33 y bueno, seguimos con más saludos ahí para Jorge Fuentes y familia allá en Sonora, Texas. Saluditos hasta allá. Y claro, qué bueno que nos está escuchando hasta Sonora, Texas, para Jorge Fuentes y familia. Y aquí andamos por allá, también el saludito ahí para Mario Ortiz hasta Dallas, Texas, también, que nos están escuchando. Otro saludo más ahí para la familia Villegas Figueroa, que nos está escuchando. Y bueno, quieren escuchar una canción de Los Más Buscados de México. Y claro, aquí la tenemos, con palabras hermosas.

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0: Ya son las 5:43 minutos y seguimos con más música. Y aquí tenemos este tema de Pelotero a la Bola.
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Y seguimos con más música, ya faltan solo 10 minutos para las 6 de la tarde. Y tenemos aquí otro saludito más, ahí para Freddy Olvera, que nos está escuchando, saluditos. Y claro, aquí le mando este tema con mucho gusto, ahí para que se pongan a bailar. Ahí está Freddy Olvera, saluditos.

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5: Ya faltan tan solo 3 minutos ya para las 6 de la tarde. Bueno, fue un placer haberlos acompañado. Mi nombre es Juanita Guevara y pues espero me puedan acompañar el próximo domingo de 6 de la mañana a 10 de la mañana. Si Dios nos presta vida y salud, se quedan en grata compañía de mi compañero Miguel Ángel Martínez Alfaro. Y me despido yo con este tema de la Sonora Tropicana, 40 grados. Bonita tarde.

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Y dijo Jesús: yo soy la resurrección y la vida, el que cree en mí, aunque esté muerto, vivirá. Siendo las 12:40 del día, 15 de julio de 2026, el pastor José Luis Villarreal pasó a estar con el Señor en San Antonio, Texas. Participan con profundo dolor su esposa Amparo, sus hijos Crispín, Saúl, Eunice, Abigail y Damaris, sus hijos políticos, nietos, bisnietos, hermanos, hermanos políticos, sobrinos, primos y demás familiares. El sábado 1 de agosto a las 10 de la mañana habrá un servicio de celebración en la Iglesia del Señor en calle Melchor Ocampo 607 Sur, en esta ciudad de Allende, Coahuila. Se invita a las personas que conocieron al pastor José Luis a acompañar a su familia. Descansa en paz el pastor José Luis Villarreal. Real.

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4: Jehová dio y Jehová quitó, sea el nombre de Jehová bendito. El día 27 de julio falleció en San Antonio, Texas, a las 11 de la mañana, el señor Rafael Avilés Rodríguez, a la edad de 76 años. Con profunda pena le participan su afligida esposa, hijos, hijos políticos, nietos, bisnietos, hermanos, sobrinos y demás familiares, quienes le ruegan elevar sus oraciones para que Dios, nuestro Señor, le conceda el eterno descanso a su alma. El duelo se recibe en Capilla de Velación de Funerales Cristo Rey. Este viernes a partir de las 9 de la mañana, partiendo el cortejo fúnebre a las 6 de la tarde, despidiéndole en el Panteón Municipal Presbítero José Oviedo Imperial. Descansa en paz el señor Rafael Avilés Rodríguez. Respetuosamente, familias Avilés Rodríguez, Avilés Guerrero, Avilés García, Avilés Gámez, Molleda Avilés y Gutiérrez Avilés.

0: el 5 de té con el tropicalísimo Apache de Torreón y escuchamos Suave y Tierno con con Fuego Indio aquí a través de la BD. Vamos a hacer una pausa comercial y enseguida regresamos. Son las 6:16.
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0: Aquí está JLB y compañía con Agüita de Coco.

0: La tropa estrella con esta segunda, la segunda de la segunda de la prima con la tropa estrella. Vamos a una pausa, son las 6:22.
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Épocas de Juan Ibarra, se llama El Amor Tiene. Las 6:27, en un momentito más las noticias, la información a través de Noticiero 93.9, la tercera edición de Noticias.

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1: Esta noche el pronóstico del tiempo nos indica el cielo parcialmente nublado, el viento soplando del este sureste a una velocidad de 20 kilómetros por hora y la temperatura mínima será de 24 grados centígrados con probabilidad de lluvia en un 5%.
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1: Hola, ¿qué tal? Muy buenas tardes, bienvenidos a Noticiero 93.9, la tercera edición de noticias, correspondiente a este viernes 31 de julio, día último del mes, 31 de julio de 2026, santos de Ignacio de Loyola, Demócrito y segundo, hoy celebran su onomástico. Si usted se llama así de esta manera, muchas felicidades el día de hoy. Estamos viendo transcurrir el día número 211 y nos quedan 154 días por transcurrir. Estamos en la semana número 31. Vamos a la información. El gobernador Manolo Jiménez Salinas destacó que julio fue un mes de trabajo, coordinación y resultados en el que junto con las y los coahuilenses de todas las regiones impulsaron obras, programas y acciones para fortalecer el desarrollo del estado y mejorar la calidad de vida de las familias. Informó que en la región sureste se continúa con las acciones de fortalecimiento de la infraestructura con la supervisión de la construcción de la carretera Saltillo Derramadero. Además, entregaron escrituras para brindar certeza patrimonial a más de familias y se llevó a cabo una nueva reunión de gabinete para dar seguimiento a los proyectos estratégicos de la administración estatal. Además de celebrar el 449 aniversario de Saltillo, destacando que es la tercera ciudad más segura de México y la ciudad capital más segura del país. Se sostuvo la reunión trimestral con los colectivos y familias de personas desaparecidas, refrendando el compromiso de mantener un diálogo permanente y de seguir trabajando de manera coordinada con la atención de este tema. También celebramos el Día del Abogado, reconocimos la entrega y el compromiso de nuestras y nuestros combatientes forestales y encabezamos una nueva sesión de la Coordinación Estatal para la Construcción de Paz y Seguridad, porque la seguridad sigue siendo una de las principales fortalezas de Coahuila, expresó. En materia de desarrollo económico, el mandatario estatal informó que iniciaron las operaciones de GEMSA, se supervisaron los avances de Expo Coahuila y se inauguró el viñedo Guidoba en Arteaga, fortaleciendo la inversión, el turismo y la generación de empleos. De igual manera, dio inicio la entrega de nuevas unidades UNEDIF y apoyos del programa Veamos la Discapacidad, con el objetivo de beneficiar a las personas con discapacidad y a sus familias de las regiones sureste y Laguna. En la región Laguna, Manolo Jiménez acompañó la toma de protesta de Miguel Ángel Riquelme como alcalde de Torreón, además de inaugurar Pentac Park Laguna, un nuevo proyecto que impulsa el crecimiento económico y la creación de más oportunidades para las y los laguneros. En la región centro desierto, participamos en la tradicional cabalgata de San Buenaventura, una de las celebraciones más representativas de nuestro estado que fortalece nuestras tradiciones, nuestra identidad y el orgullo de ser coahuilenses, mencionó. Manolo destacó que con el inicio del periodo vacacional de verano se continúa promoviendo el turismo en todas las regiones del estado para recibir a visitantes de todo México y del extranjero, quienes pueden disfrutar de los 8 pueblos mágicos, la ruta Vinos y Vinos, los oasis de Cuatro Ciénegas, los bosques de Arteaga y Musquis, así como de los múltiples atractivos turísticos de las ciudades de Coahuila. En información de la frontera, una ciudadana mexicana denunció a través de redes sociales la falta de sensibilidad, las dificultades burocráticas y un cobro que considera injustificado por parte del personal de la Agencia Nacional de Aduanas de México en el Puente Internacional 2 de Piedras Negras. La afectada explicó que tras la deportación de su esposo quedó a cargo de sus hijos y del traslado de las pertenencias familiares. Según su testimonio, intentó realizar el trámite para ingresar legalmente el mensaje doméstico, pero la autorización no fue emitida antes de que tuviera que desalojar la vivienda que rentaba en Estados Unidos. Ante esa situación, decidió cruzar con parte de sus muebles usados y al llegar a Piedras Negras, las pertenencias fueron procesadas bajo el régimen simplificado para pasajeros y se determinó un cobro de 4,000 pesos por concepto de contribuciones sobre mercancía excedente de la franquicia. La mujer aseguró que realizó el pago en efectivo y recibió un comprobante oficial, sin embargo, cuestionó que no se tomaran en cuenta las circunstancias en las que regresaba a México junto con sus hijos. El artículo 61, fracción 7 de la ley aduanera establece una extensión de impuestos al comercio exterior para los mensajes de casa pertenecientes a residentes permanentes y mexicanos repatriados o deportados, siempre que los bienes hayan sido utilizados durante su residencia en el extranjero y se cumplan los plazos y las formalidades correspondientes. Las reglas generales de comercio exterior para 2026 también establecen una franquicia de hasta $500 por pasajero, independientemente de que el ingreso sea terrestre, aéreo o marítimo. Las franquicias de los integrantes de una familia pueden acumularse cuando todos ingresan simultáneamente y en el mismo medio de transporte. Asimismo, existe un procedimiento especial para mexicanos repatriados o en retorno desde Estados Unidos, mediante el cual pueden ingresar por única ocasión determinados artículos domésticos usados y una franquicia de hasta $1,000 acumulable por familia. Para acceder a estas facilidades, las personas deben estar registradas ante el Instituto Nacional de Migración y cumplir el procedimiento de validación correspondiente. La tasa global aplicable a las mercancías que exceden las franquicias es de 19%. No obstante, con la información disponible no es posible reproducir el cálculo que dio como resultado los 4,000 pesos, pues se requiere conocer el valor asignado a cada artículo, también el tipo de cambio utilizado, el número de familias acreditados como pasajeros y la franquicia que la aduana reconoció. Está por concluir el séptimo mes del año 2026 y la Fiscalía General de Justicia tiene contabilizado que 7 personas han perdido la vida en la búsqueda del sueño americano en el Río Bravo. El coordinador de Ministerios Públicos en Piedras Negras, Rogelio Gómez Rodríguez, dijo que de estas 7 personas, solamente 2 no han sido identificadas. Se trata de una persona de quien se encontraron datos que indican que pudiera ser originaria de Colombia y otro cuerpo del que no se tiene ningún dato y no se sabe nada de la persona. Los otros cuerpos ya fueron identificados, son de Piedras Negras, uno de Saltillo, otro más de Honduras y otra persona más de nacionalidad colombiana, cuyos cuerpos fueron entregados debidamente a sus familiares para que le den cristiana sepultura y concluir dichas carpetas de investigación. En cuanto a los cuerpos que se encuentran pendientes, estamos en contacto con oficinas consulares de países centroamericanos, además del área de desaparecidos, para ver si existen reportes de personas extraviadas y así poder cotejarlos para la identificación de las personas fallecidas, concluyó Gómez Rodríguez. Un guardia de seguridad fue localizado sin vida la mañana de este viernes en la colonia Townhouse de Piedras Negras. Los hechos fueron reportados cerca de las 8 horas por trabajadores de un nuevo centro comercial ubicado sobre el Boulevard República, quienes solicitaron la presencia de los cuerpos de emergencia. La persona fue identificada preliminarmente como Hugo Daniel N., de 41 años, quien laboraba como guardia de seguridad para la empresa CEPROC. Al lugar acudieron paramédicos del cuerpo de bomberos, quienes confirmaron que el hombre ya no presentaba signos vitales. Elementos de la Agencia de Investigación Criminal y de la Policía Civil Coahuila coordinaron el área e iniciaron las diligencias correspondientes. Los primeros indicios apuntan a un posible suicidio, sin embargo, la causa oficial del fallecimiento deberá establecerse mediante la necropsia y las investigaciones de la Fiscalía General del Estado. Hasta el momento se desconocen las circunstancias que pudieron anteceder al hecho. De acuerdo con la información disponible, la persona era originaria de Piedras Negras y residía en la colonia Los Laureles. Conforme al recuento preliminar de casos, este sería el suicidio número 28 registrado durante 2026 en Piedras Negras, cifra que permanece pendiente de confirmación oficial. Si usted o alguien cercano atraviesa una crisis emocional o tiene pensamientos de hacerse daño, puede solicitar ayuda gratuita y confidencial en la línea de la vida al 800-911-2000, disponible las 24 horas. Ante una emergencia inmediata, llame al 911. En información de los 5 manantiales, un adolescente de 17 años identificado como Mauricio Gómez Herrera fue reportado como desaparecido en el municipio de Allende. De acuerdo con la información proporcionada por sus familiares, el joven fue visto por última vez el pasado 25 de julio en la colonia El Manantial. Al desconocer su paradero y no poder establecer contacto con él, sus familiares acudieron el 29 de julio ante las autoridades para presentar la denuncia correspondiente. Elementos de la Agencia de Investigación Criminal, adscritos a la unidad especializada en la búsqueda de personas desaparecidas, iniciaron las indagatorias para localizar al menor. Como parte de las primeras diligencias, las autoridades revisan hospitales y buscan obtener información entre amistades y familiares que pudieran ayudar a establecer dónde se encuentra. La familia solicitó la colaboración de la ciudadanía. Cualquier información que contribuya a localizar a Mauricio Gómez Herrera debe comunicarse inmediatamente al sistema de emergencias 911, al número de denuncia anónima 089 o directamente a la Fiscalía General del Estado. Antes de compartir información, se recomienda verificar que la ficha de búsqueda continúe activa y evitar difundir rumores o datos no confirmados. La Administración Municipal de Morelos da seguimiento a las acciones del programa permanente de bacheo, así lo dijo el alcalde Mario Alberto Camarillo Sertuche, primo del Prieto. Indicó asimismo que se brinda total apoyo a las ligas deportivas organizadas en sus distintas disciplinas.
3: En realidad, pues seguimos bachando, hemos estado trabajando en el bacheo. Desafortunadamente, el agua no nos ha dejado ser, o sea, pero pues trae más beneficios. El agua no le hace que me la pasemos todo el día y noche tapando pozos, pero que siga lloviendo. Yo creo que ya teníamos muchos años que no nos llovía como días pasados. Ahorita si uno va a Zaragoza, si vas para Allende, o que me tocó ir la semana pasada a Saltillo, a Piedras Negras, ve los campos verdes, bonitos, los cerros, adentro de las pastas, antes se miraba seco, desolado, muy seco todo, muy triste, y ahorita se ve muy bonito todo. Como dicen, ahora sí que quisiéramos tener algunas borregas, algunas cabras por ahí. Y hemos apoyado mucho al deporte en esta administración, mucho hemos apoyado al deporte, al béisbol, al fútbol, al voleibol, no le aflojamos, y pues qué bueno.
1: Hay una información de última hora que hay una persona de una estructura, de un techo, allá en el ejido Los Álamos de Morelos, Coahuila. La persona lesionada que minutos después falleció, se llamaba Rubén Rodríguez Hernández, con domicilio en calle Maclovio Herrera, número 503, de 58 años de edad. Rubén Rodríguez Hernández, de allá del ejido Los Álamos, quien falleció con una probable fractura de hombro derecho y un hematoma en la cabeza. Y fue trasladado a la clínica 64 del IMSS y luego a la clínica 11 del IMSS en Piedras Negras. Fue allá en un domicilio ubicado en la intersección de las calles Ricardo Serrano y Teodoro Serrano y Maclovio Herrera, en el ejido Los Álamos. Informaron que se encontraba realizando trabajos en una vivienda en construcción cuando su padre Rubén Rodríguez Hernández, quien se encontraba laborando a una altura aproximada de 3 a 4 metros, sufrió una caída. El familiar refiere que el lesionado padece convulsiones, por lo que presume que dicha condición pudo haber provocado el accidente. Bueno, ya desafortunadamente falleció esta persona, es lo que nos dice el director de seguridad del director de Protección Civil de y Bomberos de Morelos, Hugo Martín Subeldía Cantú. Vamos con otra información. Por otro lado, el alcalde de Morelos, Mario Alberto Camarillo Sertuche, destacó que cientos de aficionados se dieron cita el pasado domingo en el estadio de béisbol de la unidad deportiva para presenciar el encuentro entre agricultores de Morelos y barreteros de Barroterán. Dijo que los encuentros de béisbol generan una derrama económica importante por la gran cantidad de aficionados que se dan cita en el municipio.
3: Mucha gente en el béisbol con los agricultores. Desafortunadamente perdimos los dos juegos. Sí, pues sí, ya se había puesto uno. Jugar los agricultores con barreteros es un clásico y es, ya sabes que es un lleno garantizado. Muy buen. Yo les digo, yo invito a la ciudadanía, invito a los 5 manantiales, al norte, a la carbonífera, que se vengan a disfrutar los juegos de béisbol, que son de alta calidad, unas jugadas tipo de las grandes ligas. Entonces, lo que nos gusta el béisbol, pues sabemos la calidad de béisbol que tiene Morelos, y no nomás Morelos, o sea, la Liga del Norte, que juegan muy profesionales, y los invitamos a que vengan y participen en estos juegos de béisbol. Creo que vamos a Monclova, después, ¿quién nos visita, Lucas? Vamos a Monclova y luego ya no recuerdas quién viene. Van con CU, sí, y bien, pero después, y es un ambiente muy bonito el béisbol, la porra, se anima mucho. Sí, no, está muy buenas y trae muchos beneficios. Hoteles, gasolineras, los puestos de comida, la gente, hasta los de acá de la plaza, se viene mucha gente en medio tiempo a comer, los restaurantes. Los que venden los yukis, esos, pues entre más calor, más yuki, como dicen, más hielo, y pues es un gran beneficio a toda la ciudadanía que se beneficia con este tipo de eventos. También quiero comentarte que también en la otra liga de los cinco manantiales, Piratas dividió con la tribu, entonces ahí vamos, uno y uno, vamos empatados todavía. Este domingo viene la tribu a Morelos, van a jugar en el estadio.
1: Una cuadrilla de productores agrícolas del ejido Villa Unión, municipio de Villa Unión, realiza tareas de limpieza de la sequía general de riego San Pedro de Jijedo. El secretario del ayuntamiento, Manuel de Jesús Gaitán Martínez, invitó a los pequeños propietarios y ejidatarios del ejido El Arroyo a que se reporten con la aportación correspondiente para costear los trabajos de limpieza.
4: Comentarles también que nosotros acá, por parte del ejido Villa Unión, en estos momentos traemos una cuadrilla de gente que anda limpiando la saca de San Pedro de Jijedo, que es la saca general que nace en el ejido La Ciénega, y en estos momentos pues andamos en la limpieza. Ahí les recordamos a todos los amigos, pequeños propietarios y ejidatarios del ejido Villa Unión y ejido Arroyo, que se reporten con su aportación para poder concluir con los trabajos.
1: Por otro lado, el secretario del Ayuntamiento de Villa Unión, Manuel de Jesús Gaitán Martínez, exhortó a la población a extremar cuidados ante la intensa ola de calor que se registra en la región. Dijo que es preciso evitar exponerse de manera directa a los rayos del sol y mantenerse hidratados en forma adecuada a fin de evitar afectaciones a la salud.
4: Bueno, por ahí quisiera comentarles también que se están emitiendo por parte de Protección Civil y de aquí del municipio, que encabeza el ingeniero Mario Humberto González, pues como ya todos sabemos, se están presentando unas temperaturas muy altas aquí en toda la región, y bueno, por ese tipo de calor extremo que tenemos, pues se puede afectar nuestra salud. Y por eso hay que atender las siguientes recomendaciones. Una de ellas es beber abundante agua todo el día, aunque no tengamos sed. Evitar bebidas alcohólicas o con cafeína. Consumir alimentos frescos y en buen estado para prevenir enfermedades.
1: La Administración Municipal de Nava, que preside el alcalde Iván Ochoa Rodríguez, está dotando de un espacio a los trabajadores de derechohabientes del ISSSTE para que puedan acudir a sus consultas médicas. Así lo dio a conocer el regidor de Educación, Fernando Paredes Blanco. Indicó asimismo que ante gestiones de la sección 30 del CENTE se donó un predio el año pasado, mismo que será utilizado para edificar una clínica periférica que brinde atención a los agremiados de dicha sección sindical.
5: Mira, tenemos ahí dos proyectos que están en puerta. La sección quinta, la maestra Lourdes Salas, hizo una entrevista con el ingeniero Iván Ochoa, con la maestra Sonia y con el servidor, en donde solicita un espacio para que puedan consultar todos los trabajadores que son del ISSSTE. de que no puedan, ya no evita la manera de trasladarse a Piedras Negras y ser aquí por lo básico, es enfermedades básicas, sí. Y entonces el alcalde con todo gusto le buscó un recinto a darlo de inaugurarlo y que todos los trabajadores de Liste ir a hacer uso a uso de ellos. Yo creo que va a beneficiar a muchas familias, entran ahí los de comisión y sí, esa es una. Y la otra es, hace el año pasado se donó un terreno a la sección 38 también para realizar, construir por parte de la maestra Isela Licerio, que es la representante del maestro de la sección 38 a nivel estado, y el profesor Alfonso Salas, una clínica periferia en la colonia entre Camino Real y La Manantial. Entonces, solamente estamos en espera por Congreso del Estado, pues ya que nos den determinen el predio para que se pueda donar a la ciudad 38 y ya se construye la clínica periférica. Y esto pues, sí, se consultará ahí. Sí, lo acabo de comentar, libera porque la gente se traslada al centro de salud. Entonces, aquellas colonias como si se construye la del Magisterio, la Manantial, y la Manantial, Colosio, Camino Real, y ya se evitan de venir al centro o bien ir a otras farmacias donde están afuera esperando, y esos lugares pues son un recinto que tiene aire acondicionado y la gente puede esperar ahí.
1: Son las 6:57, faltan 3 minutos a las 7, la temperatura en los 38 grados centígrados. El Departamento de Seguridad Pública del municipio de Nava apoya al sector educativo con rondines de vigilancia en los planteles durante el actual periodo vacacional. Así lo señaló la directora de Educación Municipal, Sonia Margarita Pérez García. Dijo asimismo que el Departamento de Ecología estará apoyando próximamente con labores de limpieza y mantenimiento a las instituciones educativas previo al próximo inicio del ciclo escolar.
6: Así es. Nos apoyan mucho el Departamento de Seguridad Pública. Hay rondines, tenemos los rondines por todas las escuelas. Igual le pedimos a toda la ciudadanía, si ven algo raro, que nos avisen. Hay un grupo de atención ciudadana, todos los directores están al pendiente de los reportes, pero sí, Seguridad Pública sí nos está apoyando mucho, están haciendo los rondines en la mañana, en la noche, y más en la bodega de resguardo. Sí, ya tenemos la solicitud por parte de la supervisión de la zona escolar, pero aparte de eso, el alcalde ha puesto mucho énfasis en ese apoyo a las escuelas. A veces tienen un solo intendente que no le es posible todo, y luego ahorita hubo lluvia, el clima es muy favorable para que haya ahí vegetación. Nos coordinamos con el Departamento de Ecología, con el Departamento de Imagen Urbana, y hacemos una calendarización. Ellos van, visitan las escuelas, y la idea es que para el inicio del ciclo escolar todas las escuelas ya estén. Ya empezamos, sí. Ya tenemos una calendarización, ya tenemos destinadas qué escuelas van a realizar las ceremonias cívicas. Ya nada más estamos esperando que supervisión regrese de vacaciones para que nos dé luz verde por la cuestión de los permisos.
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1: El pronóstico del tiempo nos indica para esta noche el cielo parcialmente nublado, el viento soplando del este sureste a una velocidad de 20 kilómetros por hora, y la temperatura mínima para esta noche será de 24 grados centígrados con probabilidad de lluvia en un 5%. Mañana sábado, 1 de agosto, esperamos mayormente soleado, el viento del este noroeste a una velocidad de 18 kilómetros por hora, y la temperatura máxima de 38, mínima de 25, y las probabilidades de lluvia en un 3%. El domingo 2 de agosto esperamos cielo parcialmente nublado con el viento soplando del noreste a una velocidad de 14 kilómetros por hora. La temperatura máxima que esperamos será de 37 grados centígrados, la mínima por la noche de 23 grados centígrados, y el cielo parcialmente, las probabilidades de lluvia en un 10%. El lunes 3 de agosto esperamos soleado, viento del este a una velocidad de 17 kilómetros por hora, la temperatura máxima será de 38 grados y la mínima de 25 grados con probabilidades de lluvia en un 2%. Y el martes 4 de agosto esperamos soleado, viento del este sureste, una velocidad de 21 kilómetros por hora. La temperatura máxima será de 38 grados centígrados, la mínima por la noche de 25 grados y las probabilidades de lluvia en un 3%.
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1: Ya nos vamos de este servicio informativo de Noticiero 93.9, la tercera edición de Noticias. Mañana en punto de las 7 escucha a mi compañero Eleazar Adame Pérez. Luego viene el licenciado Rodrigo Moreno Aguirre. Después, para terminar y concluir la primera edición de Noticias, viene Juan Raúl Zúñiga Aguilar. Y luego ya hasta el lunes, porque ya mañana no hay noticias, pero bueno, nos escuchamos el próximo lunes en punto de las 6:30 aquí en Noticiero 93.9, la tercera edición de Noticias, con su servidor Miguel Ángel Martínez Alfaro, El Búnker.
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